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1: Bueno, y entramos en nuestra cuarta contacta. Esta va a ser una contacta muy especial porque se va a llamar Contacta de Dos Orillas. Le voy a explicar por qué. Lo que vamos a grabar son los cuentos que enviaron a un certamen de cuentos en la República Oriental del Uruguay, a un programa de radio en CX30, la radio Montevideo, y al programa de que yo formo parte, que es Argentinísima, donde se hacen los cuentos de los argentinos. Entonces, entre los dos, vamos a conformar una larga duración con los 6 o 7 mejores cuentos de cada certamen, sin establecer quién ha sido el ganador, porque se hizo el ganador por sorteo. O sea, se eligieron 5 muy buenos cuentos, y para no que fuera injusta la decisión del jurado, se decidió hacer por sorteo de esos 5 mejores. Entonces, voy a arrancar, como los tenía en la lista, con los cuentos del País Hermano, donde creo que no hay ninguna diferencia, salvo algunos términos. Hay algunas pequeñas cosas, porque nosotros, por ejemplo, le decimos machete al papelito para ir a rendir. Ellos machete le dicen al agarrao, al que es devoto a la Virgen del Codo, ¿no? O sea, es otra cosa totalmente distinta, pero que igual nos entendemos, sabemos cuando dice, ¿qué tipo machete es? Yo ya lo fui aprendiendo. Pero lo que quiero destacar es la generosidad del pueblo uruguayo. Y además, el gran sentido del humor que tienen para todo este tipo de cosas, y fundamentalmente para el cuento de corte criollo, porque son muy acriollados hasta en la capital. Yo a veces pensaba que estaba tratando con provincianos y eran gente de ahí, de Montevideo. Entre los cuentos que han mandado se destacan los de los mamás. El mamau da material para cualquier cosa. Están los mamaos cargosos, los mamaos pendencieros y los otros que no hacen nada, ¿cierto? Sos mamao porque sí nomás. Y, por ejemplo, yo el mamao cargoso no lo aguanto, porque es ese tipo que se toma y se le tira arriba y lo obliga, o lo quiere obligar a tomar lo que él le gusta tomar, y lo palmea y le llora en el hombro, y si está comiendo un sándwich de chorizo se lo exprime en la solapa. Ese tipo de cosas son insoportables, ¿no? Después el otro, el pendenciero, el buscapleito, que también para mí es una barbaridad, porque cuando un hombre necesita el auxilio del alcohol para hacerse el guapo, para mí no entra ni en la escala de hombre, ¿no? En cambio, el otro, ese que toma porque le gusta, como el del tango, de puro kurda, ese me encanta. Porque toma porque toma. Y no molesta. Fíjense de que hay gente así, que toma y no molesta para nada, como este personaje que chiflaba entre dientes para no molestar. Fíjense que respeto a los demás, ¿no? Yo, tengo uno de los cuentos, es de Manuel Ángel Benítez, con cédula de identidad 346-557, porque así los juntábamos, ¿no? Para saber quién era. Que habla de un paisano de esos que toma, está en el boliche, pero siempre hay 3 o 4 compañeros que le entreveran las bebidas como para que se chupe y haga papelones. Y esos no son amigos ni compañeros, están usando la debilidad del otro. Y aún en la nebulosa del alcohol, este paisano se daba cuenta que lo estaban tomando para el churrete. Entonces intentaba irse cada rato. Y cada vez que decía, bueno, me voy a ir, y entraba a retirar la silla, de a poco los otros se levantaban para salir para afuera para ver en dónde metía la pata. Y él se daba cuenta de eso y casi con amargura decía, me había quedado otro rato, y cerraba la puerta. Intentó 3, 4 veces irse. Como los compañeros también se levantaban, no pudo. Entonces amagó como para el caballero y salió para afuera. Cuando estaba desatando las riendas para subirse a caballo, ya estaban los tres, cuatro compañeros recostados en la chava del boliche y mirándolo como sobrándolo para ver dónde hacía la metida de pata. Y él se da cuenta. Entonces desata pacienzudamente las riendas del animal, las cruza sobre la cruz, las agarra con un puñado de crines bien cortitas, se encomienda a todos los santos que andaban cerca, a todos los duendes del vino que tenía adentro, a su propio orgullo de hombre, y pone toda esa fuerza al servicio del envión. Y juez, demasiado fuerza junta. Pegó el envión y pasó limpito para el otro lado. Pero tan ligero este hombre, mire, tan ligero, que antes que agarren vuelo la risa de los circunstantes, dijo: bueno, ya que me bajé, voy a tomar otra. También una mujer, Juana Abreu, manda un cuento de estas cuestiones de la bebida. Don Pedro, por ejemplo, era un señor que tenía problemas con la bebida. Y don Pedro, un señor de apellido notable en el lugar, cuando se chupa un hombre que no tiene familia o que no tiene notoriedad en el pueblo, no importa, ese chupó, pobre tipo. Pero ya cuando es alguien de nombre, ya la cosa preocupa a la familia. No al que se chupa porque le gusta. Pero a la familia ya la entra a preocupar, a los vecinos también, como diciendo: mire qué barbaridad, don Pedro, no un hombre tan bien. Las vecinas, ¿viste? Esos corrillos de esquina. Pobre don Pedro, tan buen nombre que es, y mire lo que es la bebida. Entonces sale la vecina de enfrente, que está en esa vereda en ese momento, y dice: bueno, pobre don Pedro, no sé, porque él se chupa y se divierte. La pobre para mí es la mujer que lo aguanta. Y nunca falta una tercera vecina que siempre tiene el cuchillo bajo el poncho y manda la puñalada hasta el mango. Bueno, y si habría que ver si no chupa por la mujer que tiene, ¿no? A don Pedro le hicieron mil y un tratamiento para curarlo, que es donde me cabe la duda. ¿Querían curarlo al enfermo o salvar el nombre de la familia? Porque eso también, hay que ponerlo en telejuicio. Los curanderos que andaban sueltos pasaron todo por la mano de don Pedro, mejor dicho, por el vicio de don Pedro. Don Pedro no había caso. ¿Vieron que hay curanderos que dan unos menjunjes para entreverarle a la bebida como para que después le dé asco? Don Pedro engordaba con los menjunjes. Fueron a ver al médico alcoholista más importante. Lo trató 2 meses y pico. Ya para el tercer mes llamó a la mujer de don Pedro y dice: mire, señora, esto no va. Ya había perdido hasta el control el médico. Dice: mire, yo ya no sé qué hacer. Hágame el favor, yo mañana por última vez lo voy a atender. Y voy al recurso psicológico. Si me da resultado bien y si no, no lo quiero ver más. Porque su marido es la imagen de mi fracaso. La primera vez que me pasa. Al otro día temprano estaba don Pedro en el consultorio. Buen día, cara de loco, hombre. Buen día. Me dijo mi mujer que me quería ver a la mañana. Sí, para que estuviera fresco, don Pedro. Bueno, dice, si va a entrar a ofender de entrada. Ofender de entrada. Hágame el favor, dice, pase al consultorio. Pase para adentro. ¿Qué le pasa? Hágame el favor, ¿qué le pasa? ¿Qué le pasa a usted? Va. Pase para adentro. Bueno, che, dice, no es para tanto, no es para tanto. El médico juez de control. Hágame el favor, siéntese, don Pedro. Frente al escritorio. Se sienta frente al escritorio del consultorio. Dice: don Pedro, es la última charla que voy a tener con usted. Quiero que sea honesto conmigo. ¿Conoce estas cosas que están en estos vasos? Había 2 vasos. Uno con agua y otro con vino. Le dice don Pedro: no voy a saber. Macanudo, mejor así. Fíjese ahora, destapa un tubo de ensayo y saca un gusano. Lo tira en el vaso de agua y el gusano nadaba que parecía la Esther William ahí adentro. Da vueltas para un lado, para el otro. Era una preciosura, Luzana. Le dice el doctor. Don Pedro se fijó. Ese gusano goza de buena salud. Fíjese ahora. Mete una espátula, saca el gusano de adentro del vaso de agua y lo tira en el vaso de vino. Hizo dos contorsiones, tal vez tres. Y seco quedó el gusano. Se para el doctor, apoya los nudillos como para discurso arriba del escritorio. Le dice, don Pedro, quiero que sea honesto. Apelo a su hombría de bien, a su sinceridad. Hágame el favor, don Pedro. Reconózcame. ¿Qué le sugiere lo que acaba de ver? Lo miran, pero dice que lo que tomamos vino no vamos a tener nunca, gusano.

0: Este otro cuento lo envió señor Félix Tabaré Cabrera Pirelli, de Asunción 1351, Montevideo. Y es breve el cuento, pero en la brevedad está encerrado todo un mundo de cosas, ¿no?, que tiene que ver con la vida. Matrimonio de andaluces, él sentado leyendo el diario, ella que iba y venía y por ahí se para, le dice: Manuel, ¿qué nos está pasando? Y Manuel saca los ojos del diario, baja el diario y la mira y dice: ¿por qué, mujer? Hombre, porque llevamos 18 años de casado y resulta que después de 18 años de casado, tus besos me queman más que antes. Y la mira Manuel y dice: es que ahora no me saco el pucho. Este cuento, enviado por Rafael Leguizamón Bautista de Villa García, Uruguay, es un cuento con una sutileza elogiable, ¿no? Porque cuando uno arranca con el cuento, la gente dice: ¿hasta qué termina el cuento? Así que venía una monjita por la ruta manejando un auto, el auto entra a tironear, la monjita estaciona a la banquina, en la banquina mejor dicho, y hace lo que hacemos todos los automovilistas: levanta el capó para ver qué pasa. Cuando se da cuenta que no entiende nada, baja de vuelta. Y se queda en el medio de la ruta. En eso viene un señor con un furgón, apurado el hombre porque traía cargas perecederas, traía embutidos y carnes para el restaurante de otro pueblo. Entonces la ve a la hermanita y dice: ¿qué le pasa, hermanita? Pero no sé, usted sabe que venía lo más bien y entró a toser el auto y se quedó y se quedó. Bueno, dice: mire, yo apurado estoy porque tengo que llegar al otro pueblo y sigue en horario, pero no la voy a dejar en la estacada. Así que estaciona el furgón, baja y hace lo que hace todo hombre que está acostumbrado a andar en la ruta, tiene la cancha lógica del hombre de ruta, ¿no? Va al tanque derecho y manda un palo hasta el fondo. Lo saca y seco. Dice: hermana, ni olor a nafta tiene este tanque. La hermana lleva la mano a la cara y dice: ¡ay, me olvidé! Usted sabe que me dijeron en el colegio que cargue y me olvidé. Bueno, mire, dice, yo nafta tengo, manguera también, si usted tiene cualquier cosita, cualquier recipiente, dice, yo le doy un poco de nafta, por lo menos llega hasta el pueblo. Sí, sí, yo, y ya se iba para el baúl, y dice: no tengo. Mire que cualquier cosa sirve, hermana, dice, aunque sea un termo, cargamos varias veces. No, vaya nomás, dice, vaya, usted está apurado. Pero hermana, ya estoy con manguera, todo, ya... ¿Tiene o no tiene? Tengo, pero no tengo. Y se entró a poner colorada la hermanita. Entonces este hombre, apurado y además expeditivo, un hombre acostumbrado a problemas de ruta, va él decidido al baúl de la hermana y levanta. Y lo que a la hermanita la hacía sonrojar era que era el recipiente era una pelela. Entonces pobre estaba... Y le dice él: pero... Hermana, dice, para una circunstancia así, déjese embromar, también no hay que ser exagerada. Esto es un trance que usted tiene que salir y cualquier cosa sirve, no se me ponga así, pues. Muy atento el hombre. Y bueno, pero a mí no sé qué me da, pero faltaba más, hermano. Y va a ir llena, hasta ahí. Entonces la hermanita le dice: bueno, miren, ya hizo bastante por mí, ¿eh? Déjeme, dice, yo tengo embudo, yo voy a cargar. Pero no, hermana, dice, si hice 30 o 31, ¿qué problema hay? No, dice que usted tiene su problema, usted tiene que llegar, dice, y además no le agregue cargos a mi conciencia porque todavía va a llegar tarde y va a ser por culpa mía. Demasiado que me ha dado un asta y todo. Bueno, usted se arregla, hermana. ¿Pero qué no me voy a arreglar? Y se va el hombre y queda la hermanita sola en el medio de la ruta con el embudo y el recipiente echándolo. En eso viene un camión por la ruta. camionero venía. Y entra a mirar, ¿viste? La ve a la hermana y medio no quiere creer. Entonces va parando el camión y se le para justo al lado de la hermana. Baja el vidrio y le dice, hermana, está bien que tenga fe, pero no es para tanto. Acá hay otro cuento. Acá hay otro cuento que había enviado. Bueno, no tiene nombre, pero es una cédula de identidad 107.605 de Santa Lucía, departamento de Canelones. Y es un cuento que yo también lo adopté porque me gustó y lo puse en los bancos de prueba, como les comentaba hoy, que son los festivales. Ahí se ve la reacción en el gusto de la gente, ¿no es cierto?, por este tipo de cuento. Y es un cuento de un opa, Pepito en nombre, abanderado de los opa del pueblo. Lo llama el padre y le dice, Pepito, mira, querido, agarrar el paquete ese, llévalo a la comisaría. Decirle al comisario que se lo mandan de la comisaría del otro pueblo y que si necesita algo, yo esta tarde vuelvo para allá.
1: ¿A dónde?
0: A la comisaría.
1: ¿Y qué le digo?
0: Que ese paquete se lo mandan de la comisaría del otro pueblo y que si necesita algo, yo esta tarde vuelvo para allá.
1: ¿Al otro pueblo?
0: Dice, sí, al otro pueblo.
1: ¿Hasta allá tengo un quillo?
0: No, pará, vos tenés que ir acá.
1: ¿A dónde?
0: A la comisaría de acá. A llevarle el paquete al comisario.
1: ¿Al comisario?
0: Sí, al comisario. Agarrá el paquete, agarrá.
1: Bueno, está bien.
0: Saca. Y salió Pepito para la comisaría. Llega a la comisaría. ¡Buen día! ¡Buen día!
1: ¿Comisario está?
0: Está. Pero está ocupado.
1: ¿Yo qué habla con él?
0: Y está ocupado, Pepito.
1: ¿Y qué habla con él?
0: Pero está ocupado.
1: ¿Y yo qué habla con él?
0: Se le dice el oficial de guardia, dice, Pepito, mírame la boca. Está ocupado.
1: ¿Y yo qué habla con él?
0: Entonces tanto va y tanto viene que el comisario lo escucha. Le dice, che, déjenlo pasar a Pepito, dice que yo lo estoy esperando. Y entró con todo el orgullo de Dios para adentro.
1: Le dice, comisario, dijo mi papá.
0: No te gasté, dice que ya me habló por teléfono. Deja el paquete arriba del escritorio y espera un momentito, dice que voy a hacer una carta para tu padre.
1: Meta.
0: El comisario se pone a redactar la carta. Pepito de este lado, al cohete como cenicero de moto, ¿no? Entonces entra a relojear todo lo que estaba ahí adentro. Mira para la pared. Dice, comisario, ¿qué pasa?
1: Ese que está en la pared ahí, ¿qué es, foto o dibujo?
0: Mira el comisario y dice, no, son fotos.
1: ¿Foto, foto?
0: Dice, sí, foto, foto.
1: ¿No es dibujo?
0: No, querido, son fotos. Estaba toda la galería de los buscados. Y le pregunta a Pepito, ¿esos son los que andan buscando ustedes? Y lo corrige. Comisario lo corrige y le dice, no, eso los busca la ley, por delincuente y malhechores.
1: ¿Y para qué lo buscan?
0: Y lo mira el comisario, ¿y para qué lo vamos a buscar, Pepito? Para agarrarlo.
1: ¿Y por qué no lo agarraron cuando le sacaba la foto? ¡Ah!

Bueno, de la serie de cuentos que figuran entre los cuentos ganadores del certamen de CX30 La Radio, de la República Oriental del Uruguay, uno de los más destacados y sobre todo así aprobados por el gusto de la gente, es un cuento enviado por Silvia Evero de Silvera. Y es un cuento que trascendió la frontera. Les ha gustado a todo el mundo. Es un cuento que nace con un hecho normal a fin de año, que te regalen un lechón. Casi todos los pueblos hay gente generosa que viene con uno o dos lechones para cumplir con la gente del pueblo, ya sea con el jefe de correo, con los empleados de banco, son atenciones que se tienen. Viene con el lechón y se lo dejan a la patrona y después le avisan al hombre donde trabaje. Dice, ahí le dejé el lechón para la fiesta, que lo dio. Que le haga provecho. Pero para qué se molestón, García, ahí te estás aquí. Entonces, la cuestión que este señor que le regalan el lechón, bueno, en vez de carnearlo para Navidad, decide entrar en la especulación doméstica de guardarlo para engordarlo y hacer chorizo en invierno, que es una especulación lógica, sobre todo cuando se piensa en la economía de la casa. Las casas de pueblo casi todas son con terrenos profundos, donde hay quinta, gallinero, fondo, y en el fondo se puede hacer chiquero. Ahí puso el animal y con las sobras de la casa, que siempre hay sobras en una casa, entró a alimentar el animalito este, que se entró a crecer, porque además de la sobra de la casa, uno siempre tiene un pariente en el campo que te auxilia con una calabaza, una sandía, un melón, un zapallo. Siempre son medios exagerados para regalar los parientes de campo, y si sobra, más vale darle a los chanchos y no a los vecinos. Eso decía una tía mía. Y fíjense que entró a engordar ese animal, que era insoportable ya de grande que era. Pero no era lechón, era lechona. Así que al tiempo era una chanche gorda. El drama del animal este, que a los 6, 7 meses tenía unos nervios que era inaguantable. Fueron a hablar con un veterinario, viene el veterinario, revisa la chancha y dice, la chancha está sana. Y dice, pues está nerviosa. Y le pregunta, dice, ¿usted es criador de...? No. La primera vez. ¿Cómo la primera vez? ¿No me va a decir, no crió nunca? No. ¿Pero y este animal se crió solo? Y sí, sí me regalaron uno nomás, así que... Y bueno, mi hijo, ahí está la clave de la cosa. ¿De qué?

0: Dale. ¿Y qué hacemos con los nervios? Y ya el veterinario no sabía cómo decirle. Entonces le dije, dígame, dice, ¿usted es casado? Sí. Bueno, si no estaría casado, estaría nervioso, ¿me explico?
1: ¡Ah! Así que la...
0: Y entraron a buscar novio para la chancha. Candidato a novio más cerca era un chancho que estaba a 4 kilómetros de ahí, de un tal Dalmacio Jiménez, un chancho que gozaba cierto prestigio en la zona. Hablaron con el dueño del chancho y el chancho dijo, no hay ningún problema. La traigo mañana, trágala, temprano. Y al otro día le hizo un lacito, tipo perro, y le entró a tironear. La chancha estaba apurada y nerviosa para tener novio, pero no para caminar 4 kilómetros. No hubo quien la saque el chiquero. Así que, tuvo que estacionar la carretilla, cargar la chancha arriba y hacer los 4 kilómetros de camino vecinal de tierra lleno de huella, con una carga desparramable porque la chancha mandaba el mondongaje para cualquier parte. Así que sabés lo que era hacer equilibrio. Llegó a los 4 kilómetros, se le habían ido a 8 por lo menos. Llega ya agotado, le dice, don Dalmacio, ahí le traje la chancha. Y don Dalmacio le dice, bueno, y se suelte lana el chiquero. ¿Y qué hay que hacer? Nada, déjelo que charlan entre ellos. Te venga para acá y si nosotros vamos a tirarle unos tiros a las palomas mientras hay que dejarlos tranquilos. ¿Y cuánto tiene? Y unas 2 horas más o menos. No. Fueron a tirar tiro a las palomas, a las cotorras. Tomaron mate, hablaron de cosas de la vida, el corazón, el reuma y los vecinos. A las 2 horas viene y junta la chancha. Si usted cree que con esto los nervios... Bueno, dice, yo creería que sí, pero si usted la nota nerviosa la va a tener que traer otra vez.
1: ¿Otra vez los 4 kilómetros? Y la...
0: Digo yo, don Francisco. Con carta no la va a arreglar, ¿eh? Y además el beneficiado va a ser usted. Tiene razón. Vuelve a la casa, descarga la chancha en el chiquero. Al otro día, los nervios de ese animal. Daba vueltas carnero adentro el chiquero. A juntar la chancha otra vez la carretilla. Los 4 kilómetros. De la tranquera casi como en una recriminación. ¡Don Dalmacio! ¡Está muy nervioso este animal! Y dice el otro, bueno, déjelo una hora más también, usted es muy apurado, che. Bueno. A las 3 horas, junta de vuelta a la chancha. Le dice, don Dalmacio, ¿usted cree que con esto ya lo nervio? Yo creo que sí. Pero si usted la no... ¿Otra vez? No, digo yo. ¡Ah! Y se volvió. Volvió para las casas. Con el resto llegó. Apenas. Los bojes afuera. Vos sabés que ese cristiano no tenía fuerza para nada. Ni descargó la chancha, la echó adentro el chiquero. Inclinó la carretilla y que caiga. 16 kilómetros de chancha en 2 días. Y a pulso. Le dijo a la mujer, yo no doy más. Me voy a dormir. Me despertás en caso de incendio y siempre y cuando el juego esté cerca de la cama y no tampoco. Y se planchó. Al otro día los gritos de esa mujer. ¡Francisco, levantate! Una desesperación en la voz. ¿Sabe lo salto este cristiano? ¿Qué pasó? La mujer le dice, la chancha. Se le cruzaron los ojos. La mira casi desesperado el rey. Se escapó. La mujer le dice, no. Y pone las manos como atajando y dice, no me digas que está nerviosa y huele. La mujer le dice, no. Y entonces, no, y se subió sola a la carretilla.

Bueno, y ya estamos de este lado, ya estamos de la orilla, de esta orilla argentina, donde también, o

ocurrió que en el certamen de cuentos recibimos la contribución de mucha gente, tal vez con capacidad para crear un cuento o tal vez con capacidad para memorizar un cuento, porque uno no sabe de dónde salen los cuentos. Los cuentos son fundamentalmente del pueblo, los retiene la memoria de la gente y después caminan de la mano de la gente. Pero en este caso, nosotros tuvimos gente que envió los cuentos. Y este es el certamen de Argentinísima. Y esta es la orilla argentina, ya que nuestra larga duración se llama Cantata de dos orillas. Y fíjense que desde Campana, provincia de Buenos Aires, una señora, América R. Núñez de Miguel, me envía un cuento que tiene que ver con los niños, con las actitudes de los niños. Yo muchas veces he hablado de la capacidad para la fantasía que tienen los chicos, pero también hay que ver la capacidad para la lógica que suelen tener los chicos. Hay lógica de los chicos que asustan. Y en un aula, la maestra, en la hora de aritmética, dice: a ver, los niños bien sentados, queridos, las manos sobre los pupitres, porque comúnmente los chicos o tienen las bolitas en los bolsillos o las gomeras en el cuello, esas para ondear pajaritos, bolillas de barro para tirar con la onda, o un pedazo de pan y lo van comiendo de a poco. Entonces las manos arriba a los pupitres para que estén concentrados. Dice, por ejemplo, si tengo dos naranjas acá, y levanta la mano derecha con dos naranjas en la mano, y dos naranjas acá en la mano izquierda, ¿qué tengo? Y los chicos aprovechan para contar. O sea, la maestra, la gran capacidad para graficarle las cosas a los chicos. Dos naranjas acá y dos naranjas acá, ¿qué tengo? Los chicos cuentan. Cuatro naranjas, señorita. Muy bien, muy bien. Quiere decir entonces que dos más dos, y todo el aula al unísono dice cuatro. Muy bien. Ahora sin naranja. Deja la naranja en el escritorio. A ver, Jorgito, vos, si en un bolsillo de tu pantalón tenés 5.000 pesos, querido, y en el otro bolsillo de tu pantalón tenés 7.000 pesos, ¿qué tenés? Pantalón ajeno clavado, señorita. Bueno, don Felipe Campeón, de Correa 3770, Capital Federal, envió un montón de cuentos. Un hombre cordobés que tiene una manera muy especial para entender el humor. Bueno, los cordobeses son todos especiales para el humor, son gente muy predispuesta para las cosas graciosas. Don Campeón creo que es un estudioso de las distintas actitudes de la gente, y de ahí ha sacado partido para los cuentos. Dice que andaba Pancho por la vereda, caminando así, y entra a cambiar de barrio, y por ahí pasa por un local de remate. Y ahí se remataba de todo, desde paraguas, collares antiguos, pájaro, perro, gato, de todo. Y vio un loro con un plumaje así muy, muy vistoso, loro atractivo. Y él quería tener, hace tiempo quería tener un loro. Entonces va al recinto del remate, se queda ahí. Cuando entra el loro en remate, entró a pujar. 5.000 pesos era la base. Pancho dice 10.000. 15.000 se escucha en contra, y Pancho insiste 20.000, y sigue la puja. 25.000 le dicen del otro lado, y Pancho dice 30.000. Y seguía la puja. 35, le dicen del otro. 40, dice Pancho. Y ya estaba calentito Pancho. Y bueno, y así van subiendo de a 5 hasta que llegan a los 95.000 pesos. Entonces dice, bueno, doy los 100, y si el señor insiste, que se lo lleve. Nadie puja más. Y se lo lleva Pancho al loro. Ya salía y se vuelve y le dice, dígame. En definitiva, dice, el loro habla, y si quién creía que era el que le retrucaba el precio.

María E. de Farsi, barrio obrero, casa 25 de la provincia de Buenos Aires, en Tandil, un pago lindo, donde hay un montón de cosas hermosas para ver y donde la gente también es macanuda. Desde Tandil nos envía un cuento, que es de un señor que juntó, como todos los que juntamos la primera vez para comprar auto. ¿Usted alguna vez habrá comprado auto por primera vez y pudo? Y la ilusión y la emoción del primer auto establece que uno no mida las consecuencias de las cuotas, que no vea la cantidad de papeles que tiene que firmar. La ilusión del primer auto hace que rompamos las alcancías, que le pidamos a los amigos, que pidamos en la casa de crédito, en el banco, pero tener un cuatro ruedas. Y este paisano compra auto. Y con la ilusión del auto viene a la casa. Claro, auto usado y de los de antes. La mujer cuando lo vio le empezó a sacar toda la ilusión. Dice, ¿esto compraste? Y entonces, no, pero es de los de antes, es fuerte, es lindo, es de un buen material. Porque uno hasta se autoconvence que la compra ha sido muy buena. Porque uno tiene la necesidad de convencerse que la compra es buena. Entonces la mujer dice, ¿y a dónde vas a llegar con esta porquería? Y los chicos miraban con una cara de asco el auto del pobre hombre. Le entró a bajar el ánimo. Y dice, no, pero mirá que no será moderno, pero es bueno. Y está bien de material. Y las gomas nuevas, fíjate que gomas nuevas. ¿Pero a dónde pensás llegar con esto? Porque vos ibas a comprar auto para que salgamos de vacaciones. ¿A dónde pensás llegar? Y bueno, vamos a salir. Ya no le quedaba ni ánimo para hablar. Hasta donde lleguemos, después volvemos en tren. Porque ya toda la fe que traía acumulada la perdió con la cara de la mujer y de los hijos. Y la cuestión que él arma viaje. El mecánico le dijo, mire, es buen auto. Y él ya, vamos a ir. Salieron de noche. Y le pegó toda la noche, la familia dormía. Cuando se despierta, le dice, che, dice la mujer casi con una actitud de triunfo. Despertate, mira dónde estamos. La mujer así, indiferente, ¿no? Dice, ¿a dónde estamos? En San Juan. Estás loco. Estamos en San Juan. A San Juan vamos a llegar con este cachivache. Mirá, no es tan cachivache, estamos en San Juan. Salí, anda a trampearle a otro. Pero escuchame, estamos en San Juan. Y ahí pasa un señor. ¿El señor, usted es turista? Dice, no, dice, soy sanjuanino. Escucha. Va a ser San Juan. Señor, ¿en dónde estamos acá? Dice, está en San Juan, en la capital de la provincia. Y la mujer entró a abrir el gran de los ojos. Y ya que estamos, dice, para que vea. Dígame, dice, ¿me podría indicar si está en Gaucho? Dice, ¿dónde queda la casa de Sarmiento? Y el sanjuanino lo mira, se sonríe y dice, ¿por qué? ¿Le está por ir a devolver el auto? Bueno, Juan Closter, de Viamonte 2617, nos envía un cuento que es como para reflexionar, esos cuentos como para pensarlo. El cuento comenta de un señor que venía a hacer su negocio a la capital, venía en el tren, abre el diario y en la mitad de la página, hacia abajo era todo un solo aviso. El aviso decía, cambie su vida en 3 horas. Termine con su calvicie. Entretejido estilo japonés. Sin service, sin ganchitos, sin micropinzas. En 3 horas sea otro hombre. Y este que tenía una pelada que parecía una rodilla fuera el agua, se entró a entusiasmarse, empezó a dar cuerda solo y empezó a pensar para adentro, ¿y si me la hago ahora que voy a Buenos Aires? ¿Y si le doy la sorpresa a mi mujer y en el pueblo llego nuevo y hacer otro? Y dicho y hecho, llega a la capital y lo primero que hace antes de hacer su negocio, el entretejido. Se hace el molde y a los 2 días
cuando le colocan el entretejido, se miraba al espejo, no se conocía ni él. Pido dice, soy otro. Y el peluquero que le daba manijas. Mire, si no le he sacado 20, le he sacado 15 años de arriba. Pero tiene razón, soy otra persona, soy otra persona. Y al tipo y entusiasmado se tiraba a besos al espejo y todo. Y ya no aguantó, él quería ver cuál era la reacción de su gente. Entonces se vuelve ante tiempo a la casa. Va en el tren llegaba a 2:30, 3 de la mañana al pueblo y va, entusiasmado, golpea la puerta. Se levanta la pobre mujer que estaba durmiendo. Se refriega los ojos, abre la puerta, en los pueblos de provincia todavía, gracias a Dios, se abre la puerta sin mirar por la miricia. Abre la puerta y claro, el foco de la esquina le daba en la nuca al hombre. Y lo ve al trasluz. Le ve el pelo, pero no le ve la cara. Y dice, la mujer, pasa tranquilo. Y dice, el pelado está en Buenos Aires. Muchas veces he hablado de las actitudes de los borrachos, beodos, ebrios, o comúnmente que yo les llamo chupao o mamá. Son terminologías más de provincia, ¿no? Más al norte, en algún lado le dicen chumao, en el otro lado le dicen machao, pero son los mismos, son los que se bandean con la bebida. Y este cuento lo mandó Rodolfo Insaurralde, de Luis de los Llanos, 5200, de La Ferrere, provincia de Buenos Aires. Y cuenta de un caso ocurrido en un pueblo de provincia, donde en el penal del pueblo, en la cárcel de ahí, uno de los viejos guardiacárceles del penal muere en un accidente. Había cambio de guardia, él era encargado de recibir las armas, de controlar las recámaras, de controlar las municiones. Claro, cuando uno hace por primera vez eso, en el primer año es muy cuidadoso con las armas, pero a medida que se convierte en una costumbre, durante 15, 20, 30 años, la costumbre va haciendo que el hombre vaya perdiendo cierto cuidado para las cosas. Y dice el refrán que la confianza mata al hombre, y en este caso fue cierto, lo mató. Un descuido, una bala en la recámara y muere por accidente. Controlando el arma, se escapa un tiro y muere. El guardia cárcel de este penal era un hombre muy querido, era querido en el penal por su trato, un trato muy paternal, muy humano. Y fuera del penal, en el pueblo también era un hombre apreciado porque era un hombre muy servicial, que se preocupaba de las cosas, de las necesidades comunitarias, ¿no es cierto? Un hombre que estaba al servicio de la gente. O sea, un hombre muy especial. Este tipo de persona, el barómetro para medir su afecto casualmente se mide en los velorios. Si va o no va la gente. Y claro, el velorio de este hombre era un éxito, lleno de gente. Era una cosa bárbara. Para las 3:30, 4, pasa un chupao por la zona, ve luces, ve gente, movimiento, gente en la vereda y entra. Claro, él pensó que sería alguna cosa rara. Entra, y en la galería nomás, al lado de la entrada, había un hombre sentado en una silla petiza, de esas como para matear solo. Lloraba desconsoladamente. Ver llorar a un semejante conmueve, pero ver llorar a un hombre conmueve mucho más, siempre conmueve más. Y el chupago este se conmovió. Y amacándose para atrás y para adelante con la curda que tenía, le dice, ¿quién es el finadito? Y el que lloraba le dice, mi cuñado, güey. Insiste con la averiguación. Dice, ¿y cómo fue el asunto? Pa' tarde, mire, una picardía, un hombre de 53 años, fíjese. Un hombre que nunca, un sí, un no con nadie, fíjese, y en el penal esta tarde, fíjese, una cosa que me tiene tan mal, porque uno nunca se espera estas cosas, y en el penal a la tarde, que un hombre de 53 años, un robo. Nunca, un sí, un no con nadie, y en el penal ahí a la tarde, fíjese. Y ahí estaba, fíjese, ¿dónde está? Está una cosa que uno ni esperaba, mire. Y ahí está, lo trajeron después, en el penal a la tarde, fue... Una picardía, mire, un hombre de 53 años. Y el chupau lo mira y con ánimo de consolarlo dice, bueno, mi amigo, dice, la muerte siempre es una picardía. Pero también a los 53 años meterse arquero,

0: Alberto Clemente, de Antonio del Viso 736, Córdoba, mandó un cuento que es muy de Córdoba. Este tiene la gracia de Córdoba. Ustedes saben de que el humor de Córdoba es un humor que transita con cierta personalidad de provincia, ande por la provincia que ande, porque tiene un canto muy especial el cordobés y porque tiene una gracia muy especial. Este señor Clemente manda un cuento que es un accidente que pasa en el campo. Accidentes de esto deben pasar a cientos por día, ¿no? Paisano que la rastra de disco le saca limpito el dedo gordo del pie derecho. Y claro, la gente entra a valorar los dedos del pie cuando les falta. Porque hay gente que cree que tiene los dedos del pie para echarle talco nomás. Ocurre el accidente y vienen desesperados para el pueblo, tratando de pararle la sangre al muchachito con paño y sombrero quemado, porque hay dos cosas en el campo para parar la hemorragia. Cuando no hay primeros auxilios a mano, se echa mano a la telaraña de los galpones, o si no, se quema un pedazo de paño de sombrero y con la ceniza del paño de sombrero suele pararse la hemorragia. Estas son sabidurías camperas, pero que tienen sus resultados objetivos, ¿no? Y lo traían en el carro afligido, tratando de pararle la hemorragia, y con un agravante: se había perdido el dedo en la tierra arada. Llega al pueblo, el médico le tapa todo, lo venían tapando ahí para que no le diera el viento, no le diera la tierra, y pregunta: ¿y el dedo? Se perdió, doctor. Yo removí la tierra ahí, pero yo no quería perder tiempo, le dice el padre. Yo le dije a los mismos muchachos: vamos a dejar porque no hace cosa, por encontrar un dedo perdamos al muchacho. Bueno, el médico los mira y dice: claro, si a mí me traen el dedo, por ahí intento un injerto, qué sé yo. Y por ahí lo mira a la cara al muchacho y se le iluminan los ojos al médico. Dice: a no ser que... Y el muchacho se dio cuenta. Lo que se había fijado el doctor era la nariz del muchacho. Bruta nariz en forma de papa encima. Y el muchachito lo miró y dice: ¿usted no estará pensando lo que yo me imagino? Y el médico le dice: ¿usted se imagina lo que yo estoy pensando? Sí. Y usted dice: por la nariz, efectivamente. Si usted se anima, dice, es cuestión de que se anime usted, doctor. Claro, porque con una operación arreglamos dos cosas. Métale, dijo el muchacho, eso. Muchacho de campo, firme. Y entraron a hacer la operación. Pero le quedó una nariz que parecía un galán de cine. Y con el resto, hermoso dedo gordo. Sin uña, pero dedo gordo para el pie derecho. Como a los 3 meses el médico lo encuentra en la calle. ¿Qué tal, Francisquito? ¿Cómo andás, hermano? Pero bien, doctor. Me cambió la vida, doctor. Me saludan hasta las casadas ahora con la pinta que tengo. Y le dice el médico: mirá, a mí no me interesa tanto la parte estética, dice, como la parte de la cuestión del injerto, el pie. ¡Oh! Prendió al pelo, mire, prendió como si fuera de ahí. Y si no tenés ningún problema, ninguno. Va, uno, pero sin importancia. Cada vez que estornudo se me salta la alpargata. Luis Alfredo Menéndez, de Salto, argentino, provincia de Buenos Aires, manda un cuento, que por supuesto lo manda más breve, pero uno lo acomoda más o menos a ciertas cosas que conoce de la vida de los pueblos. Valerio Gauna compró auto. De jubilado. Toda la vida había esperado para comprar auto. Porque él quería comprarlo al contado y quería que el auto fuera como a él le gustaba, auto con chasis, de los de antes. Buscó un señor colono que tenía guardado en el galpón tapado con bolsas un auto y lo compró. Lindo auto, de los de antes. Hasta sótano tenía el auto. La que andaba preocupada era Agripina, la mujer. Le decía, pero Valerio, a tu edad.
1: ¿Qué a tu edad?
0: ¿No te crees que yo no sé manejar? Y yo manejé el auto del patrón y la camioneta y el camión y todo. Y bueno, dice, pero no es lo mismo.
1: ¿Qué no es lo mismo? No había manejar.
0: Dice, pero y... No, y estos autos de los viantes, de los fuertes, con chasis, puede atropellar un tren con él, no tener ningún problema. Y lo entró a reformar, a arreglarlo, a lustrarlo, lo dejó al auto que era una pinturita. Inauguraron el auto en un viaje, casamiento de una sobrina en otro pueblo, esos casamientos de pueblo hermosos, ¿viste? Que tienen mucho que ver con la usanza antigua para este tipo de fiesta, porque no se hace con contratos a confiterías, ¿viste? Sino los organiza la misma familia. Se juntan un día y carnean todos los pollos y todos los chanchos. Se juntan otro día y hacen todas las tortas. Se juntan otro día y hacen todo el relleno para las empanadas y para los pasteles. Y llega el día del casamiento y se pone todo en la mesa. Y hay desde mortadela cortada a los guasos y todo tipo de aceitunas y quesos cortados temprano y que quedan filosos de tan duro porque les ha dado el viento. Pasando por el lechón y volviendo por el pollo y los pavos y los cabritos, se come cualquier cosa. Pero la comida entreverada no es tanto como la bebida entreverada. Y Valerio Gauna estrena el auto en el viaje para el casamiento de esta sobrina. Llega, recibimiento. El tío Valerio y auto tiene. Y celebraban el casamiento y el auto del tío. Lo querían al tío y tomaban. Y entreveraron desde vermú, pasando por la cerveza blanca, la negra, fernet. Mezclaron de todo. Para las 12 de la noche, el Valerio Gauna andaba diciendo verso arriba a las mesas. Y doña Agripina atrás, vamos a ir, viejo, ¿eh? Vamos a ir, vamos a volver. La vieja afligida porque manejando en curda, el viejo debe ser un peligro. Y el viejo, no, ni recién empieza la fiesta, que... Para las 2 de la mañana había cambiado de pose ya doña Agripina. Vamos a quedarnos, viejo. Ella estaba muy chupado, el viejo. No, y ahora tenemos auto, pero vamos a quedarnos igual. No, señor, vamos a volver. El viejo caprichoso. Para las 3:30 la metió en el auto a presión a la mujer. Salió a ese terraplén, hermano, bien abovedado. Y él adobado como pa'l horno. No sabe lo que era. ¡Oh! Y entró a manejar que él se creía que era algún corredor de turismo carretera. Y la mujer agarrada hasta de los tapizados. Le faltaban manos para firmarse a la pobre mujer. Y en una de esas la mujer abre grande los ojos y le pega el grito. ¡Viejo, que esa curva es muy cerrada! Y le dice el viejo, no, si la van a abrir para vos a las 4 de la mañana.

0: de que así como hay muchísima gente que ha colaborado a través de este certamen, hay gente que evidentemente tiene la misma actitud generosa del contador de cuentos de los pueblos, que no es profesional como uno, que cuenta cuentos como yo lo hacía en mi pueblo, por contar nomás, porque, bueno, le alegra la alegría de la gente, le alegra la sonrisa en la gente. Y hay un señor que no mandó ni dirección ni nombre, pero mandó un cuento. Cuento de esos que hay que construirlo un poco, pero que tiene sus cosas graciosas, ¿no? Porque acá me dice, era un opa en la familia. Claro. Y fíjense que hay opas y opas. Yo he conocido varios que no figuran como opas en el calendario, pero que son. Y era un señor, estos chapados a la antigua, y les habrá pasado que alguna vez habrán tenido un pariente de estos, ¿no? Que dicen, usted viene y dice, vio qué linda que estaba quedando la ruta. Ruta. Ruta eran las de antes, terraplenes nomás. ¿Qué ruta van a quedar estas porquerías? De que no le gusta nada lo moderno. O viene y dice, se fijó, dice, qué linda la tele. ¿Qué es la tele? La tele, la radio es lo mejor. ¿Qué es la tele? Ahí uno tiene que andar mirando fijo y no hace nada. Cambio la radio, uno trabaja y escucha y dice, va a comparar la radio, estas porquerías. Y viene uno de los muchachos y dice, tata, usted sabe que parece que iba a pasar de grau, ¿eh? Así que se va a tener que acomodar, ¿eh?
1: ¿Con qué?
0: Y yo hacía para que me regale la bici. ¡La bici! ¡Le voy a dar yo la bici, sí! A ver si en el tiempo nosotros íbamos a pedir una recompensa, sí. Palos por el lomo nos daban. No le voy a dar bici. Su obligación es pasar de grau. ¿Qué va a venir acá a pedir recompensa? Y viene otro. Tata, mire que yo también parece que iba a pasar de grau y yo voy a querer reloj. ¡Oh, reloj le voy a dar yo, sí! Mire si nosotros en las épocas nuestras íbamos a pedir reloj. Ah, reloj. En las épocas nuestras, para que sepa mi amigo, nosotros mirábamos la hora por el sol. Y sale el hijo opa de atrás y
1: ¿cómo le daban cuerda?

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3: Che, Sergio, si vos querés venir a Sudano a llevar la carne, vení. Mirá que estamos aquí con el loco Enrique y está la pulpa asegurada. Ya te voy diciendo. Queda bien tranquilo que está asegurada. Sí. Mirá, te voy a contar bien derechito. Caminamos todito la noche cansado como un perro. Yo ya estaba aburrido, hastiado, viste, como, pero un aburrimiento que ni fumando se me iba. Me cansé con esta bota de suela, me cansó toda la noche andar tranqueando y la perrada, que pura mentira, porque estos perros del loco Enrique da vergüenza, corren chancho, pero corren este zorrillo, corren bistrú, mira, creo que hasta capón corre, mira, le sirve cualquier viaje, son camioneros, estos perros del loco Enrique son como camioneros fundidos, le sirve cualquier viaje. Bueno, cuestión es que venimos caminando los dos y aquí en el medio del pajonal contra el río Negro me topé con el tuturano de los chanchos. Sí, así como estaba escuchando. Mira, él aquí así como está, yo le digo para loco Enrique tiene una, mira, tiene un susto por el bicho, está sentado ahí, creo que no sabe nada. Yo le digo para él que debe estar pesando nunca menos que 280 kilos. Ah, no, nunca menos. No, unos colmillos, muchacho, está loco, tenés que ver lo que es. Pero tiene unos tenedores que Dios me libre, noche. Pasum. Ah, no, este es el papá de los chanchos, totosco. Bueno, vos sabés que venía caminando así y lo topé en el pajonal. Ah, lo topé, sí. Y vos sabés que ni los perros lo habían dado con él. No, incapaz. Y en eso que lo topé, el único que traía el 38, loco Enrique, lo vio, se le cayó el arma de miedo y disparó y se escondió un poco más atrás mío. Saqué la daga y me dice el loco Enrique, dice, vos siempre, Magelele, siempre atracando con eso en la boca. Digo, pero ahí está el hombre, muchacho. Nos miraba como diciendo, bueno, ahora aquí, ¿cómo estos dos locos al pedo? Che, o sea que pasaron por mí la perrada, gracias a Dios, la Virgen María Sacramento, que está el toro colado, la bacanera, el tenero pampa, y se amontonaron con él, noche, se amontonaron. Bueno, ahí el tuturano se orquestó, te cuento, no se orquestó, y empezó a tirar perro para la izquierda, perro para la derecha, perro para la izquierda, perro para la derecha. Ya, y no, y aparte que los perros, los Enrique fuera todo, él es incapaz, no, él es sinvergüenza, pero el perro, él también conmigo y tiene fuerza. Pero claro que mierda, un bicho muy grande. Llegué, lo manoteé una paca y en el aire, cosa nunca había visto. Bueno, tengo todo el machucón en el pecho, ¿no? Levantó la otra pata, se afirmó a los caballos y me zampó la otra pata y me tiró más o menos unos 4 metros para atrás. No, una fuerza tiene. Hasta que no se me calenté, loco Enrique lloraba. No, pero ¿qué? En este tipo dice que no sale más a casa. Incapaz. El loco Enrique está incapaz. Ahí agarré, me calenté, vine y me manoteé las patas de vuelta, che, y le llevé la daga para abajo del pescuezo, así, y se la traje toda. Bueno, y salió, pero mirá, salió con las tripas de arrastro salió el desgraciado. Y la perra se amontonó con él así, y ahí sí, y ahí este bajó las manos. Fui y lo dejé, ¿viste? Y está. El loco Enrique me dijo bien derechito, bueno, no encuentra ni el arma. Dice que él no sabe ni dónde, que se había encontrado prácticamente que con el diablo. No, incapaz, yo me cago en la risa, ¿no? Ahora estoy armando un tabaco, acá no puedo creer. Y segundo, me dice que si da tanto trabajo comer carne de chancho, que a partir de ahora no come más. Come capón, come cordero, come vaca, pero no come más. Dice que estuvo con la muerte, vio la muerte, dice él. Mira las pantomimas de un tipo asustado, che. No se ha jodido, hermano. Bueno, la perrona, gracias a Dios, está. Hay un montón de perros más o menos más mal heridos.

que hay que curarlo, pero bueno. Pero aquí está el tuturano. Vení nomás. Vení, trae algo en que se va. No, está loco, muchacho. Pero trae en que se va porque es tan grande el bicho que si vamos a cortar a pedazos y se va, tenemos que venir como 15. Así, como hormiguitas, todos cargando un montón. No, no, trae algo grande. Y estamos aquí, gracias a Dios se dio la pulpa. Bueno, a mí me servía eso, tío, la verdad. Yo le dije a los Enrique, ¿me servía eso? O si no, de pasada, yo con las manos vacías no iba a venir, me manoteaba con un capón igual de un lado, pero está. Gracias a Dios se dio aquí, aquí se dio, así. Ah,

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1: ¡Qué perrito es!

llovía torrencialmente en la estancia del Mojón. Como adorando el fogón estaba toda la gente. Dijo un viejo de repente, les voy a contar un cuento. Ahora que el agua y el viento traen a la memoria mía cosas que nadie sabía y que yo diré al momento. Tal vez tenga que luchar con más de un inconveniente pa' que resista mi mente al cuento sin lagrimear. Pero Dios que supo dar paciencia a mi corazón, tal vez venga esta ocasión a alumbrar en su reflejo el alma de un gaucho viejo que ya lo espera el cajón. No se asusten si a mi cuento les recuerda en este día algo que ya no podía ocultar mi sentimiento. Vuelquen todos un momento la memoria en el pasado, que allí verán retratado con tuito sus pormenores, una tragedia de amores que el silencio ha sepultado. Hay cosas que yo no puedo detallar como es debido, unas porque se han perdido y otras porque tengo miedo. Pero ya que en el enriedo los metí, pido atención, que si la imaginación me ayude en este momento, conocerán por mi cuento la leyenda del Mojón. Alcáncenme en un amargo pa' que suavice mi pecho, que voy a adentrar derecho al asunto porque es largo. Haré fuerza sin embargo pa' llegar hasta el final, y si atiende cada cual con espíritu sereno, verán como un hombre bueno llegó a hacerse criminal. 70 años, ¿quién diría que vivo aquí en estos pagos, sin conocer más halago que la gran tristeza mía? 70 años no es un día, pueden tenerlo por cierto, pues si mis dichas han muerto, ahora tengo la virtud de ser para la juventud lo mismo que un libro abierto. Iban a golpear las manos por lo que el viejo decía, pero una lágrima fría los detuvo a los paisanos. Hay sentimientos humanos, dijo el viejo conmovido, que los años con su ruido no borran de la memoria. Y este cuento es una historia que para mí no tiene olvido. Allá en mis años de mozo, y perdonen la distancia, sucedió que en esta estancia hubo un crimen misterioso. En un alazán precioso llegó aquí un desconocido, mozo lindo, bien cumplido, que al hablar con el patrón quedó en la estancia de peón, siendo después muy querido. Al poco tiempo nomás el amor lo picoteó, y el mocito se casó con la hija del capataz. Todo marchaba al compás de la dicha y del amor, y pa' grandeza mayor Dios le mandó con cariño un blanco y hermoso niño, más bonito que una flor. Iban pasando los años muy felices en su choza, ella alegre y buena moza, el fuerte y sin desengaño. Pero misterios extraños llegaron y la traición deshizo del mocetón sus más queridos anhelos, y el fantasma de los celos se clavó en su corazón. Aguantó el hombre callado hasta dar con la evidencia, y un día fingió una ausencia que jamás había pensado. Dijo que tenía un ganado que llevar a la tablada, que era una buena volada para ganarse unos pesos. Y así entre risas y besos se despidió de su amada. A la 1 de la mañana del otro día justamente, llegó el hombre de repente convertido en fiera humana, y un golpe echó la ventana contra el suelo en 1000 pedazos, y avanzando a grandes pasos ciego de rabia y dolor, vio que su único amor descansaba en otros brazos. Como un sordo movimiento enseguida se sintió, después un cuerpo cayó y otro cuerpo en el momento, ni un quejido ni un lamento salió de la habitación,
y para concluir su misión, cuando los vio disjuntos, los enterró a los dos juntos donde hoy está ese mojón. En la estancia se sabía que la ingrata lo engañaba, pero el naides le contaba la desgracia en que vivía. Por eso la policía no hizo caso mayormente, pues dijeron la inocente se fue con su gavilán. Y en cambio los dos están descansando eternamente. Ay, Juna, gritó un paisano, si es verdad lo que habla el viejo. Ese era un macho canejo, yo le besaría la mano. Yo soy, le gritó el anciano, venga, mijo, béseme. Yo fui el que maté a su madre desgraciada, porque en la cama abrazada con otro hombre la encontré. Hizo bien, tata querido, gritó el hijo sin encono. Venga, viejo, lo perdono por lo tanto que ha sufrido. Pero ahora, tata, le pido que no la maldigue más, que si fue mala y audaz por mí, perdónela, padre. Que una madre siempre es madre, déjela que duerma en paz. Los dos hombres se abrazaron como nunca lo habían hecho, juntando pecho con pecho como dos niños lloraron. Padre e hijo se besaron, pero con tal sentimiento que el humano pensamiento no puede pintar ahora la escena conmovedora de aquel trágico momento. Los ojos de aquella gente con el llanto se inundaron y todos mudos quedaron bajo el silencio imponente. Volvió a decir nuevamente, ahí están en el mojón, y poniendo el corazón el anciano en lo que dijo, le pidió perdón al hijo y el hijo le dio el perdón.

Te vi mirando el asfalto solo triste y amargado, creyendo te abandonado decidí de hacer un alto. Te causó como un resalto verme bajar apurado, quizás poco acostumbrado que alguien detenga su viaje, y lo mismo que un salvaje ganaste el pasto asustado. Te bauticé en el momento que te vi salir ligero y te llamé forastero con mi más profundo acento. Gracias que valió el intento y largué una carcajada, y en la segunda llamada te vi salir de las matas con la cola entre las patas festejando mi llegada. Con el marco de un gran trigo que había en el campo sembrado, el viento que iba apurado nos hacía de testigo. Entré a disfrutar mi amigo que me seguía contemplando, sabrá Dios imaginando con el instinto más fiel. Y comencé a hablar por él y él me respondía escuchando. Te imaginé en un hogar lleno de afecto y cariño, pa' distraer a los niños que te tienen pa' jugar. Te imaginé en un lugar donde no hay necesidad, y por otra realidad también era necesario que te vea el veterinario por alguna enfermedad. Te imaginé bien comido con comida de mascota y con correa y tricota prolijamente vestido. Te imaginé divertido corriendo por los rincones y con muchas emociones junto con los que viajaban. A vos también te alistaban para ir de vacaciones. Después la playa, el barullo con gente de la amistad, te presentó en sociedad con algún colega tuyo. Imaginándome intuyo que en tu humildad de animal, luego del trato especial con que te estaban tratando, estarías ignorando el más amargo final. Y me imaginé el regreso sin muchas curiosidades, dejando atrás las ciudades que va elevando el progreso. Un aire triste y espeso te va mostrando el paisaje, y en este mismo paraje quien por mascota te tuvo, aquí mismo se detuvo finalizando tu viaje. Y por el vídeo de atrás curiosamente mirando, se aleja un niño llorando sin entenderlo quizás. Se quedó en la inmensidad mirándolo sin consuelo, se quedó entre campo y cielo, cielo y campo los tres juntos, hasta solo ser un punto que está clavado en el suelo. Y aquí donde me hallo yo frente a frente enmudecido, casi no estoy convencido si esto es un castigo o no. La abundancia que te dio en pequeña cantidad, esa fingida lealtad transformada en injusticia, te demuestra la avaricia que reina en la humanidad. Aunque mi aspecto te dice que más de un gesto te asombre, jamás entenderás al hombre porque habla, siente y maldice. Tiene el hombre cicatrices de libertad y de encierro. Hay quienes hunden el fierro sembrando odio y terror, y cometen el error de a veces llamarlo perro. Aunque me duela, presiento que es por acá tu destino, siendo dueño del camino del sol, el agua y el viento. Todo tuyo el firmamento donde el silencio camina, tenga flores o haya espinas, pero siempre te recibe. Donde nace, crece y vive la pureza campesina.

Mi Chaco está coloreando en su sangre vegetal, y el vigor casi animal de los que deben sangrarlo está latiendo en el monte convertido en zapucay. Brilla el hacha al revolearse en su filo moledor, y en el vaivén matador de quebrachos y cristianos, de sangre los hace hermanos porque los sangra a los dos. El sudor riega la tierra, aumentando esa humedad que empapa toda la selva. Por eso vuelve a cubrirse íntegramente el hachero con el baño salitroso que le brota de su cuerpo. Pero no importa el sudor ni las llagas de sus manos. Sobre el bronce de su espalda carga el peso de su rancho, carga el peso de la vida de su mujer y los changos. Si es para ellos el pan que ha de arrancarle al quebracho. Por eso, cuando la noche va a buscar la madrugada, ya ese hachero se ha mezclado en las sombras de la hondura de la verdosa picada. Hacha y machete en sus manos, se va en busca de su amigo, ese quebracho que entrega su vida sin un remilgo por darle pan al que mata y al pagador su tanino. Junto a él lo encuentra el alba, desparramando los cardos, cortando las ramazones que estorben a su trabajo. Y cuando recién el sol asoma entre los quebrachos, ya ese hachero es una brasa que encendieron los hachazos. Así es el temple del hombre que está forjando mi Chaco. Parecen hechos de hierro o de acero sus dos brazos, tan fuertes que se entretienen con el vaivén del hachazo mientras mastica esperanzas junto al amargo tabaco. Por eso quiero cantarles, jornaleros de mi Chaco, y ojalá que en las picadas vaya rodando mi canto, que se interne por los montes, que reboten los quebrachos y que se prenda de ustedes tan fuerte como un abrazo, para que sepan que yo los respeto por machos.

sopla fuerte el viento norte. Viene desgarrando tierra, y en la furia en que se encierra echa jirones la lleva para que brote la angustia, porque es semilla de seca lo que el viento norte siembra. Sopla fuerte el viento norte, no se da tregua ni calma. Lleva la tierra hecha chuzas, apuñaleando la carne y haciendo doler el alma. Lluvia de fuego echa viento que solo calma en la noche, cuando se duerme ese sol que es quien le presta sus brasas para achicharrar la siembra que ya agoniza en las chacras. Viento que lleva al demonio escondido en sus entrañas y que al toparlo al cristiano le escupe tierra en la cara para que el hombre se encone y hacerlo pelear por nada. Viento que busca al reptil por sacudirle la cama, encrespando al yarará, alimentando su rabia para que salga a gastar el veneno que guardaba. Viento norte que a mi monte los sacude a bofetadas, despeinando el sueño verde que cobija las jornadas de esa gente color tierra que vive abrazando el hacha. Gente mansa que se arisca cuando le escupen la cara las furias de un viento norte que vienen tirando brasas y luego apagan en vino, a veces caro en desgracias. Viento que planta el cartel de patrón de la comarca. Viento que suele ahuyentar al ser que no tiene agalla. Viento que quiere rendirnos y se queda con las ganas, porque le falta aprender que al ser chaqueño ya somos curtidos para las malas. Porque le falta saber que ya somos una raza de gente que se mezcló pa' pelear la correntada. Gente que quiere hacer chaco, endulzando tierra amarga, blanqueando esa tierra negra con algodón en las chacras, moliendo monte obrajero a puro filo de hacha, trabajando en el desmote, cargando leña en la playa, cosechando en el maizal, enfardando verde alfalfa, también lavando la ropa, ordeñando alguna vaca, apechugando el calor al mosquito y otras plagas. Por eso siga soplando el viento norte a sus anchas, que silbe fuerte a la siesta, que escupa tierra en la cara, que el chaqueño ha de aguantar como si fuera una estaca, porque nació pa' quedarse domando esa tierra brava.

Se filtra la luna en el monte espeso y alumbra el sendero por el que he de andar. Picada cerrada que lleva al obraje, y en noche de fiesta solo ha de quedar. Me contemplan mudo los viejos quebrachos, con rumbo hacia el vino me ven caminar. Ya voy a olvidarme de esas amarguras que labré en el hacha la semana atrás. Y allá los puebleros me miran extraño. ¿Por qué me emborracho?, se preguntarán. Porque mientras dura la fiebre del vino, me alegra el derecho de poder soñar. Y vuelvo al silencio de la madrugada, a empuñar el hacha y el monte moler, y mientras lo tumbo, mastico la espera de otro día de fiesta que disfrutaré. Está en mi destino hacharte quebracho, tú que por los montes la vida me das. Tus rojas astillas recuerdan el vino por el cual te corto, me has de perdonar. Y allá los puebleros me miran extraño. ¿Por qué me emborracho?, se preguntarán. Porque mientras dura la fiebre del vino, me alegra el derecho de poder soñar.

¿Por qué será que de niño, mientras te veía tejer, no pensé que tus agujas iban tejiendo vejez? ¿Por qué será que de niño nunca me puse a pensar que cambiaba tus caricias, tal vez por irme a jugar? ¿Por qué será que hace falta llegar a hombre y pensar para añorar como niño lo que has dejado pasar? Quiero encontrar tu regazo, jugar contigo esta vez, guardar besos en tu pelo mientras te miro tejer. Quiero enredarme en tus lanas y que vuelvas a correr por castigar travesuras que te he quedado de ver. Quiero gritar que ya hombre me siento niño otra vez, para cantar como hombre lo que de niño olvidé. Y alzo mi canto por todos los que han dejado pasar lo hermoso de tu existencia, tal vez por irse a jugar.

Qué hermoso es andar caminos cuando al costado hay paisaje. Cuando un mosaico de aromas se te filtra con el aire. Andar enancado al viento sin barreras que te atajen. Con mucho tiempo en tu tiempo para quedarse en la flor, en el vino de un amigo o en un arroyo que pase. Y mi tierra es tan tremenda que la ansiedad por andarla, palpándola con los ojos sin nada que se me escape, hace que mezcle mi oficio con el de ser caminante. Y por eso descubrí que hay muy distintos lugares y que el árbol de la angustia que crece en las tierras pobres florece en un ser con penas que lo entristece al paisaje. Y entonces ya no es hermoso, ni los caminos ni el viaje, porque se prende a la piel la amargura de un abrojo que lastima hasta la carne de la intención de ser viento sin barreras que lo atajen. Al costado de las rutas, yo he visto al hombre muy solo. Yo he visto a niños y madres mirando sin esperanzas, casi marchita la sangre. Así te he visto ese día, muchacha de mis parajes. Con edad de primavera, pero de otoño tus ojos, ya deshojados de fe, habitantes de esa pena que duele por no vivir, sino existir y quedarse. Y la eterna timidez que tú también heredaste, hizo tan confuso el gesto de apenas la mano en alto, que no entendí qué querías, si viajar o saludarme. ¿Qué apuro tendría mi apuro que no me quedé esa tarde? Si yo sé que la ternura de una mano o de una frase te puede arrimar la luz para que encuentres la fe con qué pelearlo al destino con más fuerza y más coraje. Y sin embargo seguí con la indiferente urgencia que no me dejó pararme. Y se quedó tu figura con una manito en alto, entristeciendo el paisaje. Por eso, desde aquel día me disgusté con la urgencia y pido más tiempo al tiempo para volver y quedarme junto a un par de manos tristes, junto a unos ojos sin brillo, junto a un manojo de niños que puedan necesitarme y contarles de mi fe, de transitar la esperanza, de que hay que pelear la vida gambeteando como el río que vive sin estancarse. Y a veces me desespero porque es tan poco mi fuego que me crecen los deseos de querer multiplicarme para encenderla a mi gente en un grito que se agrande y se extienda por regiones donde esté triste el paisaje. Para que el hombre florezca con otra sangre en la sangre y se mezcle con el río en ese andar sin quedarse. Recién entonces podré disfrutar de la alegría que esté alegrando al paisaje.

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se iba muriendo la tarde y el conocido remanso hacían que el sol y la luna se acercaran por un rato. Uno que espera con ansias, otro que llega cansado, ambos con sus diferencias, pero al fin y al cabo hermano. Y se me vino a la mente una historia que he escuchado, que como el día y la noche eran también dos hermanos, que muy juntos de pichones de sus nidos se alejaron, por cuestiones de la vida solito nomás se criaron. Salieron al crudo mundo mucho antes del emplumado y se encontraron de pronto con el total desamparo de una sociedad perversa de pensamiento inhumano, donde las drogas, el alcohol ya se habían adueñado de aquellos que sin escuela y sin padre se quedaron. Cada uno siguió su rumbo, uno bueno y otro malo. Uno empezó a delinquir y entre el oscuro de un trago se destruyó por sí mismo siendo un chorro y un borracho. Y hasta esa misma sustancia que los deja agonizando, mantos de ruina en la mente que borran hasta el pasado. Y conoció una muchacha, y al tiempo de aquel noviazgo, hundidos en la miseria, en la oscuridad de un rancho, un doctor que sin tardanza le anunciaba un embarazo. Y al recibir la noticia, sin temor a ser juzgado, aquel hombre se marchó, sin dejar siquiera un rastro. De esto pasó mucho tiempo y de nuevo se encontraron. Pero una vida distinta había formado su hermano, que después de tanta lucha llegó a ser un empresario y, según contó ese día, con fervor lo había buscado. Y es que encontrarlo fue inútil. Preguntó por todos lados, no lo halló en ningún rincón, parecía sepultado. Le sobraban intención y las ganas de encontrarlo, pa' sacarlo de ese infierno que lo había acorralado. Pero le dolió en el alma saberlo del embarazo. Es por eso cuando supo de ese hecho desgraciado, se le alejaron las ansias de ir y tenderle una mano. ¿Cómo puede ser posible que de pronto haya olvidado que cuando éramos pichones los dos nos abandonaron? Nos dejaron sin un rumbo, sin enseñanzas ni amparo. Que Dios ayude a esas almas que sin culpa se marcharon. Y vos repetís la escena, le dijo aquel empresario, ¿por qué esa droga maldita tu vida tanto ha cambiado? Al instante en el lugar, las personas se arrimaron. Medio inconsciente a los gritos le contestó en ese estado, no te pensés que con plata vas a sanar mi pasado. Plantate como hace un hombre que a cuchillo soy vaquiano. Que corra sangre, cobarde, plantate, dijo el borracho. El otro pensó consciente, despacio se fue alejando y se escuchó de la esquina igual que un grito de espanto, una mezcla de tristeza junto a la bronca de un llanto, decir aquel hombre bueno, siento pena por mi hermano, las verdades son verdades y solo te has condenado, cobarde. Cobardes hacer un hijo y después no hacerse cargo.

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0: recogiendo la basura anda un hombre por el barrio con su esposa, con sus hijos, dele buscar y buscar. Y un señor entristecido al verlo frente a su casa se sintió en la obligación de acercarse y preguntar: amigo, ¿cómo le va? Quiero que sepa primero, si anda buscando una mano, aquí la puede encontrar. Ver su situación de calle me causó tanto dolor, y consciente de que a mí también me podría pasar. No son muchos los que piensan de esa forma, compañero. Así respondió aquel hombre al borde de la emoción. Tengo mi casa a 2 cuadras y esta maldita pandemia me afectó al igual que tanto para ejercer mi profesión. Soy un simple laburante, a nadie le debo nada, pero hoy no tengo trabajo, ¿qué más le puedo decir? Intento encontrar comida revolviendo la basura, es la única manera a poder sobrevivir. 1000 lágrimas de testigos brotaron en su mirada al saber que su vecino era una víctima más. Si me entero de un trabajo, sepa que ahí nomás le aviso. Y tome, tenga unos pesos, seguro le servirá. No sé cómo agradecerle. En nombre de mi familia, les juro que cuando pase esta dura realidad, le devolveré el dinero por el gran gesto que tuvo. Porque usted es de esas personas con empatía y bondad. Pero qué gesto tan noble el que tuvo este señor. Todos los seres humanos deberían comprender que al que realmente precisa hay que tenderle una mano, porque esa mano, señores, un día te ha de volver.
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desenvainó un caronero que llevaba en el recao y le grita ferozmente, sin querer que has descubierto, yo soy el padre del muerto y esa cuenta está pendiente. Se ve el encono patente a sus ojos asomarse y Justino al prepararse ante tremenda impresión siente verdo el corazón como queriendo pararse. No hubo más conversación, relampaguearon miradas y aquella cuenta guardada se desentumió a facón. Se cortan de refilón en forma recia y ligera y en las frentes altaneras los largos tajos sangrando son como vinchas ligando las plateadas cabelleras. En hachazos y en reveses la muerte zumbando cruza y los chistó una lechuza como cuatro o cinco veces. Son las picanas dos jueces testimonio de aquel duelo y bajo el nocturno velo con las estrellas por luces son los vértigos dos cruces acostadas en el suelo. Va quedando el trilladero en los cardos y las matas y la ollita de tres patas se volcó con el puchero.

tras un nubarrón perdido, se asomó como un decoro una media luna de oro de algún caudillo vencido. 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

¿Te acordás, Rubito? Andábamos buscando temas que nos hablaran del hombre uruguayo y vos sacaste del bolsillo un papel doblado con esta tremenda pregunta.

nacido en Rocha y criado en mi querido Garzón. Adoro de corazón a Rocha y a Maldonado, departamentos hermanados por costumbres, por tareas, en una igualdad de ideas y en un mismo corolario. Ofrecemos unos balnearios que el mundo nos codicea. De los campos el verdor, de la costa hasta la sierra, con el negro de las tierras que remueve el labrador, combinan en su esplendor con la claridad del día toda la policromía de nuestro manto agreste, con que la gran zona este despierta en mi poesía. En continuo trajinar, cansado o descansado, por barrio José Machado todo el día me ven andar. Ya sea por río Uruguay, por la Valleja o Monzón, palpita mi corazón viviendo las maravillas de mi calle La Tropilla, símbolo de tradición. Cuando circulo feliz contemplando los encantos de la Orozmán de los Santos y doblo en Hermanos Ruiz, para tomar desde allí por la avenida Graciada su doble vía asfaltada, sus canteros, sus palmeras, me hacen seguir hacia afuera y aire puro respirar. Miro y contemplo el hogar, el parque, la guardería, y si es temprano todavía sigo hasta el Paso Real. Y veo al regresar el viejo higuerón caído por el tiempo destruido con su tronco color roca. Cruzo el camino de tropas para que luego prosiga por Joaquín o Pantaleón Artigas de mi barrio La Valleja, que su homenaje le deja a esos 33 patricios: Santiago Nievas, Dionisio, Oribe, Gadea, Cheveste, que desde el sur al este, desde el norte hasta la costa, igual que los tres Juan Acosta, Juan Rosas y Juan Ortiz, de darnos fueron feliz libertad, eso yo opino. Sanabria, Simón del Pino, héroes de mi patria vieja, Freire, Sufiategui, Manuel Lavalleja, y ese es mi barrio Viera, que siempre unido estuviera a Lavalleja y Machado. Y si me encuentro cansado, me paro en alguna esquina de mi vieja calle Ancina, que también evoca mucho, que como el negro Falucho fueron fieles servidores de dos grandes soñadores, Artigas y San Martín. Y vuelvo a mi casa al fin después de haber recorrido esos tres barrios queridos que enclavados allí significan para mí tanto. Y si de algo me quejo es la ausencia de mis viejos, de aquella casa adornada por rosas bien coloradas que emergían de los jardines, el blancor de los jazmines que aún huelo sus fragancias, y el tesón y la constancia de mi vieja al atenderlos. Pero el frío del invierno de la vida marchitó sus vidas y quedé yo a contemplar con mi hermana cómo frente a la ventana hasta el hibisco murió.

De contrabando los peones se vienen desde el Brasil, buscando en Cebollatí y el Arrozal, que en terrones nacen tallos y canciones de patria amarga y sufrida, dolor de hombre la herida que alivia un poco la caña, de sol a sol, dura hazaña que nos consume la vida.

¿Qué si vos querés venir aquí donde, en la escuadra, al costado de la panadería, allí donde ahora es la cuestión esta de donde era la casa de la Demar? Vení nomás, vení, porque ahora yo ahí pusimos con el loco Enrique el coso este de, la, de los dientes, el dentista. Porque otra vuelta conversábamos así tomando mate, me dijo, y si más que le hice, vos sos bien entendido de dientes y todo, y si no tuviste tiempazo entablillando ternero y cuantas cosas en campaña. Digo, sí, digo, pero está, si aquí anda gente, dice, de madrugada, dice, balando por dolor de muela, dice, porque la farmacia está cerrada, muchacho. Dice, y no tienen quién saque una muela, dice, ¿por qué vos no agarrás esa balda? Digo, ah, digo, porque pasa que yo no tengo nada, no, te calenté, yo compré en la casa de remate, dice, y me mostró unas tenazas y unas pinzas y unas argollas, pa, unos cosos con argolla para la nariz, viste, bueno, cuestión que... Apareció el gordo Víctor a las 11 de la noche, pero agarrándose la cabeza al dolor de muela, ¿no? Y él, viste que el

0: Tiene una cabeza como un chancho cabalino, ¿eh? Bueno, digo, acostate, ¿viste? No me duele, me duele. Dejate de soringueo y cuanta porquería, porque si no cuenta, porque balas como ternero agarrado en los hocico y yo no te hice nada todavía. Mucho, vos tenés que prestar atención, tenés que ser compañero. Ah, más que Lele, ayúdame. No, pues yo no te puedo ayudar si vos no te dejas ayudar, muchacho. Bueno, ahí lo acosté en la mesa que teníamos, porque agarramos una mesa, viste, que le cortamos las patas de adelante y la acostamos así, quedó, viste, tipo camilla, viste, quedó bien estiril. Y vos sabés que ese tuturano se acostó ahí, claro, y qué mierda noche. Y le buscaba, y le buscaba, y le buscaba, y no hallaba, no hallaba, porque para colmo, yo siempre digo la cosa, este gordo, para mí este gordo tiene más dientes que los otros gordos. Ah, sí, bueno. Cuestión que di con la famosa muela esa, che, y le coloqué la pinza así y pulsaba y nada, viste, y pulsaba y nada, viste. Seguro está teniendo una raíz muchacho vieja tora, ¿no? Hasta que en una de esas le zampé la botezuela en el medio del pecho y afirmé la carniza para atrás. Y vos sabés que guasqué para atrás y pata para arriba y el gordo para el otro lado. Pero gracias a Dios, a la Virgen María, al Sacramento, a Cristiana, al toro colado, al ternero pampa y la vaca negra, pues sabes que quedó más bien. Sí, y ahora vino hace un ratito a pagarme y me dijo, che, más que Lele, qué mano que vos tenés, qué mano. Yo tengo buena mano para capaz, viste, pero está capaz que esto es lo mismo. Sí, qué mano que tenés, que de buenazo sangro bien poquito y no me duele. Y ahora me dijo más que Lele, dice, mirá que en una de esas, me dijo este, el loco Enrique, dice, mirá más que Lele, que en una de esas igual se te da la changa. Igual la gente empieza a correr la bola y vienen todos a sacarse conmigo aquí nomás. Se dieron cuenta que es lo bueno mío. Te aviso eso, viste, al costado de la panadería todo eso.
1: Tenía marcado el maceta una pechera en el pecho. El lomo medio deshecho del recao y la silleta. En la panza y la paleta huella de cincha y pretal, de tanto tratarlo mal aquella gente perversa, quedó tubiano a la fuerza y bichoco el animal. Siendo un caballo de andar anduvo pa'l chacaneo y siempre que hubo un rodeo lo agarraron pa' enlazar. Fue guapo pa' galopearse, tragó legua sin fin. Movía cual el rastrín por más cargado que estuviera, o rompía la pechera, o quebraba el balancín. Él sirvió más de una noche para ir hasta una milonga, atado a una villa longa o entre las varas de un coche. Él anduvo troche y moche con el barril aguatero, fue cadenero, ladero, fue de sulque o jardinera, y en los 300 afuera, cuidado con el compañero, pero el tuce le cortaron y le pelaron la cola y a una calle media sola una mañana lo echaron. De ese modo le pagaron todo el servicio prestado, les cabrestió resignado como siempre liberal, le pelaron el bozal y allí quedó abandonado. Allí vivió como pudo, entre bizcachas y cuise. A veces comía raíces haciéndola del peludo, aunque estaba un poco agudo un tiempito pellizcó, y tal mal no lo pasó mientras hubo agua en el pantano, pero al llegar el verano ni un charquito le quedó. Al borde de la tranquera, desesperado vino a dar, y ahí nomás podía esperar de que alguno se la abriera. No había duda que aquel era el principio de su fin. Y aunque fue buen saltarín, saltar no podía tampoco, porque estaba tan bichoco que lo asujeta un piolín. Dejó el pasto que él comía a otro caballo mejor, y era el último favor que al dueño ingrato le hacía. Al tiempito no tenía más que los huesos y el cuero. A veces el día entero pasaba como distraído, y el labio de abajo caído como un inmenso puchero. Al ver un matungo flaco que está caído en el suelo, deteniéndose en el vuelo se le atracó un pajarraco. Detrás de ese bicharraco vino enseguida un montón, y por equivocación, ya creyéndolo usamenta, un chimango le revienta el ojo de un picotón. Levantó el cogote a gata cuando lo dejaron tuerto. Todavía no estaba muerto y alcanzó a mover las patas. Hizo tiritar las matas con un resuello profundo. Y ahí estaba el cuervo inmundo que le deseaba la muerte. Que así suele ser la suerte del que hace bien en el mundo. Aquel que llevara el tarro con el mate para el rastrojo. Aquel que nunca fue flojo ni en el arao ni en el carro. Aquel que pisara barro, quién sabe pa' cuántos ranchos. Murió rodeado de carancho, gaviotones y chimango. Que habían de hacerlo miñango entre los perros y los chanchos. Y allá sobre las orillas, donde ya se entierra solo, suele asentarse un chingolo sobre su blanca costilla. Y allá contra las varillas donde nadie lo recuerde, ya la osamenta se pierde en un trebolar en flor, que en todo su alrededor crece más alto y más verde que algún recero a sujeta. Por el camino el arreo la tropilla hace un rodeo y aquellos huesos respeta. La madrina queda quieta deteniéndose en el viaje. Y mientras que hace coraje padirlo olfatear un perro, hace un silencio el cencerro como en señal de homenaje.

¿Te acuerdan de ese cantor que cantó todo con O? Yo los conozco, son ocho, los monos, todos los pololos. ¿Te acuerdan? Yo hice una con A. Y ahí dice un tema así. A ver. Una cumbia con A. Ajá. 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

Un río cambia cauces y remolinos. Un río cambia arena y cambia montes, pero no las memorias. Un río crece y crece con la lluvia y lleva todo el tiempo gota a gota, pero no las memorias. Un río cambia los ojos de la gente olimareña, cambia sus gotas de rocío, pero no sus gotas de memorias. La gente asoma agreste a sus orillas a descubrir lo nuevo a cada instante, pero no a las memorias. Y se hace un hilo de agua somnolienta y encuentra en el aire de las cosas que son de las memorias hondas huellas.

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Yo quise desde muy chico ser cantor y guitarrero, pero algo me faltaba para hacer realidad mi sueño. Hasta que un día mi tata, y ya de vuelta del pueblo, me la trajo bien envuelta con el encordado nuevo a esa hermosa guitarra que hasta hoy en día conservo. Sentado muy solo con ella, apretada contra el pecho, a sus cuerdas destempladas supe sacarle un rasgueo. 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Un tal Juan Ángel Cabilla era el hombre guitarrero, y él me enseñó a templarla, y después de un tiempo de eso, una noche, una milonga se entreveró entre mis dedos. Fue tan grande mi alegría, me sentí cantor sureño, ya he

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Con trocitos de madera hicimos una barrera para que no se dañara.

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3: Sí, completamente.

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1: Ahora sí, ¿seguimos en la onda del Espíritu de Dios, sí o no?
2: Sí.
1: Con ustedes, nuestro hermano Luis Alfredo.

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1: Hola, ¿cómo están? Vamos a hacer hoy la canción Solamente en Cristo. Solamente en Él, la salvación se encuentra en Él. Solamente en Cristo.

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1: Completamente.

0: Congratulations.
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2: Alabado, glorificado, exaltado sea el nombre que está por encima de todo otro nombre, Jesús. Palabra que significa Dios salva. ¿Qué tal, queridos hermanos amigos? Qué alegría estar con ustedes en este subprograma. Hoy tenemos un programa muy especial, pienso y siento yo. Y vamos a estar hablando acerca de Cuba, política y religión. Y tengo nada más y nada menos que conmigo, a través de las ondas radiales, al padre Monseñor Willy Peña, que va a estar con nosotros compartiendo. Sobre todo, pues yo tengo un montón de preguntas que hacerle, yo no sé ustedes, pero tengo muchas preguntas que hacer al padre, y yo sé que él está muy versado en la situación de Cuba en estos tiempos. Así que si cualquiera de ustedes tiene pues una pregunta que hacer al padre, un comentario, en fin, ¿verdad? Estamos aquí para servirles en este subprograma A Solas con Jesús. Número telefónico en Estados Unidos, Canadá y Puerto Rico, y yo espero que ustedes pues nos hagan el favor de pues llamarnos o escribirnos. Estamos aquí para servirles. El número telefónico, si no me equivoco, y tal vez como está en un estudio diferente, es otro teléfono, pero el que yo tengo aquí a mano es el 1-833-288-3986. Repito, 1-833-288-3986. Y llamadas internacionales, por favor, marque el número 205-271-2985. Repito, 205-271-2985. 271-2985. Estamos en vivo, en directo, en este su programa A Solas con Jesús. Así que durante el transcurso del programa pues estaremos dando el número telefónico de nuevo para que ustedes, pues si tienen el deseo y la oportunidad de llamarnos, por favor que así lo hagan. Quiero recordarles, hermanos y hermanos, que ya muy pronto, este próximo fin de semana, voy a estar en Dallas, Texas, viernes 5 de junio. Voy a celebrar la Santa Misa en la Catedral Santuario Nacional de Nuestra Señora de Guadalupe a las 7 de la noche. Espero nos puedan acompañar de nuevo. Santa Misa en la Catedral Santuario Nacional de Nuestra Señora de Guadalupe a las 7 de la noche en Dallas, Texas. Y voy a estar el día sábado, el día siguiente, 6 de junio, en el Congreso Católico con el título Jesús quiere sanar tu familia hoy. Jesús quiere sanar tu familia hoy. Organizado por la Iglesia Católica Santa Ana de Kaufman, a llevarse a cabo en el Mesquite Convention Center. Para más información, por favor, comunicarse con Juanita al número telefónico área 972-370-6652. Eso va a ser el sábado 6 de junio, este próximo sábado, el Congreso Católico Jesús quiere sanar tu familia hoy, organizado por la Iglesia Católica Santa Ana de Kaufman, a llevarse a cabo en el Mesquite Convention Center. Para más información, comunicarse con Juanita, 972, el área 370-6652. Decirles también, con el favor de Dios, voy a estar en San Francisco, California, el sábado 20 y 21 de junio, ya muy pronto también, en Cañada College en Redwood City. Para más información, por favor, comuníquense al número telefónico 650, que ese es el área, 713-5301, 650-713-5301. Decirles también, si Dios así lo permite, voy a estar en Patterson, New Jersey, el sábado 11 de julio, en Our Lady of Victories, RCC, en Shrine of St. Jude. Para más información, comuníquense, por favor, número telefónico 973-272-5791. 973 es el área, 272-5791. Y finalmente en Union City, New Jersey, el domingo 12 de julio, retiro para parejas de 10 de la mañana a 7 de la noche en Union City High School. Y comunicarse con Liliana, por favor, número telefónico 862 es el área, 223-0522. 862-223-0522. 0522. Así que, pues, con el favor de Dios, vamos a poder participar en alguna forma de estos eventos que espero yo, con la gracia de Dios, sean tiempos de renovación espiritual, de acercamiento a Dios y, sobre todo, de un deseo de comenzar una vida nueva. Porque no importa cuán cerca o cuán lejos estemos del Señor, siempre hay posibilidades de un comienzo más cercano con nuestro Señor y Salvador Jesucristo. Pues como dije, hoy tenemos la dicha de compartir este programa con Monseñor Willy Peña. Monseñor Willy Peña es uno de los grandes evangelizadores católicos con gran experiencia en el arte de comunicar la fe. El padre es de origen cubano, vivió y trabajó por varios años en Miami y finalmente en Puerto Rico, donde el padre Willy Peña sirvió y sigue sirviendo una vibrante comunidad en el área de San Juan, Puerto Rico. Y también pues con EWTN en español, particularmente ese programa que él hace para cada semana con el título Mira Mientras el mundo gira. Ustedes me perdonan, pero tengo un poquito mal la vista. Mientras el mundo gira. Así que sin más preámbulos, tenemos con nosotros a Monseñor Willy Peña. Bienvenido, padre, es un gusto tenerte. ¿Cómo estás?
3: Muy bien, y ahora muy contento de poder estar aquí a solas con Jesús. Un programa tan lindo. A mí este programa siempre me emociona mucho, porque yo te he hecho el comentario que la canción con que comienza es muy, muy dulce, y sobre todo una melodía que toca el corazón. Y por lo tanto, ya desde que comienza ya uno está en ambiente, y después todas las temáticas y sobre todo el interés. Yo te felicito y que Dios te bendiga siempre, porque el interés que tú tienes de poner a las personas al día en todo lo que está sucediendo, que hay mucho sucediendo en el mundo, entre ellos el tema que vamos a estar tocando hoy, ¿no?
2: Definitivamente.
3: La pobre y sufrida Cuba.
2: Sí, padre, pues comenzamos una de las preguntas que la gente se hace, principalmente aquellos que tienen familiares en Cuba. ¿Y cuándo Cuba va a ser finalmente libre?, se preguntan.
3: Mira,
2: ¿alguna idea al respecto, padre?
3: Mira, yo creo que esto está muy cercano, ¿no? Ya, como dice, ya la leche está para botarse, ¿no?, de la cazuela. Se habla de seis meses.
2: ¿Quién te enseñó eso?
3: Eso me lo inventé yo. Y yo creo que, de hecho, uno desde la isla, la gente puede ver en el horizonte portaaviones y barcos de guerra. Claro. La isla, en cierto modo, está rodeada, ¿no? Ahora sí podríamos hablar de un embargo. Yo quiero, antes que nada, aclarar esto, porque la izquierda liberal malintencionada, que mucha de ellas ha tenido nido en Cuba. Cuba ha sido responsable por 66 años. Cuba ha sido el cáncer primario, todo lo demás es metástasis. Se ha dedicado, de ahí una de las razones por qué la isla está en este colapso de todo tipo. No es que no, de hecho, durante la ocupación de la Unión Soviética, la Unión Soviética ponía en Cuba, o sea, $1,000,000 diarios. O sea, y dice, bueno, pero como este país, en vez de ir para adelante, va para atrás. En este momento, Cuba está más pobre que Haití. Imagínate, más pobre que Haití.
2: Qué triste.
3: Bueno, ¿qué pasó? El dinero lo usaron para exportar la maldita revolución, que nunca ha sido una revolución, eso es una catástrofe. Al centro, toda esta gente venía, la osahorria esta de todo el mundo, venía a entrenarse en guerrilla, en terrorismo, en todas esas cosas. De hecho, en Cuba hubo una universidad que tenía el nombre de un dictador africano, Patricio Lumumba.
2: Me acuerdo.
3: Bueno, sí. Pues a la universidad tú ibas a doctorarte en terrorismo. Todos estos grupos, Sendero Luminoso, Brigada Roja, Furibundo Martí, Sendero, toda esta gente, Macheteros de Puerto Rico, toda esta gente se entrenaron en Cuba. Entonces tenían casa, comida, todo, armamento. Cuba estuvo en la guerra de Etiopía, estuvo en la guerra de Angola, estuvo. Entonces cuesta dinero por el uniforme. Entonces, además, los armamentos y todo lo que han metido en todos los lugares, aquí mismo en Estados Unidos. Entonces, tú comprenderás que de dónde sale. Esto es una isla, tampoco es que fuera un país. Entonces, esto, ¿qué pasa? Pero entonces, parte de toda esta metralla con la que han inundado a América Latina y al mundo entero, es que Cuba, todo esto es culpa del bloqueo. Cuba nunca tuvo un bloqueo, Cuba tuvo un embargo. Y no, pero no es lo mismo, no. El embargo es que Estados Unidos le embargó un dinero que tenían en Estados Unidos, Cuba, etcétera, porque ellos se posesionaron de muchas empresas, nunca pagaron nada. Entonces Estados Unidos, entonces contraataque.
2: Empresas y negocios también.
3: Claro, sí, no negocios, negocios. Pues, empresas, negocios, todo. Sí. Entonces, pues embargaron todo, no pagaron nada. Entonces Estados Unidos, pues embargó lo que ellos tenían de ellos, ¿no? Pero no hay bloqueo, porque toda América Latina, Europa. Y yo me acuerdo de estar en Cuba en un momento dado y ver allí Coca-Cola, 7-Up, de todo. Había todo por Canadá, por México, por toda la comunidad europea. Por tanto, nunca. Inclusive, algunos estados de Estados Unidos, con un permiso del Ministerio del Interior, le vendían pollos y trigo y cosas a Cuba. O sea, que esta mentira de que no, nunca Cuba ha tenido un bloqueo. Lo tiene ahora que está rodeada, porque ahora sí que no puede entrar. Porque por la situación actual, pero fuera de eso nunca lo ha tenido. Por lo tanto, la pobreza de Cuba no es del embargo, porque nunca lo hubo, sino por el mal manejo y la corrupción institucionalizada del gobierno cubano.
2: Pues vamos en este momento a orar por Cuba y orar por todos nosotros. Dice bien la filosofía que toda acción tiene una consecuencia. Y muchas veces, afortunadamente, nos preguntamos por qué tanto mal en el mundo. Pero si miramos un poquito más a fondo, nos daríamos cuenta que hay una terrible ausencia de Dios. Y como resultado, pues si hay ausencia de Dios, pues entonces hay desafortunadamente situaciones adversas, difíciles, dolorosas, por las cuales tenemos que pasar hasta que nos demos cuenta de que ahí no está la solución de nuestro problema, que la solución de nuestro problema está en Jesucristo. Vamos entonces a orar por Cuba. Orar por ti, Padre, por tu comunidad, por tu ministerio, orar por WTN, Radio Católica Mundial, y por todos aquellos que están en estos momentos pues, pasando una situación difícil a consecuencia de la división que hay en muchas familias, en muchas comunidades. Que el Señor nos guíe para que podamos de verdad, como dice el Señor Jesús en el Evangelio según San Juan, capítulo 17, versículo 21, llegar a ser uno. Como el Padre y el Hijo son uno. Vamos a orar. En el nombre del Padre, del Hijo y del Espíritu Santo.
3: Amén.
2: Amén. Padre Amantísimo, Padre bueno, Padre misericordioso, venimos ante ti, Señor, con un deseo grande de un cambio de vida, y no solamente de nuestros países, pero un cambio de vida de nuestras propias personas. Ayúdanos, mi Dios, en estos momentos a acercarnos más a ti, a poner a Jesucristo Padre Santo como Señor, Dueño, Rey y Amo de nuestra vida, sabiendo que el que tiene a Jesús nada le falta, así decía Santa Teresa de Ávila, nada te turbe, nada, nada te espante, quien a Dios tiene nada le falta, solo Dios basta. Pero a veces somos un poco cabeza dura, Señor, y queremos las cosas de nuestra manera, y no nos damos cuenta, Señor, que somos como niños ante un papá bueno, un papá amoroso, un papá que quiere lo mejor para nosotros y que nos dice muchas veces, por ahí no, hijo, por este otro camino es el que tienes que caminar. Pero nos empeñamos en caminar en el camino del mundo, Señor, el camino ancho del mundo. Y como resultado de eso, pues, fallamos, fracasamos y después pagamos las consecuencias y muchas veces hasta te echamos la culpa a ti, Señor, de nuestras caídas, de nuestros dolores, de nuestras situaciones de vida poco malucas, sin darnos cuenta, Señor, que la culpa realmente es de todos nosotros. Bendícenos, Señor, acompáñanos en este caminar. Bendice a Cuba, muy particularmente en este tiempo difícil, en que hay tanta gente que está sufriendo, Señor, que carece de comida, lo más esencial, que carece también, Señor, de electricidad muchas horas al día, que carece, Señor, de libertad, prácticamente en todo el sentido de la palabra. Ayúdanos a Dios, no solamente el que podamos orar por estas personas necesitadas en nuestros países, no solamente en Cuba, pero en Nicaragua, en Venezuela, en tantos países de nuestra América Latina y del mundo entero. Y ayúdanos a Dios para poner en práctica el más importante de los mandamientos, que es el amor. Es un mandamiento nuevo, dice el Señor. Amense los unos a los otros como yo los he amado. Entonces el mundo creerá, Padre, que tú nos has enviado, que tú me has enviado, dice Jesús, a su Padre Dios. Ayúdanos, oh Dios, para que unidos a Jesús podamos hacer la diferencia en este mundo que por amor tú nos has dado. Y que un día no solamente Cuba sea libre, pero que todos los países del mundo seamos conscientes y testigos de que la libertad es posible, de que la hermandad es posible y de que en la unión definitivamente está la fuerza. A ti la gloria, Padre, en Cristo Jesús, por los siglos de los siglos. Amén, Señor. Amén. El número telefónico que me han dado últimamente, se los voy a dar porque es un poco diferente al que yo tenía. El que yo tenía era de otro estudio. Pero este número es el correcto. Es el 1-866-398-6377. Estados Unidos, Canadá y Puerto Rico. La llamada es completamente gratis. Repito el número. 1-866-398-6377. Y llamadas internacionales, por favor, marque el número 205-271-2976. Repito, 205-271-2976. Bendito sea Dios. Padre, ¿cómo sería la transición? Es decir, yo en mi interior yo estoy muy preocupado porque me pregunto si realmente en Cuba los cubanos pueden gobernarse por sí mismos después de tantos años de una tiranía comunista. ¿Podrá ser posible que ellos se puedan gobernar por sí solos? ¿O en alguna forma Estados Unidos piensas tú que estará apoyando una transición democrática en el momento en que Cuba ya comience a ser libre de pues el yugo comunista?
3: Mira, la pregunta es una de las preguntas de billonaria que todo el mundo se está haciendo, pero usando un poquito el sentido común y mirando el modelo venezolano, yo creo, porque fíjate, con todo lo que acusan al presidente Donald Trump de ser guerrero, cowboy, matón, todas esas cosas, warmonger, le dicen en inglés. Fíjate que ha sido muy cuidadoso. El otro día estaba mirando, estaba para montarse en tomar el Air Force One y le hicieron una pregunta. Y él dijo una frase para que la gente, que yo no soy trumpista ni soy nada, yo soy cristiano y soy sacerdote, pero al César lo que es del César, ¿no? Dijo unas porosas, pues le estaban preguntando cuándo entraba en Irán, y dijo, no, porque usted ha dicho, dijo unas palabras muy bonitas, dice, si yo puedo esperar 2 o 3 días y evitar que se derrame sangre de personas inocentes y sobre todo de militares, lo voy a hacer. O sea, no me apuren, porque yo quiero que haya menos efectos colaterales. Y fíjate que la misma Venezuela dice, pero han dejado a fulano porque precisamente para no hacer una ruptura radical que cree una guerra civil, porque hay mucha gente que también son chavistas. Entonces lo han hecho y tú vas viendo que poquito a poco, pero se tomó en cuenta, se quitó el causante de todo esto, que era el presidente Maduro. Y al mismo tiempo están cayendo gente, porque todo eso es un conglomerado. Ahí hay muchas personas, inclusive, que están gobernando otros países, que son parte de todo este manejo, ¿no? Pero vamos viendo, pero evitando polarizar el país, que entonces el remedio es más malo que la enfermedad. Yo creo que con ese modelo puede haber una transición. Inmediatamente tiene que traer lo que pasó, claro, mucho más radical, ¿verdad? Pero cuando Japón quedó devastado, llegó el general MacArthur con todo un equipo, entre ellos traductor y todo, estaba el emperador, hubo un juicio al emperador porque ya no se sabía si el emperador había sido responsable, que había dado la autorización para el ataque en Pearl Harbor. Se dijo que no, que fueron militares que actuaron de espaldas al emperador. Pero entonces el general MacArthur, con los famosos clanes japoneses, se fue reuniendo, y con ellos, inclusive lo primero que hicieron fue una nueva constitución, que ahí entonces todo aquel sistema de clanes, de bien estructurado, pero muy antiguo.
2: Ser, claro.
3: Entonces, pues ellos lo fueron modificando, modernizaron, y tú tienes el Japón hoy, por esto, por esa transición ordenada.
2: Claro,
3: nada es perfecto, pero yo creo que todo el mundo reconoció que tú no puedes tener un Japón como hoy, sino porque lo que empieza bien termina bien. Entonces yo creo que mirando estos modelos, por eso no puede ser la gente como quiere, tiene que haber un antes, un en y un después. Y todo esto...
2: ¿Y en ese en, padre? ¿En ese en? ¿El gobierno norteamericano?
3: No, no, yo creo que Estados Unidos va a tener un papel muy importante. Acordémonos siempre que el secretario de Estado es Marco Rubio, que de sus padres que fueron víctimas de todo el sistema, él lo habla, ¿no? Que papá tuvo que estar de bartender y tu mamá en una factoría, etcétera. Y no es que tenga, yo tengo la experiencia de conocer a Marco, al secretario, a su esposa, estamos muy cercanos, y son gente muy buena, él es un católico de comunión diaria, son gente seria. Hace poquito estuvieron en Roma, pero fueron como católicos, no fueron, él fue, quería hablar con el Papa y estuvieron, fue una visita muy bonita. Son gente seria, tienen sus hijos y es un hombre que lo hemos visto, pero muy vertical. Él está muy claro, pero yo creo que va a jugar también un papel muy importante para que haya una transición. Los cubanos no se pueden gobernar porque los cubanos llevan 66 años sin ningún aparato, sin ninguna estructura.
2: Claro, ese es el peligro.
3: Entonces, pero yo creo que ya tienen que haber detectado, porque acuérdate, dentro de Cuba hay también un movimiento que es de presa. Hay muchos procesos políticos. En Cuba hay 3 campos de concentración. Hay cientos de presos políticos.
2: El miedo mío, padre, es que personas fuera del país quieran ir a recobrar lo que era de ellos anteriormente.
3: No.
2: Y se pueda formar una situación muy tensa, muy tirante, muy difícil.
3: No, mira, yo creo que eso sea. Este globo lo han inflado mucha gente de comunistas para amedrentar y meter miedo. Vamos a empezar. Yo, mi familia, tú sabes, toda, yo no tengo ninguna familia en Puerto Rico, mi familia, mi hermana, que está también política, etcétera. Mi hermana en este momento tiene una posición muy importante que a lo mejor puede ser, yo no hablo con ella, yo nunca le hago preguntas, porque las personas que están en política no se le deben hacer preguntas inoportunas, porque son como una persona que me pregunta a mí algo de una confesión. Ellos no están a nivel sacramental, pero tienen toda una ética, ¿no? Ella está, mi hermana es la supervisora de elecciones del condado Dade. Entonces, ella inclusive está cogiendo unos cursos para certificarse como supervisora. Y es muy posible que en un momento dado ella pueda hacer, porque ella parte es de entrenar a personas para que puedan tener toda una estructura que lleve a una elección ordenada y libre. Entonces,
2: ¿pero
3: ser
2: elección de quién?
3: ¿Quién
2: se va a presentar como candidato?
3: Pero a eso voy. El que tú y yo no lo sepamos no significa que no existe. ¿Ok? Y eso es bueno, porque acuérdate que cuando varias personas han aparecido, las han matado. ¿Ok? Entonces, hay personas, porque tú tienes un movimiento de oposición en Cuba de hace años. Pero esas personas, muchas, porque cuando cuando han salido a la palestra pública, los han asesinado. ¿Ves? Entonces, claro. Hay gente, claro que sí. Algunos están presos, pero hay gente que está, mujeres y hombres, y están ahí y se conoce. Pero mejor que no los conozcamos, porque ¿para qué? Para que yo diga esto y lo otro, pero yo estoy aquí en Puerto Rico, en Estados Unidos, yo no tengo ninguna consecuencia. A los que hace falta es que apoyarlos, que están siendo apoyados, en silencio, ayudándolos para que cuando llegue el momento, ¿y este quién es? A esta persona estaba ahí, se quedó, no se fue, pero estuvo haciéndolo desde adentro, pero de una manera, porque acuérdate que estamos con un sistema que es intrínsecamente perverso, usando palabras de Papa Pío XI, que fue esa palabra fue de una encíclica, Redemptor Omnes, ¿no? Él usado, entonces, él dice, con un sistema que es intrínsecamente perverso, y con lo que no se le ocurre a nadie, se le ocurre a él. Entonces, hay que salvaguardar a estas personas. Y yo estoy seguro, porque es que he conocido, no puedo hablar mucho de esto, personas en Cuba preparadas, que han estado ahí, que han sufrido, pero callado, y en un momento dado,
2: yo estoy seguro que... Si la gente no los conoce, ¿Cómo se pueden postular para la presidencia o para cualquier cargo importante del
3: Pero
2: país?
3: Mira, Padre Pedro, tenemos que quitarnos un poquito a la estructura de conocidos, que se den a conocer, porque nosotros no podemos estar aplicándole una estructura a un país que no la conoce. ¿Ves? Eso en un momento dado puede ser que haya un cambio y en ese cambio tome Estados Unidos un papel de transición.
2: De asignar a una persona.
3: Entonces, en ese momento, ellos asignando a, empiecen a presentarle al pueblo cubano personas que inmediatamente van a conocer. Fulano, Mengano y Mengano. Y entonces, inmediatamente, ellos van a ser de promotores, de asesores y de controladores de la situación. Sí, tiene que haber, por ejemplo...
2: Eso tiene sentido.
3: Pero es muy posible que a lo mejor en Cuba hay un toque de queda por un tiempo para hasta, pero es que mira, cuando la gente empiece a comer y hay un poco de electricidad, ya estamos nosotros en 50%, porque hace meses y años que Cuba no tiene comida. Cuba en este momento está colapsada. La palabra que por cierto la utilizó Marco Rubio, dice, Cuba es un país colapsado. En este momento, yo hablo mucho.
2: Pobre gente.
3: Date cuenta que la gente se está muriendo de hambre y los muertos están apestando en las casas porque no hay vehículos para llevar a la gente a enterrar al cementerio.
2: Padre, no hay vehículos, no hay gasolina para sacar
3: entonces,
2: la basura de las
3: calles. Gente que tiene que llevar a un hospital no llega porque no hay ambulancia.
2: Qué horrible.
3: Entonces, pero ellos, la cúpula tiene de todo, tienen de todo.
2: Hace poco, uno de los más cercanos a la familia Castro compró en Madrid un chalet por $3 millones, mejor dicho, $3 millones y pico de euros.
3: Sí, claro.
2: Se fue ayer o antes de ayer que pasó esto.
3: Y ellos todos...
2: Entonces, la gente está muriendo de hambre y ellos, sin embargo,
3: claro, los famosos...
2: Más que suficiente dinero para hacer lo que quieren.
3: Los que promueven el proletariado, toda esa verborrea que tienen ellos.
2: Sí,
3: pero fíjate, y hay algo que la gente no sabe... Todos los generalotes estos que son más viejos que Matusalén, porque están ahí con Raulito desde el preso, todos ellos ya sacaron sus familias, sus nietos y todos, están en Estados Unidos y en Europa viviendo a toda leche. Hay mucha gente que ya no tiene su familia porque ellos saben que de un momento a otro llega la cosa, ¿no? Y toda esta gente, hay mucha gente que ha salido. Y se han salido, pero no...
2: Pero mucha de esta gente no debería ser juzgada como criminales.
3: Ah, no, acuérdate que a todo lechón le llega su Nochebuena.
2: Bueno, imagino que sé lo que quiere decir con eso.
3: Sí, cada cual le llega su momento, a todo lechón le llega su Nochebuena. No te preocupes que la justicia de Dios llega, ¿no? Que pasa que no llega cuando uno quiere, sino cuando Dios quiere, ¿no? Todas estas personas, la frase, crímenes de lesa humanidad, que fue por primera vez usó cuando los juicios de Nuremberg, todavía está en pie y el tribunal de Ginebra la usa. Y ya Raúl Castro está acusado de eso, claro,
2: sí.
3: Está acusado por crímenes, por cierto, que ya tiene orden, esto es federal de arresto, porque cuando tumbaron el avioncito aquel de los hermanos a rescate, nada porque la administración de Estados Unidos no les dio la gana, eso fue una declaración de guerra porque ese eran ciudadanos americanos y estaban en espacios internacionales probados, porque había inclusive una pareja en un crucero que la cámara que tenía, que estaba sacando un video, tenía velocidad y distancia. Y ahí hay una prueba de que la avioneta no estaba en espacio aéreo. Y se oye la voz de Raúl con una tremenda mala palabra. Y se parte el y eso se puso en las Naciones Unidas. Y lo que pasa es que las Naciones Unidas, con su complicidad, porque en un momento dado, Cuba fue coordinadora que ellos tienen en diferentes entidades, y una de esas entidades era la presidencia del Comité de Derechos Humanos, y en un momento dado Cuba estuvo y se recogieron firmas, pues es una falta de respeto. ¿Y sabe cuál fue la contestación? Que eso es por rotación. O sea, aunque tú seas un malvado y un asesino, como te tocó a ti, eso es la falta de respeto. Pero eso es las Naciones Unidas. Y cuando eso fue, estaba la Fitzpatrick, que era la que estaba de frente a las Naciones Unidas.
2: Sí, y
3: tú sabes qué, silencio, y aquí no se dijo nada. Pero eso, entonces, eso salió ahora.
2: Entonces, ¿para qué sirve la Organización de Estados Unidos?
3: Si es que eso ya todo el mundo sabe que está desprestigiada, por favor. Llegaron a, ¿te acuerdas cuando el Ruanda llegaron? Cuando ya llegaron ya habían matado un millón de personas. Y eso estaba para garantizar los derechos básicos de la gente. Pero no vamos a entrar en eso de las Naciones Unidas. Eso para otro día, si tú me invitas, yo con mucho gusto. Porque eso tiene su historia. Pero sí, lo que vamos. Tenían pruebas, las pruebas de los campos de concentración. Ahí han testificado. Silencio, silencio cómplice.
2: Pues llegó el momento. En este caso, de los hermanos al rescate, eran tres norteamericanos, bueno, tres que habían sido documentados como norteamericanos, aunque eran cubanos de nacimiento, ¿no? Y había uno que estaba en proceso de ser norteamericano con su documentación y todo, pero los matan a los cuatro, y de nuevo, como tú dijiste anteriormente, Estados Unidos no dijo absolutamente
3: nada porque era una presidencia que, acuérdate que, date cuenta que yo no quiero ni decir el nombre, hubo un presidente que fue allá a jugar pelota. Y totalmente.
2: Que se llama Obama, por cierto.
3: Exactamente, el queridísimo Obama, que fue. Y yo dije, bueno, ¿y qué fue a hacer? Y él lo que quería salir como el primer presidente que visitó Cuba. Eso es todo, de ahí no salió absolutamente nada. Y cuando se fue, el día antes de irse, él abolió la ley pie mojado, pie seco. Eso que estaba, que todos los presidentes, él lo quitó. Que ahora el mundo, por eso tenemos unos problemas que tenemos. ¿Ves? Entonces, hay un montón de cosas que aquí tienen que, por caer en su tiempo, no se quiere pisar demasiado callo, no queremos que haya. Va a haber efectos colaterales.
2: Pero padre, mientras tanto el pueblo sufre y se
3: claro,
2: está
3: desgraciadamente,
2: de
3: claro, claro, claro que sí. Y es inevitable.
2: ¿Qué pasó, padre, con no sé cuántos millones, 100 millones de dólares, no me acuerdo cuánto, que Estados Unidos iba a dar a Cuba, pero lo quería dar a través de la Iglesia Católica? ¿Cómo fue eso?
3: Ellos le ofrecieron a Cuba 93 millones de algo así, no quisieron. No quisieron porque habían unas condiciones, ¿no? Una condición es que hay un cambio de gobierno, pero ellos no quieren dejar, ¿no? El niño no quiere dejar el pecho de su mamá, ¿entiendes? Y ellos siguen chupando de todo esto.
2: ¿Pero se hizo realidad el intercambio?
3: No se dio porque ellos no quisieron.
2: Pero no se puede hacer ni siquiera a través de la Iglesia.
3: Bueno, que ha llegado, que no ha sido como esto fue, ¿no? Lo que está llegando un poco es a través de Cáritas. Y este es un tema muy lindo para nosotros, ¿verdad? En este momento, la única entidad que está con el pueblo cubano es la Iglesia Católica. Especialmente Cáritas, ¿no?
2: Caritas Internacional.
3: Sí, Caritas Internacional con la sede en Cuba.
2: La palabra Caritas significa, amor,
3: caridad,
2: ¿verdad?
3: Sí, caridad, sí. La caridad cristiana, amor, el amor. Claro. Y Cuba en este momento tiene el presidente de la Conferencia Episcopal Cubana, Monseñor Arturo González Amador, obispo de Santa Clara, es el presidente y es un hombre, acaba de sacar una carta que es impresionante y ha dicho... Dice que, una frase muy linda, lo que está pasando en Cuba son crímenes contra la humanidad. Entonces, es un hombre que está hablando, de hecho, estuvo hace poco en Hartford, Connecticut, hablando de la realidad de la iglesia en Cuba. Y esto no es nuevo, porque fíjate, mira qué lindo. En los años 60 y pico, etcétera, que fue la gran persecución en Cuba, llegó un momento que la gente no entraba a las iglesias estaban vacías, porque ahora era que la persecución, todas esas cosas. Y los obispos cubanos de aquel entonces se reunieron y dijeron, bueno, ¿qué vamos a hacer? Porque aquí no entra nadie, nosotros no tenemos a nadie. Empezaron a decir, ¿tú qué haces? Porque tú eres electricista, porque no tenías nada. Y entonces ellos toman una decisión muy linda, y eso fue enseñado a los seminaristas, que hoy muchos de ellos son sacerdotes. Una teología muy linda, yo la uso también para mí y para toda
2: la gente.
3: La pastoral del acompañamiento. La iglesia cubana se propone acompañar al pueblo dentro de su situación. Y por eso algunos fueron a cortar,
2: ¿y cómo lo hacen?
3: A cortar caña con el pueblo, a caminar con el pueblo, ir a las clases. Por ejemplo, en Santa Clara hay un comedor inmenso los domingos, llevar a los viejitos. Una cantidad de iniciativas que uno se queda para que, pero ¿cómo puede? Cuando vino el ciclón, que ahí todavía nunca llegó la ayuda del gobierno, la gente, lo poquito que tenía, lo sé por Santa Clara, la gente, por ejemplo, tenía unas dos sabanitas, pues llevaban una sabanita para la gente que habían quedado desprovistas en los lugares. Y todo esto, todas estas iniciativas, fueron coordinadas por las diferentes diócesis y parroquias.
2: ¿Hubo algún tipo de ayuda exterior hacia Cuba, o hay algo que a través de la Iglesia Católica se está ofreciendo al pueblo, sobre todo en sus necesidades?
3: Bueno, mira,
2: básicas.
3: La Iglesia Católica Americana ha ayudado mucho a Cuba, mucho. De hecho, el arzobispo de nosotros, Monseñor Roberto, ha sido enviado por la Conferencia Episcopal con ayuda para diferentes diócesis. Cuando estaba Jaime también llegó ayuda. Lo que pasa es que eso es algo muy católico. La Iglesia Católica, a veces yo creo que demasiado, pero bueno, hemos cogido muy literalmente lo que haga la derecha, no lo sepa la izquierda.
2: Pero eso vivimos en una sociedad en que si no se comunica, tú no puedes vender algo que no se anuncie. Es decir, eso es un término de mercadeo básico.
3: Lo que pasa es que dentro de Cuba, ellos tienen una red, las diócesis tienen una red, está muy organizada la iglesia cubana, más de lo que uno puede pensar. Los sacerdotes, yo te digo porque sé de una, pero también en La Habana, en Camagüey, en Holguín, los obispos tienen, como no los cleros, acuérdate que el clero es muy poco tampoco, y se unen con los obispos, y hay un tremendo, fíjate, en todo, Padre Pedro, siempre hay cosas buenas, porque como no son tantos, la relación obispo-clero es muy íntima. A veces los obispos le dicen, vengan a comer para acá por lo menos una o dos veces a la semana para que coman un poquito mejor, ¿no? Entonces se comunica. Y entonces los sacerdotes tienen los consejos parroquiales. Todo esto está funcionando. La iglesia cubana está muy viva. No te crees. Yo me quedo frío porque yo en dos ocasiones yo di misión allí. Bueno, yo tuve un encuentro con jóvenes que yo lo voy a atesorar toda mi vida. Y yo, fíjate tú que estamos en las villas y vino por lo menos 25 jóvenes vinieron en bicicleta desde Camagüey.
2: Sí, claro.
3: Y tú sabes, en bicicleta. Y cuando yo vi la bicicleta, digo, Dios mío, pero ¿cómo llegaron hasta aquí? Y tú sabes lo que comieron: mangos. Que los había dado uno de ellos en un saquito, y digo, pero ustedes durmieron. Nosotros llegábamos ahí debajo de un árbol, dormíamos, para llegar a un retiro de jóvenes. Yo viví entre esas cosas.
2: Y a veces a muchas personas le cuesta trabajo ir a un kilómetro, una milla.
3: No, y al congreso, como tú estabas anunciando, con aire acondicionado, sí. Y esas cosas. Claro, sí, que sí. Pero si sí. A veces yo, las veces que fueron tres o cuatro, yo me sentía como una cucaracha en baile de gallina, porque decía, ¿qué hago yo aquí si a mí esta gente me está enseñando? El grupo ese, quiero que sepa que ese retiro, varios de esos jóvenes que estaban en las escuelas especiales del campo, por ir a ellos, le quitaron el permiso de salida por un mes.
2: Claro.
3: Y lo sacrificaron por ir a ese retiro.
2: Sí. Yo no sé si todavía existe, pero hubo un tiempo en que si tú ibas a la iglesia no podías estudiar, por ejemplo, en la universidad.
3: Claro.
2: ¿Sí?
3: Yo tengo
2: Y te dan los trabajos más malos que había en ese momento.
3: Pero mira, yo conozco a un amigo mío que está en muy buen enfermero, esos enfermeros que hacen de todo. Y él no es médico. ¿Por qué no lo dejaron estudiar medicina? Porque él era activo en el grupo de jóvenes de su parroquia.
2: Imagínate. Qué triste.
3: Porque es así. Pero entonces después te han vendido que la educación en Cuba es gratis. No, es la más cara del mundo, porque para yo poder estudiar yo tengo que renegar de mis principios y valores. Es lo que yo le digo a una persona. ¿Ves? No es gratis. Porque si yo para estudiar en un lado, yo tengo que renunciar a lo que me hace yo. Mi principio de valores, me está costando todo. Claro. Mejor pago y hago lo que yo quiero, ¿me entiendes?
2: Pero el decir es Dios así. Está muerto cuando no es cierto, ¿verdad?
3: Claro,
2: no,
3: claro, muerto, claro. O sea, esto, sí. Pero mira, es que
2: pero
3: todo
2: padre,
3: es mentira.
2: Una pregunta, perdón un momentito. ¿Cómo es posible que en el siglo XXI haya gente que se trague la mentira de que el comunismo funciona, cuando es todo lo contrario? Yo recuerdo la vez que yo estaba en Colombia y una muchacha que nos sirvió café me dice, ¿y usted dónde es? Y yo digo, soy de Cuba. Dice, ay, de hacer un paraíso, yo quiero ir para allá. Y yo le dije, señorita, mire, le compro el boleto de ida, pero no el de regreso. A ver qué usted piensa. Es decir, ¿por qué? ¿Por qué llega la mentalidad tan inocente, tan
3: tonta? Claro, porque acuérdate que...
2: Decir, ese es el paraíso que todos queremos.
3: Claro, tener. Porque sabe cómo yo, ellos mismos, eso no es de la derecha, ni nada, ellos mismos le llaman tontos útiles. Ellos han cogido a toda esta gente, tontos útiles, le han llenado la cabeza de tontería y le han
2: metido
3: todo eso.
2: Sí, pero hay un momento en que uno tiene que reaccionar, ¿no es cierto?
3: Sí, pero acuérdate lo que le dice Cristo a los caminantes de Emaús. Necios y de dura necios y de dura cerviz.
2: De cabeza dura.
3: Sí. Hay gente, yo me acuerdo una vez que yo estuve hablando, estaba yo en Roma con un polaco comunista y estábamos hablando, entonces me estaba tratando de vender, entiende lo que le digo, bueno, ven acá, no vamos a hablar más, explícame, si tú dices que el sistema es tan bueno, ¿por qué hay un muro, cuando aquí estaba el muro, en un país que no quiere que la gente, dice, ¡ah! Ese muro lo pusimos nosotros para que la gente de Alemania o occidental no se... Gente le diga, mira, yo no voy a hablar más contigo porque ¿para qué? Yo no puedo hablar con una pared porque no me va a entender. Mira dónde llegó. Ese muro lo pusieron la gente de nosotros para que la gente de Alemania occidental... Pero si ve acá, en Alemania occidental no había alambre de púa ni nada de eso. Ni perro. No, es que ustedes, eso no existe, porque el peor ciego que no quiere ver. Pero a ti te ha pasado, ¿cuántas personas tú tienes delante de ti, como me ha pasado, que es muy duro, que tú le dices, mira, fulano, tienes que cambiar de vida? Esto me pasó a mí con la esposa, ella se le arrodilló, estábamos juntos, fulano, yo me ingreso contigo en una clínica para que tú dejes la maldita droga. Y él le dijo así, delante de él, no lo voy a dejar porque a mí me gusta.
2: ¡Ay, qué bárbaro!
3: Bueno, tú sabes cómo es eso. Como yo le dije un día a una persona, si Satanás, el Lucifer, en este momento dijera, perdóname, me equivoqué, se acabó el fuego del infierno, se acabó. Pero no lo va a hacer porque se llama soberbia.
2: Sí, claro.
3: Y esa soberbia pecado. Maldita es esta gente. Sí. ¿Sabe?
2: El pecado de Adán y Eva.
3: Así el pecado es. De Adán y Eva.
2: Sí. Y desde puede ser entonces, lo que me da la gana y no lo que Dios quiere.
3: Claro, por eso te decía, intrínsecamente perverso. Intrínsecamente perverso.
2: Yo estoy... Padre, hablando de la situación en Cuba, hacía algún tiempo que la gente ni hablaba prácticamente en la calle y menos haciendo pues algún tipo de protesta. Sin embargo, hoy día se ve que más y más personas están protestando públicamente y no les da miedo. ¿Cuál es la diferencia?
3: Bueno, primeramente porque ahora están apagones, por la noche no se ve nada y todo el mundo puede salir con las cazuelas, con las que tiene, etcétera. Pero ¿sabes lo que pasa?
2: En algo funciona.
3: No, y además tú lo oyes a la gente. Hay gente muy triste, dice, yo quiero que me maten por protestar y no que me mate el hambre. ¿De dónde están? Pero así mismo, ¿no? O sea, pero ya lo digo, mira, Cuba colapsó. Y yo te digo, esta es mi opinión. Ya el gobierno como tal perdió el control. Toda la gente está afuera, a cazuelazo las cuestiones. Le han quemado estaciones de policía. No te creas, la cosa está muy... Y cada día es peor, porque la gente perdió el miedo. Lo que pasa es que ellos están arriba, en la cúpula, ellos están rodeados. Acuérdense que ellos viven en lugares totalmente... aislados, ¿ves? Lo que yo digo que tienen que estar, como perdona la expresión, orinándose encima, son la gente esta de los comités de defensa de la revolución, pues esta gente han estado años vigilando al vecindario para meterlos presos, para esto y el otro. Y como yo una vez le escuché a uno frente a mi casa, lo de mi papá, una señora que era mujer de un capitán, que le dijo una cosa a una compañera que barría ahí. Y ella le dijo, cuando esto se caiga, te voy a coger por esos pelos que tienes teñidos y te voy a arrastrar por la calle.
2: Santo Dios.
3: Porque acuérdate que en cada calle, que esto la gente, están los CDR, Comité de Defensa de la Revolución.
2: Sí,
3: y esa gente solamente se dedica a estar espiando a sus vecinos.
2: Está espiando, claro.
3: Y
2: claro,
3: ahora, en cualquier momento, van a entrar a esas casas y va a haber aquí, te digo, a todo lechón le llega su noche buena. Porque si tú hiciste actos de repudio y tiraste huevo a la gente, ahora vamos a ver si te come los huevos, porque no hay, porque ahora no puedes tirar huevos porque no hay.
2: El problema, padre, es que en un momento de euforia, un momento de enojo al extremo, cualquier cosa la gente puede hacer para tener un poco de aliciente, en el sentido, yo he hecho algo como protesta por lo que me ha pasado, y es algo que realmente es malo porque es venganza, ¿no es cierto?
3: No, claro, mira, en estos momentos, por eso te digo que yo creo que se está buscando un medio de que en el momento que hay un cambio se tome control, por ejemplo, el toque de queda. Cualquier cambio, que cualquier grupo sea un solo país o una combinación, etcétera, tome el control y tenga un toque de queda, y que los militares, para que todo el mundo, para evitar precisamente que la gente se tire a la calle a tomarse la justicia a las manos, ¿no? Claro que siempre va a haber algún tipo de efectos colaterales, porque son 66 años, hasta el número es maldito, 66.
2: Claro.
3: Y tú no puedes, porque hay mucho rencor, y como tú mismo lo dijiste, que Dios te bendiga, han quitado a Dios, porque son tan ignorantes, por no decir otra palabra, que al quitarle Dios a la gente, ahora no hay ningún freno para la gente, porque no hay temor de Dios, porque tú me dijiste que Dios no existe. Ahora entonces, como no hay Dios, yo me voy a vengar, porque yo no creo en Dios. Así que todo es aquí, y tú me lo hiciste, y que me la hace, me la paga. Porque son es que no entiende que aquí nadie es inmortal, y a todo el mundo le llega su hora. Y hay mucho odio, hay mucho resentimiento, ¿entiendes? Porque hay gente que tiene sus hijos en las cárceles y todo, y en una cárcel en Cuba, ninguna cárcel es buena, pero una cárcel en Cuba, yo no sé si tú la has visto, yo les recomiendo a todos los radio oyentes, si pueden, los pueden bajar. La película que está basada en hechos verídicos, yo estuve en el estreno, Plantados, que acaban de hacer la versión en de las mujeres, que es, esto está, ay, estaba, fue asesorada por presos políticos. Yo la vi y es, yo lloré, pues, y esto es verdad. Esto es lo que el mundo no sabe, porque son cosas, dice, pero ¿cómo pueden llegar ahí? Porque son marxistas leninistas. Lo han hecho con miles de personas, porque dice por ahí, el perro huevero, aunque le quemes el hocico, no van a cambiar. Ese es el problema de ellos.
2: Entonces, hasta cierto punto, que la humanidad no ha cambiado tampoco.
3: No.
2: Desde Caín y Abel.
3: Claro.
2: Caín mata a Abel. Y los dos eran hermanos.
3: Claro.
2: Quisiera pedirle a Katia algunas palabras, por favor, en este momento.
3: Sí.
2: Sé que estás prestando atención. Qué bueno, bendito sea Dios. Pero me gustaría también, pues, escuchar de ti. Adelante,
4: Estoy
2: Katia.
4: Aquí, padre. Saludos. Y bueno, y a toda la audiencia. No, muy de acuerdo con todo lo que han estado conversando. Y en cuanto al punto de quiénes son los que pudieran dirigir Cuba, yo sí creo que hay una sociedad. Además de todo ese desastre que conocemos, también hay unos cubanos que sí se han mantenido, que son líderes, que han pasado mucho, que son opositores tanto allá como acá en Estados Unidos, como en España, que tienen apoyo de algunas también entidades europeas que luchan por los derechos humanos y han seguido su trabajo desde acá.
3: Claro.
4: Y esa gente al día de hoy no se han me viene a la mente, por ejemplo, la hija de Oswaldo Payá, ese líder de la oposición, bueno, del Movimiento Cristiano Liberación, que fue asesinado en Cuba, y que su familia después de eso y muchas tuvieron que salir, no tuvieron otra opción. Esa muchacha ha crecido en estos años, no sé cuántos años estará en el exilio, maybe 15 años o 20, Y es una figura política importante.
3: Excelente, excelente, excelente. Y muy, muy formada.
4: Y como ella y muchos otros, o sea, y ahí se habla de una Cuba diversa, de una Cuba plural, donde haya varios partidos, y hay muchos partidos esos que se han formado en el exilio, pero también los hay que se han formado dentro de Cuba, no reconocidos por la dictadura, por supuesto. Pero sí, sí, hay una juventud que a mí me impresiona mucho.
3: No, sí, yo te digo porque precisamente yo tengo... La parroquia de nosotros adoptó a Santa Clara como comunidad mar, y por lo tanto, como señor Arturo, con sacerdote, etcétera, han venido a las convivencias. Nosotros hemos ido en dos ocasiones, y los jóvenes, ahí hay unos jóvenes, sí, que yo cuando le digo a mis jóvenes, si ustedes van allí se van a sentir un poquito mal, porque tienen sobre todo un optimismo y una alegría de vivir, y algunos de ellos no tiene nada, bendito. O sea, yo me acuerdo una vez que ellos vinieron y estuvieron en casa de una señora cubana, y ella le dice, dame tu ropita. No, yo... Y resulta que no pudo. Entonces, cuando ella un día va a recoger el cuarto, ve que los calzoncillos de él, dice, padre Willy, yo me eché porque era una telita de cebolla. Claro. ¿Entiendes? ¿Entiendes? Pero ese muchacho, que ahora él está en la República Dominicana, excelente. El reportero graduado de periodismo de la Universidad de La Habana, y no podía, el deportista, no podía decir, pero por las Olimpiadas que ganó un americano, porque no se lo dejaba. Cosas absurdas totalmente.
2: Padre, una última pregunta, si me permites. ¿Cómo es posible que una persona tan lastimada, tan herida, pueda ser feliz? ¿Cómo le pasa a tanta gente en Cuba en estos momentos?
3: Mira, yo creo que, primeramente, como decía Katia, y vuelvo a repetir, cuidado con la iglesia cubana, que es mucho más sólida que lo que uno puede pensar. Y hay gente con el corazón en el pecho y con un espíritu de evangelización y de testimonio cristiano, que yo te digo, yo me quedo siendo sacerdote, me digo, wow, porque la iglesia cubana ha caminado con su pueblo, se ha dedicado a evangelizar, ha tenido, acuérdate cuando esto, la caridad nos une. Ese, uh-huh. ese no era un eslogan, fue todo una pastoral de conjunto. Fíjate que era la Virgen de la Caridad, pero la caridad como virtud, y la caridad nos une. Y el mismo rector del santuario de la Virgen de la Caridad es un centro que trabaja con los envejecientes, cursos de evangelización, porque ahora mismo pasó todo lo que pasó con la tormenta, y aquí, ahora en Miami, se hizo un concierto, vino el rector, y allí él habló de todos los servicios que dan en el santuario, no es solamente un santuario a la Virgen, sino en torno a toda esa devoción, se ha creado un tremendo programa de evangelización. Entonces te digo, es lo que decía Katia, ¿no? Uh-huh. Hay personas muy bien formada políticamente, cristianamente. Yo creo que podemos tener muchas sorpresas. Hay que orar, porque si hay personas que hoy en día tienen resentimiento con un cuñado, un suegro, un auxor, y están peleándose por una herencia, imagínate tú. Pero yo creo que con María Santísima, Madre de la Caridad, y con Jesús, que todo lo puede, porque cambia el corazón del hombre, unidos en caridad, porque la caridad nos une, yo creo que Cuba tiene un futuro que nos puede sorprender a todos.
2: Santa Teresa de Ávila, repito lo que al principio se cantó, y pues yo estaba cantando bajito, pero estaba cantando, nada te turbe, nada te espante, la paciencia todo lo alcanza, quien a Dios tiene, nada le falta. Podemos tener muchas cosas

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0: Muy buenas tardes, bienvenidos todos nuestros amigos, hermanos, radio escuchas de este su programa en el día a día
1: con Ricardo y Lucía.
0: Yo soy Lucía Báez Luzondo
1: y yo Ricardo Luzondo
0: del Ministerio Renovación Familiar, transmitiendo desde la hermosa ciudad de Atchison, Kansas, hogar de Benedictine College. Qué lindo estar con todos ustedes en vivo una vez más.
1: Y estamos felices de compartir con ustedes en este día nuestro programa, que es para traer nuevas luces a cada uno como individuo, como matrimonios, como hijos, como familia. Es el propósito de nuestro programa, siempre iluminar bajo la luz del Espíritu Santo los conflictos, las dificultades, los problemas que enfrentamos día a día, que nos lleva en ese caminar en la cruz de Cristo hacia la vida eterna. Queremos invitarles a que nos sigan en nuestras páginas en Facebook y también a través de nuestro correo electrónico ricardoylucia@gmail.com, donde pueden escribirnos sus preguntas, preguntas y sus propuestas de programas, temas, donde estamos abiertos a escucharlos, a responderles. Y también pues en Facebook tenemos nuestra página Ricardo y Lucía, que ponemos pues nuestras actividades que estamos haciendo, donde ponemos dónde vamos a estar próximamente, y también si nos quieren contactar para retiros de matrimonio, retiros de familia, pues estamos siempre también disponibles de acuerdo a nuestro tiempo y a nuestro calendario.
0: Y antes de entrar en el tema del programa de hoy, vamos a poner todos nuestros talentos, nuestras mentes, preparar nuestros corazones, nosotros y ustedes que nos escuchan, para que este programa sea no solo informativo, sino transformador y en la voluntad de Dios. Oremos.
1: Te alabamos, Señor, te bendecimos, te adoramos, te glorificamos. Nos llenamos de gozo y alegría en tu presencia. Nos llenamos de alegría y de agradecimiento por todas las cosas que tú nos das, por el día que estamos viviendo, por todas las actividades que hemos logrado hoy, lo que hemos podido trabajar, los que tenemos el trabajo. Gracias, Señor, por todas las cosas que nos permites tener y disfrutar, por la familia, por los amigos, por la iglesia, por todas las personas, Señor, con las cuales día a día estamos en contacto. Queremos pedirte en esta tarde que nos acompañes a llevar este programa para que sea para tu gloria, para la bendición de Dios Todopoderoso y también para el crecimiento de nuestros hermanos que escuchan. Queremos pedirte también, Señor, que entres en cada hogar, en aquellos lugares donde no te conocen, en aquellos sitios donde sienten que están desolados, que están tristes y pierden la esperanza. Llénalos de paz, de gozo y de alegría. Y todo esto lo pedimos por intercesión de María, que es nuestra madre, que nos acompaña siempre y nos lleva a los pies donde tú estás. Amén.
0: Y en este día vamos a abordar un tema que muchas veces no nos damos ni cuenta. Ha sido una tendencia que ha ido transformando a la sociedad a través de muchos elementos, sin haber tenido una intención de hacerlo, y otros que la misma sociedad, las instituciones y los intereses creados han ciertamente impulsado para, diría yo, manipular de alguna manera la sociedad. Y estamos hablando del cambio que hemos dado como sociedad en Estados Unidos y en muchísimas partes del mundo sobre cómo enfrentar el sufrimiento. Por eso hemos llamado a este programa "¿Estamos perdiendo la capacidad de sufrir?". Este es el tema de hoy en el día a día con Ricardo y Lucía. Así es que le damos muchísimas gracias a ustedes por estarnos escuchando y queremos empezar a abordar cómo es que estos elementos se están unificando para hacernos menos resilientes en cuanto al sufrimiento.
1: Sí, yo creo que una de las grandes preguntas de nuestra época es ¿qué pasa cuando una sociedad se convierte o una sociedad convierte la comodidad valor más importante, en su valor más grande, ¿no? O sea, cuando la sociedad desea pues todo cómodo, todo lo bueno. Estamos creados para la felicidad y Dios nos ha creado para ser felices. Pero en este proceso, en este mundo en el cual tantas situaciones en las que estamos expuestos porque hemos cargamos las consecuencias del pecado y el pecado, pues por supuesto, nos aleja o nos retiene, nos aparte de vivir la plenitud del amor de Dios, no porque Dios nos ame, sino porque nosotros pues no echamos mano completamente de la misericordia de Dios y eso pues es consecuencia de nuestros propios pecados. Pero eso mismo nos ha mostrado el pecado, que es pues vivir en una comodidad, en un confort, en que todo pues lo que me dé placer, solamente un hedonismo, que es lo que hemos llamado otras veces el hedonismo, que es ese culto al bienestar propio. Y no es un bienestar permanente, porque yo sería, por supuesto, para poder buscar y lograr la vida eterna, que es la felicidad eterna, pues yo me uno a la cruz de Jesucristo, me uno a hacer todas las obras de misericordia, me uno a confiar en la voluntad de Dios y en la gracia que Él nos da, y entonces eso me transforma y por supuesto dejo de buscar las cosas que me den el placer temporal y la satisfacción temporal, sino que busco la satisfacción que permanece y la felicidad que permanece, que es en Cristo Jesús, es siguiendo su evangelio, es siguiendo lo que Él nos invita. Entonces, durante siglos vemos que las personas buscaban cosas antes, y cuando leemos filosofía y cuando vemos cuestiones de formación en el catecismo de la Iglesia Católica, vemos que pues se buscaba pues desarrollar la virtud, el desarrollo del deber, el desarrollo del honor, el sacrificio, la familia, el valor de la fe, el valor de servir a los demás, de estar en el servicio. Hay muchas cosas hoy día que el valor principal parece ser no sufrir. De hecho, había una, o no sé si todavía existe por ahí, una corriente de grupos de, las llamaríamos iglesias, entre comillas, que es no sufra más. No sufrir es el propósito de esto, ¿no? Y cuando el objetivo principal es evitar cualquier dolor, pues terminamos tomando decisiones que son distintas a las que deberíamos estar tomando.
0: Ciertamente por eso hoy queremos conversar sobre este tema tan importante para contestar esa pregunta clave. ¿Estamos perdiendo la capacidad de sufrir? Y como dice bien Ricardo, hemos vivido un cambio muy grande en la sociedad, desde lo que es todos los elementos importantes que él acaba de hablar, hasta el día de hoy, donde vivimos en una época de avances extraordinarios. Nadie puede decir que eso no es cierto. Nunca en la historia realmente de la humanidad habíamos tenido tantas comodidades, tantas tecnologías, tantos recursos para evitar el dolor físico. Hay tantísimas formas de entretenimiento y tantas posibilidades para hacer la vida del ser humano muchísimo más fácil. Y sin embargo, algo parece estar ocurriendo, que es que muchos observamos que mientras aumenta la comodidad, entonces disminuye nuestra tolerancia a la frustración. Y mientras aumenta el bienestar material, también luce que parece aumentar la ansiedad. Y también mientras tenemos más conexiones digitales, donde es muchísimo más fácil el acceder a comunicarnos con otras personas, muchos se sienten muchísimo más solos. ¿Qué está pasando entonces? ¿Nos hemos vuelto personas más frágiles? ¿Estamos confundiendo el sufrimiento con cualquier incomodidad? Quizás estamos criando hijos menos preparados para enfrentar las inevitables dificultades de la vida. Y importante es pensar desde la fe cristiana ¿Tiene el sufrimiento algún sentido? Y para ayudarnos a reflexionar sobre todas estas preguntas, pues está mi amor, mi guapo, mi esposo Ricardo.
1: Gracias, amor mío. Gracias a todos ustedes porque están poniendo atención a lo que estamos hablando y desde ya también les volvemos a invitar, si a través del programa tienen alguna duda, pues escríbanos a ricardoylucia@gmail.com o pueden mandarnos un mensaje de texto a través de Facebook, en mensajería de Facebook, y estamos aquí pues mirando.
0: Siempre conectados a nuestra página Ricardo y Lucía, que pues si la quiere buscar más rápido es facebook.com/Ricardo y Lucía Luzondo con Z, Luzondo.
1: Pues entonces sí, hablamos que no existe nadie que pueda escapar completamente del sufrimiento, porque somos seres humanos y tenemos sensibilidad y tenemos, pues cualquier cosa nos puede doler y nos puede producir no solamente dolor físico, sino también convertirse en un sufrimiento continuo, ¿no? Tenemos, pues como consecuencia del pecado original, pues tenemos enfermedades, sufrimos la pérdida de cosas, de personas, o la pérdida de trabajo, o la pérdida de amigos, familiares que se nos van también, podemos sufrir la traición de la persona que amamos o la traición de las personas en las cuales confiamos, la traición de los compañeros de trabajo. Podemos sufrir de problemas económicos. O sea, hoy por hoy, con las situaciones en muchos países, pues estamos teniendo dificultades económicas y eso produce pues problemas que se convierten en un sufrimiento y en una ansiedad y una angustia. De las personas que no saben cómo enfrentar dificultades matrimoniales producen, más que crecimiento, pues en muchas producen lo contrario, que es angustia, ansiedad, dolor. La preocupación por los hijos, hoy por hoy pues también, pues no, nadie escapa de tener un sufrimiento porque los hijos van creciendo y como decían antes, niños, hijos chiquitos, problemas chiquitos, hijos grandes, problemas grandes. Entonces nos preocupamos y eso nos produce sufrimiento. Hay decepciones porque tenemos pues la confianza puesta en estructuras, en personas, en instituciones, más que en Dios, y por supuesto pues eso nos da nos abre la puerta a decepcionarnos cuando nos frustramos y vemos que no es lo que uno pensaba, y eso también nos produce un sufrimiento. O sea, todo ser humano, como sabemos, entonces tarde o temprano se encuentra enfrentado al sufrimiento, al dolor, al sufrir. Entonces la cuestión no es si vamos a sufrir, porque todos estamos abiertos a esto. La pregunta sería, ¿qué hacemos nosotros cuando enfrentamos este sufrimiento? O la otra pregunta puede ser también, ¿estamos preparados para enfrentarlo?
0: Y para comenzar entonces a ahondar, a profundizar en este tema, quisiera comenzar planteándonos a todos una paradoja. Probablemente, de verdad, vivimos en una época más cómoda de toda la historia humana. Yo diría más que probablemente, definitivamente. Uno habla con historiadores y nos confirman que esta es el tiempo de la humanidad, de la existencia de la humanidad, donde más cómodo y más protegido y con más recursos ha vivido el ser humano. Tenemos aire acondicionado, calefacción, tenemos automóviles, medicamentos, tenemos la internet a la mano para aprender de cosas y saber cosas al instante, sobre todos los temas del mundo. Tenemos comida disponible prácticamente a cualquier hora en la mayoría de las civilizaciones del mundo. Tenemos hasta entrega a domicilio de todo lo que queremos. Tenemos comunicación instantánea mundialmente, tenemos entretenimiento ilimitado, que hay tanta programación y hay tanto tipo de entretenimiento que no nos daría la vida para verlo todo. Sin embargo, muchas personas parecen sentirse emocionalmente mucho más vulnerables que en generaciones anteriores. Y no digo que nuestros abuelos no sufrieran, de hecho, si lo vamos a ver realmente, ellos sufrieron muchísimo más que nosotros, pero parecían tener una capacidad bien distinta para enfrentar la adversidad. ¿Y por qué sería esto?
1: Bueno, pues desde siempre, pues hay esa paradoja de la comodidad, ¿no? Desde la medicina y las neurociencias, hay algo muy interesante. El cerebro humano fue diseñado para enfrentar desafíos, no para vivir en comodidad permanente. O sea, la naturaleza, Dios nos ha puesto en el cerebro y en la conexión con las diferentes glándulas que producen hormonas en el cuerpo, estamos diseñados para enfrentar desafíos. La resiliencia es esa resistencia a la dificultad, se desarrolla enfrentando dificultades. Escuchamos muchas veces la palabra resiliencia, ¿no? Y entonces es esa capacidad de resistir y enfrentar las dificultades. Entonces, ¿cómo se logra desarrollar esta? Pues amar se aprende amando, bailar se aprende bailando, y resiliencia se aprende o se desarrolla enfrentando precisamente las dificultades, no solamente escapando de ellas o escondiéndose, sino es enfrentándolas, y se nos va a desarrollar como esos músculos que van creciendo bajo la resistencia. También se desarrolla el carácter. Cuando nosotros eliminamos toda la dificultad de la vida, no necesariamente nos volvemos más fuertes. Y yo siempre pongo este ejemplo de una fábula de la mariposa. Esta mariposa, esta oruga, cuando pues ya se convierte en la crisálida, donde la mariposa se convirtió de gusano en una mariposa, y para salir del nido donde se encuentra, que se llama crisálida, ustedes no sé si lo han visto, es como un cacahuete, como un maní en concha, pues no tan duro, pero sí con cierta induración, que poco a poco la mariposa abre un poquitito y por allí va saliendo, y tiene que sufrir esa dificultad para que las alas puedan ser exprimidas y la sangre llegar hasta la punta de las alas. Y estaba este señor mirando sin tener este conocimiento, y pensó que la pobre mariposa estaba sufriendo, y abrió con un cuchillito, abrió para que se abriera la crisálida y la mariposa saliera. Y lo que ocurrió fue que la mariposa salió y cayó en el suelo y ya nunca pudo volar y se murió. Porque está diseñado que el exprimir por ese huequito, y aunque parece que está sufriendo, que sí está pasando dificultad y está pasando trabajo, la idea de ese trabajo es poder lograr que ella, la sangre, le llegue hasta la punta de las alas, que son grandes, y por eso puede abrir las alas y moverlas, porque hay sangre hasta el final. Entonces, esa dificultad que ella pasa es para poder precisamente desarrollarse y poder vivir para lo que está creada, para volar. Entonces, que desarrolla, es decir, que las dificultades, no el sufrimiento necesariamente, por las dificultades que pueden generar sufrimiento, hacen que nuestros músculos de resistencia emocional, de resistencia incluso física, pues se desarrollen.
0: ¿Y qué le pasó a la mariposa entonces? Bueno, la fábula.
1: Se murió porque no pudo volar. Ya no pudo volar.
0: El hombre le ayudó hacer un favor, a hacerlo. La sangre hacer un favor, no hizo la fuerza necesaria para que fluyera la sangre.
1: No exprimió. El pasar por el huequito, que es lo que hace que exprima las alas, pues no llegó sangre hasta el final de las alas y las alas estaban muertas. O sea que se murió. Triste.
0: Como nos puede pasar también a nosotros, que no de pronto morir en términos literales de perder la vida, aunque uno puede morir de tristeza también, se ha comprobado, pero morimos espiritualmente, morimos emocionalmente.
1: O sea que las dificultades nos ayudan a crecer. Las dificultades están allí, y Dios permite las dificultades para que en ellas salgamos victoriosos y para que de ellas salgamos fuertes, fortalecidos, y eso es lo que nos ocurre.
0: También me recuerda esa frase muy sabia del escritor y novelista estadounidense G. Michael Hoft, que dijo en una novela, y se hizo muy popular esta aseveración, esta frase: los tiempos difíciles crean hombres fuertes, los hombres fuertes crean tiempos fáciles, los tiempos fáciles crean hombres débiles, y los hombres débiles crean tiempos difíciles. O sea que hay como un círculo que no termina en la humanidad, de que cuando llegan tiempos mejores, la persona tiende a perder su fuerza, su resiliencia, y entonces se puede llegar a ser una persona más débil. Y uno de esos aspectos es justamente lo que nos pasa cuando no tenemos la capacidad de enfrentar el sufrimiento. Y aquí quiero hacer entonces una aclaración muy importante. No estamos diciendo que el sufrimiento en sí mismo sea bueno. No estamos diciendo eso. Tampoco estamos diciendo que haya que buscar el dolor. ¿Bien? Tampoco estamos diciendo que las personas con ansiedad o depresión o enfermedades mentales simplemente deben aguantarse o son invariablemente débiles. No estamos diciendo eso. Porque decir eso sería demasiado irresponsable y falso. Lo que sí estamos diciendo es que parece existir una creciente tendencia cultural a considerar cualquier incomodidad que pueda vivir la persona como algo intolerable. Y eso es muy diferente. Los ejemplos podríamos compartir, que pensemos, por ejemplo, en algunas situaciones. Ejemplo, esperamos 5 minutos en una fila, en una cola, y nos desesperamos, ¿verdad? La conexión de internet es lenta y nos irritamos enseguida. Una publicación recibe pocas reacciones en medios sociales, en redes sociales, y nos sentimos rechazados. Y otro buen ejemplo que siempre hablamos en nuestros retiros de matrimonio, de preparación al matrimonio, es que una relación, siempre decimos que una relación exige sacrificio, pero cuando exige sacrificio, queremos entonces abandonar la relación o tirar la toalla, ¿no? E irnos, porque no queremos luchar por la relación. Todo trabajo requiere esfuerzo. Pero si tenemos que esforzarnos un poquito más de lo que es tener un trabajo fácil, pues buscamos una salida inmediata, renunciamos o hacemos las cosas mal para que nos voten, para que termine nuestro trabajo. Y todo esto revela algo importantísimo, que los seres humanos nos estamos acostumbrando, y algunos crecieron en esa época, y ya están acostumbrados a la gratificación instantánea.
1: Así es, así es. Y quería hacer de todas maneras un pequeño paréntesis, también nombrando que cuando hablamos del sufrimiento, hay una encíclica del Papa San Juan Pablo II, no una encíclica, una carta apostólica que se llama Salvifici Doloris, el dolor que salva. Entonces, tomen nota de ella. Y algún momento después que terminemos el programa, en los próximos días, les recomendamos que la lean, porque esto, aunque fue escrita hace ya varios años, más de 20 años, por el Papa Juan Pablo II, es bien activa, es bien permanente sobre cómo poder enfrentar el sufrimiento y las dificultades de las que estamos hablando en el día de hoy. Pues bien, entonces eso que tú dices, mi amor, claro, el problema es que la vida real no funciona así. O sea, los matrimonios requieren paciencia, una relación de sentimental, emocional, requiere paciencia, porque pues nada es completamente, una relación no puede ser que la persona haga todo lo que yo quiero, ni yo puedo hacer todo lo que la otra persona quiera, porque somos dos individualidades que estamos empezando a caminar juntos, y el amor va creciendo, y el amor se va adaptando, y el amor es tolerante, el amor es servicial, el amor es paciente. Entonces, el problema entonces es ese, los matrimonios requieren paciencia. La realidad es que la crianza de los hijos pues requiere sacrificio. O sea, no quiere decir que los niños van a obedecer 100% cuando usted diga las cosas, o que van a hacer todo lo que usted dice, o que no van a llorar nunca, o que nunca van a tener demandas, ¿no? La crianza requiere sacrificio, educar requiere un sacrificio. La salud, por supuesto, también requiere disciplina. O sea, no fumar para no tener un cáncer de pulmón, pues requiere disciplina. No comer en exceso para no tener obesidad, requiere disciplina. Hacer ejercicio para tener un corazón que funciona bien y para tener un organismo que va funcionando bien, pues requiere disciplina también. Si usted va a ir al gimnasio, o si va a caminar, o si va a hacer ciertas actividades que son buenas para la salud, eso requiere disciplina. La educación en general requiere esfuerzo. O sea, uno no va a la universidad y en 3 días ya tiene el título de doctor. O uno no va a la escuela y en una semana ya se graduó de secundaria o de primaria. O sea, la educación requiere un esfuerzo. Hay que estudiar, hay que pasar por los exámenes, hay que pasar por el estrés de estudiar y la posibilidad de salir aplazado y de tener que repetir. O sea, todo esto requiere esfuerzo. Y la santidad para la cual estamos llamados, hemos sido llamados, ustedes y yo, Lucía y yo, ustedes y nosotros, estamos llamados por el Señor a la santidad. Y la santidad requiere perseverancia, requiere el todos los días. El Papa Francisco nos hablaba en la encíclica Gaudete et Exultate que la santidad es de todos y podemos tener santos alrededor de nosotros que no necesariamente son santos de altar, pero son santos de aquellas personas, la señora que se levanta y va al mercado todos los días, usted que se levanta para ir al trabajo, usted que se levanta y enfrenta el mundo como se le presenta, con el gozo y la paciencia y el amor que Dios nos da, pues eso va creando santidad y eso requiere perseverancia. Entonces, nada verdaderamente valioso ocurre, como pues Lucía decía ahora, que estamos buscando la gratificación instantánea. Nada ocurre instantáneamente. Todo necesita un esfuerzo, necesita paciencia, necesita disciplina, necesita amor, entusiasmo y el esfuerzo de hacer las cosas. Nada nos va a caer de gratis, porque todo necesita. Y incluso yo pienso que el Señor lo ha dispuesto de esta manera, porque cuando recibimos las cosas gratis como que no la apreciamos bien.
0: O cuando te lo dan todo.
1: O cuando te lo dan todo, pues no lo aprecias, no le das el valor que tiene. Te sientes más satisfecho cuando haces algo por ti mismo o por ti misma que cuando te lo dan hecho. Y eso pues lo hemos experimentado. Entonces realmente nada valioso ocurre de manera instantánea.
0: Y esa es una buena aclaración, porque sí hay cosas instantáneas. Pero esas cosas instantáneas no, muy raramente, si alguna vez, valen la pena y edifican a la persona humana en todos sus aspectos.
1: Sí.
0: Entonces ya nos estamos acercando al medio tiempo del programa y vamos a comenzar a tener una pausa musical para entrar en el siguiente segmento del programa, donde vamos a estar hablando sobre este tema de la falta de capacidad para sufrir, pero en el aspecto de los hijos y la sobreprotección.
1: De manera que no se retiren, siga con nosotros. Si está interesado en el programa, llame a su esposo, a su esposa, a sus familiares, invítelos para que se conecten con el programa para poder escuchar lo que vamos a dar a continuación. Y nuestra querida conductora Katia Valino nos ha escogido un hermoso tema, El Señor está cerca, por César Alfredo Sánchez. No se retiren, que ya venimos en el día a día
0: con Ricardo y Lucía.

0: Y estamos de regreso en el día a día con Ricardo y Lucía. Acabamos de escuchar El Señor está cerca en la voz de César Alfredo Sánchez. Y estamos hablando en el programa de hoy sobre el valor del sufrimiento.
1: Y si hemos perdido la capacidad de sufrir en la sociedad de hoy. Y entonces, según lo que les anticipé, vamos a abordar ahora un tema dentro de este tema, un subtema muy delicado. Y es que obviamente muchos padres, casi todos los padres, no todos los padres y madres son buenos, pero muchos padres aman profundamente a sus hijos y precisamente por amor siempre intentamos evitarle cualquier sufrimiento a nuestros hijos. Pero debemos preguntarnos muy seriamente, ¿estamos preparando a nuestros hijos realmente para la vida? ¿O estamos intentando protegerlos de todas las dificultades? Porque esas son dos cosas completamente diferentes.
0: Sí, en mi práctica cuando pediátrica, antes de retirarme de la pediatría, esto ocurría mucho, ¿no? Las mamás, los papás querían evitar que sus hijos pues estuvieran en dificultades y siempre pues les explicaba que una de las maneras de aprender es a través de la frustración. O sea, el primer aprendizaje en los niños más chiquitos es a través de la frustración. Es decir, si el niño quiere tomar agua o quiere tomar algo y usted e insiste, dame esto, y usted está ocupada en ese momento, pues usted a veces, pensando que es mejor mamá o mejor papá, deja lo que está haciendo inmediatamente por satisfacer la demanda inmediata. Entonces eso pues está bien si realmente necesita tomar agua porque está deshidratado y se puede desmayar, pero si usted le enseña a que tiene que esperar 30 segundos, 40 segundos, un minuto, mientras usted se seca las manos o mientras usted termina de hacer lo que está haciendo, si está hablando por teléfono o está haciendo algo en el momento, pues que el niño aprende a posponer su demanda. Y porque de otra manera, entonces, si no aprende a frustrar, que no es cuando necesariamente él desea, sino cuando es posible, entonces va a hacer que pues crezca con todo tipo de ansiedades y de demandas que no son propias para después en la edad. Entonces también tenemos que enseñar a los niños que pues tienen que aprender a perder, porque no todo, eso es uno de los problemas que se desarrolló en las últimas dos generaciones. Empezamos a felicitarlos por los fracasos, pero ocultando que fue una falla, sino dándole el término de éxito cuando
1: casi ganador.
0: Son ganadores, entonces
1: premio claro, por participación, como le llaman.
0: Entonces claro, el que hizo el esfuerzo y ganó pues pierde el estímulo, porque bueno, igual el que no se esforzó y no lo logró pues también tiene el mismo premio. Entonces ahí no hay un aprendizaje. Entonces necesitan los niños aprender que, por ejemplo, no es lo que, si él quiere este juguete o quiere el celular o quiere esto que necesita, lo que vio en la televisión y usted no tiene cómo comprarlo, pues mira, tiene que aprender con la frustración y con que no lo puede tener porque no hay el dinero y que lo puede posponer para más adelante o que tenemos que hacer sacrificios y realmente valorar si eso es algo que realmente necesita. Entonces, hemos en los últimos años, pues nuestra manera de educar como padres pues ha fallado, y por eso tenemos estas últimas nuevas generaciones, pudiéramos decirlo así, que no tienen paciencia, que no toleran las frustraciones. Y hoy que vemos tanto trastorno deficitario de atención con hiperactividad, que en muchos de los casos es impuesto en la familia por la falta de límites y de organización y de poner límites a la, o de estructura en la familia, entonces estos niños pues crecen con lo que se llama una baja tolerancia a la frustración. Si usted no le da lo que quiere, pues forma todo un berrinche, porque así con el berrinche se da cuenta que lo obtiene. Y entonces cuando va a la escuela, pues igual trata de hacer lo mismo, y pues muchas veces las escuelas pues también están abiertas a la tolerancia y eso no forma la disciplina en los niños. Entonces, de esta manera nosotros necesitamos aprender todos, a todas las edades, que no siempre obtenemos lo que deseamos. Necesitamos aprender que el mundo no gira alrededor de nosotros. Y tenemos que mostrarle a nuestros hijos que el mundo no gira alrededor de ellos. O sea, ellos no son el centro del universo. Somos una familia y compartimos todos juntos y están todos los hermanos y todos somos importantes. Y ustedes como padres también son importantes. Y eso no es realmente una crueldad. Ay, qué malo es usted que está diciéndole que mi niño tiene que posponer su necesidad 5 minutos. No, eso por el contrario, eso es formación, eso es educación, eso es formación de carácter, eso es formación de tolerancia, eso es formación de muchas cosas. Nosotros crecimos y creo que nosotros somos realmente responsables, nuestra generación, vamos a decirlo así, los que somos padres ahorita en los 50, en los 60, 40, 50, 60 años de edad, pues que como no tuvimos de pronto las cosas que queríamos, porque nos trataron los padres así, con ese sistema de posponer, de aprender que no es cuando queremos, sino cuando se puede, nosotros dijimos interiormente, equivocadamente, pues no, mis hijos no van a sufrir lo que yo sufrí, mis hijos no van a tener las necesidades que yo tuve, mis hijos van a tener todos los juguetes que yo no tuve. Y entonces nosotros queremos en nuestros hijos realizar las cosas que no realizamos nosotros. Y lo que hemos hecho es un daño, hemos hecho un problema, porque ahora tenemos estos jóvenes que no tienen tolerancia, estos jóvenes que no tienen frustración, que no toleran la frustración, que todos inmediato abandonan los trabajos a los 3 semanas antes del primer pago porque pues exigía más esfuerzo del que él pensaba o ella pensaba. Y pues de esta manera hemos estado formando muchachos, jóvenes, adultos hoy, que pues no saben cómo enfrentar o viven sufriendo más sin saber cómo poder enfrentar un sufrimiento que no debería ser un sufrimiento. O sea, simplemente si usted aprende que no toda, el joven por ejemplo, que todas las muchachas que a él le gustan no tienen que gustarle al de regreso, pero está acostumbrado a que cuando él quería algo lo tenía, entonces eso forma pues una violencia o puede formar una personalidad enferma, ¿no? Con dificultad emocional y con dificultades mentales que tenemos tanto hoy que hemos hablado en otros programas.
1: Y por consecuencia, tenemos que entender entonces en consecuencia que los padres no estamos llamados a eliminar todas las cruces en la vida de nuestros hijos. Más bien estamos llamados a acompañarlos mientras ellos aprenden a llevar esas cruces o esas dificultades. Y eso es una diferencia enorme. Y aquí pues entramos en algo muy interesante que encontramos en la carta de Santiago, en las Sagradas Escrituras, donde Santiago escribe: consideren como un gozo cuando tengan que sufrir diversas pruebas, porque la prueba de su fe produce perseverancia. O sea que lo que estamos hablando es no solo una realidad humana, sino es bíblico. Y esto lo encontramos en Santiago 1, de versículos 2 al 3. Por eso muchas veces leemos este texto y pensamos que Santiago está glorificando el sufrimiento, pero no. Santiago está dándonos una cátedra de lo que estamos discutiendo en el programa hoy. Más bien lo que Santiago está diciendo, inspirado por el Espíritu Santo, es que la prueba puede producir algo valioso, que es la perseverancia, la madurez y la fortaleza interior.
0: Y San Pablo también nos habla de formarnos para la carrera, ¿no? De prepararnos para la carrera, para poder llegar a la meta y tener la corona de gloria, pues exige también un esfuerzo. Y esto coincide mucho con lo que hoy sabemos por la ciencia sobre lo que es la resiliencia, de la cual hablaba al principio. Las personas más resilientes o resistentes a los conflictos no son aquellas que nunca sufrieron, por lo contrario. Entonces, con frecuencia son aquellas que aprendieron a través de las dificultades a pasar a través de ellas, es decir, atravesar el río, atravesar las dificultades con apoyo, con un significado de lo que está viviendo, de la experiencia y con una esperanza de poder llegar al otro lado vivo y en una buena situación mejor, que va a seguir pues caminando hacia adelante.
1: Sí, con una fortaleza, más fortalecidos, con una fortaleza que viene de Dios y también de ese esfuerzo de la persona humana. Y pues ahora nos gustaría pasar al segundo segmento, subsegmento de este programa, que es que vivimos hoy en una cultura que quiere, a través de todo, y si usted presta atención muy cercana, verá que es verdad. Vivimos en una cultura, una sociedad que quiere eliminar todo sufrimiento.
0: Sí, como habíamos dicho al principio, pues hay personas antes que pues que buscaban pues la virtud, el honor, el sacrificio, el esfuerzo, el servir a los demás, entregarse. Y entonces hoy parece ser que el comando o la ley es pues no sufrir, ¿no? Es un objetivo principal, pues es evitar a toda manera que tengamos frustraciones, o evitar de cualquier manera que tengamos un dolor. Y terminamos entonces, como decía al principio, tomando decisiones que son pues muy distintas a las que deberíamos tomar.
1: Ciertamente, y eso tiene pues enormes consecuencias. Por ejemplo, muchas personas ya no preguntan qué es lo correcto. Las personas más bien dicen, ¿qué me hace sentir bien? O sea, no qué es lo correcto que yo tengo que hacer como una persona seria, civilizada, una persona moral, una persona que ama a Dios. Ya tampoco preguntan cuál es mi responsabilidad en esta situación, ¿no? Ahora preguntan qué me resulta más cómodo. Como siempre digo yo, la ley del mínimo esfuerzo. Y si somos estudiantes, es que es lo menos que yo puedo hacer de tarea, las menos páginas posibles que tengo que escribir para salir raspando con una nota que no es buena, pero que por lo menos me aprueban el curso. Esa ley del mínimo esfuerzo. También ya nos pregunta qué debo hacer, qué me ayuda a crecer como persona. Y más bien la gente está preguntando, ¿qué puedo hacer para evitarme más molestias? Y eso transforma completamente una cultura. Veámoslo particularmente en el matrimonio. Todo matrimonio tiene momentos difíciles, todo matrimonio tiene momentos de cansancio, de desacuerdo, de enfermedad, de situaciones económicas complejas, muchos momentos de crisis. Y la pregunta no es si esos momentos llegarán a mi matrimonio, porque van a llegar a todo matrimonio. Por eso la pregunta que debemos hacer es, ¿qué hacemos cuando lleguen esas situaciones?
0: Sí, y aquí encontramos una diferencia, como decía hace poquito también, entre las diferentes generaciones. Yo, por ejemplo, puedo recordar mi abuela, que pues muchas veces pensaba, hay un problema, ¿cómo lo vamos a resolver? Entonces hoy, generalmente, no siempre, pero si pues, tenemos un problema, ¿qué tengo que hacer para abandonarlo? O sea, tenemos un problema, vamos a salir de esto de una vez. ¿Cómo hacemos para salir por aquí? ¿Cuál es la puerta más rápida para salir, ¿no? Entonces, claro, existen situaciones graves donde una separación puede ser necesaria para proteger a una persona. A veces necesitamos terminar una relación si no hemos logrado el matrimonio, o sea, una relación de amistad que se hace difícil y realmente pues demasiado dramática, que puede incluso nos está dañando como individuos. Pues mira, a veces hay una separación de esto que nos va a salir adelante. Pero muchas veces otras simplemente hemos perdido la capacidad de perseverar. O sea, si no logré conseguir el trabajo que quería en este sitio, en este horario, en esta situación, pues ya no busco más trabajo porque ya no me lo van a dar. Entonces abandonamos rápidamente la búsqueda o el esfuerzo sin encontrar lo que Dios tiene preparado para nosotros, porque el Señor nos tiene preparado cosas maravillosas y no las obtenemos no porque el Señor no nos las dé, sino porque nos cansamos de buscarlas.
1: Y esto nos trae al punto más crucial de todo este programa, y es que todas estas situaciones que hemos hablado nos ha generado y nos ha llevado a una cultura terapéutica. ¿Qué queremos decir con eso? Es que vivimos en una cultura cada vez más terapéutica, donde yo quiero aclarar algo. la terapia psicológica bien realizada puede ser una bendición enorme para las personas. Y la psiquiatría puede hasta salvar vidas y hacer la vida más tolerable y normal para las personas que la sufren. También la consejería profesional puede ayudarnos en ciertos momentos profundamente. No estamos criticando nada de eso. Lo que estamos cuestionando es algo muy distinto, y es la idea que tenemos en esta cultura de que toda incomodidad es un problema que debe eliminarse inmediatamente.
0: Exactamente, porque el crecimiento humano implica incomodidad. De hecho, crecer duele. O sea, cuando estamos niños, entre los 9, 10 años, el crecimiento rápido da dolor en los huesos a veces. O sea, que incluso el crecimiento físico implica incomodidad y dolor. Aprender implica incomodidad. Madurar implica incomodidad. Perdonar también implica que pues un esfuerzo y situaciones incómodas. Servir a los demás pues también produce incomodidad, porque salgo de mi zona de confort para poder ayudar y servir a los demás. Educar a los hijos pues implica también que salga del teléfono, que salga de mis redes sociales, que salga de la televisión, que salga de estar con mis amigos. Exige incomodidad. Cuidar a los padres cuando están enfermos, los padres que ya están ancianos, también eso implica una incomodidad. Amar profundamente, amar hasta que nos da dolor amar, pues también a veces es incómodo. No porque el amor sea malo, sino porque amar implica salir de uno mismo para servir a los demás. Es dejar de ser yo mismo para poder dar servicio a los demás y salir de mi espacio, salir de mi comodidad, de mi aire acondicionado o de mi calefacción cuando hace frío, o salir de mis zapatos cómodos, de mi ropa cómoda, de mi comidita a las horas que quiero. O sea, si tengo que dejar eso para servir, pues, y sirvo por amor, pues tengo que ceder, tengo que pues molestarme un poco para poder servir, para poder amar, para poder cuidar, para educar, para servir, para perdonar, para madurar, para aprender.
1: Y hay investigaciones muy interesantes, académicas, psicológicas y sociológicas, sobre la resiliencia de la persona humana, que muestra algo muy sorprendente, y es que las personas que nunca enfrentan adversidades importantes no necesariamente desarrollan más fortaleza psicológica. O sea, que el evitar las dificultades no... Y vivir, si no tienes dificultades, supuestamente tendríamos que vivir en más paz y supuestamente tendríamos que estar psicológicamente, emocionalmente más sanos. Pero estos estudios muestran lo contrario, lo cual valida lo que habla el Señor a través de la Carta de Santiago que acabamos de mencionar. O sea, las personas que no enfrentan adversidades no tienen más fortaleza psicológica. De hecho, hay muchos estudios que sugieren que la exposición moderada a las dificultades puede, de hecho, fortalecer la capacidad de afrontar futuras crisis. O sea, que si ya yo he enfrentado un problema y lo he sobrellevado, me doy cuenta que puedo, que tengo la capacidad y la fuerza de hacerlo y que hay luz al final del túnel. Lo cual nos trae también a nuestra fe cristiana. Por supuesto, estamos hablando de adversidades normales de la vida, no de traumas devastadores, porque la resiliencia se construye. O sea, como dijiste muy bien al principio del programa, mi amor, uno se tiene músculos más fuertes haciendo más ejercicio. Y la resiliencia se construye enfrentando con valentía las dificultades de la vida. Y mientras más enfrentamos, más sabemos que podemos enfrentar las que vengan en el futuro y más tranquilos podemos vivir. Esto no aparece mágicamente, esto aparece con esfuerzo. Y aquí podemos llegar a una de las más grandes aportaciones del cristianismo, porque nuestra fe cristiana no ignora el sufrimiento, ni lo romantiza, ni tampoco lo niega, sino que lo enfrenta.
0: Pensemos en Cristo, Jesús nuestro Señor. Él no prometió una vida libre de sufrimiento, De hecho, dijo bien claramente, en el mundo tendrán tribulación, y lo podemos leer en el Evangelio de San Juan, capítulo 16, 33. Pero inmediatamente añadió, tengan confianza, vencido al mundo. Esa es una diferencia fundamental. Cristo no promete ausencia de cruces, pero promete presencia en medio de ellas.
1: Y uno de los documentos más hermosos jamás escritos sobre este tema es la Salvici Doloris de San Juan Pablo II, donde explica el Santo Padre algo profundamente contracultural, o sea, contrario a la cultura, y es que el sufrimiento sigue siendo un misterio que no desaparece, pero que en Cristo puede adquirir este sufrimiento un gran significado. No estamos diciendo que el dolor sea bueno, estamos diciendo que el amor puede transformar incluso el dolor.
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2: Era la palabra del exintendente de Artigas y dirigente nacionalista, Pablo Caram.
3: Desde Cooperativas Agrarias Federadas está expectante ante la negociación del Mercosur por la cuota de exportación de carne a la Unión Europea.
2: Su presidente, Pablo Perdomo, indicó a Radio Monte Carlo y Cori que es una negociación a la que se debe estar atento porque puede ser variable.
3: El dirigente recordó que en estos acuerdos hay sectores que quedan más débiles y sostuvo que a ellos se les debe exigir políticas públicas para que sean compensados con lo ganado por los otros.
4: Nosotros estamos un poco expectantes de los procesos. Nuestros delegados en Instituto Nacional de la Carne ha estado trabajando con el tema cuota, distribución de cuota, tanto a China como a Unión Europea. Es una negociación que hay que estar atento, que puede ser variable, que tiene su jeito. Y bueno, en el ámbito de INAC, que es donde se encarga de el tema de distribución de estas cuotas. También hemos estado muy en contacto con Cancillería, donde la subsecretaria ha liderado todo este tema, sobre todo porque en su rol de negociadora desde hace más de 20 años. Y en esto siempre se habla que hay ganadores y perdedores. Y bueno, los ganadores hay que aprovechar y los perdedores hay que tratar de que no sea complicado para seguir produciendo, y también desde las autoridades el saber que en estos acuerdos hay sectores que quedan más débiles y que, bueno, hay que llevar adelante políticas públicas acordes para que lo que puede, como país, ¿no?, lo que pueda ganar un rubro se pueda compensar con la no ganancia de otros o de facilitar las negociaciones. Estoy hablando del tema queso, el tema miel, y algún otro que se me puede estar escapando ahora, ¿no?
2: Perdomo dijo que la gremial le entregó 8 puntos al Ministerio de Economía y Finanzas, del que es socia estratégica en materia de gestión de políticas públicas, para fomentar nuevas herramientas.
3: A su vez, manifestó estar expectante con las modificaciones a la Ley de Inversiones, para lo que se le presentaron medidas al Ministerio de Ganadería, Agricultura y Pesca que le faciliten la productividad a los pequeños y medianos productores.
2: En la Ley de Inversiones no calificamos porque hay un argumento de que las cooperativas, como no aportan a la renta, no calificamos a la Comisión de Aplicación de la Ley de Inversiones, COMAP, lo cual es una barbaridad, sostuvo.
3: Consideramos grave que se desconozca el rol que juegan las cooperativas en el territorio, y ahí no es culpa solo del gobierno, agregó Perdomo.
4: Desde las cooperativas nosotros estamos trabajando fuertemente en 8 puntos que representaba el Ministerio de Economía. Somos socias estratégicas para llevar las políticas públicas y entendemos que tal vez estaría bueno que se nos escuchara más. Estamos muy expectantes con el proyecto de la Ley de Inversiones, donde el Ministerio de Ganadería gentilmente y atentamente escucharon nuestras propuestas. Esperemos que se hayan podido llevar al papel. Nos consta que en el Ministerio de Ganadería, la oficina de OPIPA, está trabajando fuertemente en todo eso para que facilite la producción de la producción asociada, sobre todo a los pequeños y medianos, que es básicamente a los que representamos. Y muchas veces el partido se juega en pequeños detalles que pueden llegar a facilitar. En la Ley de Inversiones, por ejemplo, nosotros no calificamos porque hay un argumento de que las cooperativas, como no aportan a la renta, no calificamos en la COMAP, lo cual es una barbaridad, ya que los dueños de cooperativas, cada socio ya está aportando su IRAE o su IMEBA. Y eso, aunque a ustedes les parezca mentira, en el Ministerio de Economía todavía no se entiende, sobre todo la parte de los técnicos, ¿no? Y que además las cooperativas tienen un paratributo que es que se paga al Instituto Nacional de Cooperativismo, que se llama la prestación coactiva. Entonces, y ahí también hay un desconocimiento que para nosotros resulta en algunos puntos que llaman mucho la atención y consideramos grave que no se, que se desconozca el rol que juegan las cooperativas de territorio. Y ahí no es culpa solo del gobierno, también nosotros tenemos que hacer una mea culpa de cómo presentamos la herramienta cooperativa a la sociedad y a las administraciones de turno, ¿no? También creo que nosotros tenemos que hacer una crítica hacia adentro de todo esto que le estaba diciendo.
2: Era la palabra del presidente de Cooperativas Agrarias Federadas, Pablo Perdomo.
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3: Martín Olaverri, adelante.
9: Buenas tardes, el gusto de saludarlos en esta jornada de domingo para actualizar la información vinculada a la actividad de los agronegocios. Vamos a hablar del mercado internacional de la carne. El incremento en el precio de la carne vacuna de Uruguay en este año es de un 18% con respecto al igual periodo del año pasado. Hemos llegado ya a superar los $1,000 millones por concepto de exportación de carne vacuna. El dato importante es que todo esto, esta cifra, que en el total de divisas es bastante parecida a la del año pasado, es con menos volumen. Y se explica, bueno, esta mejora en la cantidad de dólares o esta recuperación y acercarse bastante, pese a la caída del volumen, en esta mejora, como decíamos, del precio internacional de la carne, que hoy está muy sostenida. La demanda a buenos precios, la demanda sobre todo de China, Europa, Estados Unidos. Sobre estos temas conversábamos el mercado internacional de la carne y este buen momento con el ingeniero Luis Romero Álvarez, director de la consultora Profesionales.
10: Bueno, la situación de la carne en el mundo es una tormenta perfecta a favor, digamos, para el buen lado, porque se da que, por ejemplo, Estados Unidos, que es un grandísimo productor de carne mundial, está con el rodeo de los más bajos de la historia, y eso, bueno, no se arregla de un día para el otro, digamos, si tienen pocas vacas de cría comparado con su historia, de un día para el otro no se juntan millones más de vacas de cría, y eso hace que su oferta sea baja, y la suba de la oferta sea gradual hacia el futuro, que obviamente va a ocurrir porque con estos precios en Estados Unidos van a preñar hasta lo que puedan preñar, no se les va a escapar una vaca que pueda dar un ternero con estos precios. Entonces va a aumentar su oferta en el plazo, pero no inmediatamente. Por otro lado, otros productores importantes como Brasil, como Argentina, como Australia, como Nueva Zelanda, por un lado, por otro, han tenido también dificultades y la oferta en general ha tenido una caída. Y eso hace que, bueno, frente a un consumo de carne que viene subiendo, porque se abandonó aquella idea de que comer carne era negativo por el colesterol, que era toda una especie de verdad revelada de los años 1950 en Estados Unidos, ¿no? Todo eso resultó falso. El hígado humano no hace grasa humana con grasa animal, hace grasa humana con carbohidratos. Aparecieron dos libros hace años, Come Grasa y Adelgaza y The Big Fat Surprise, dos libros que fueron hacia atrás y revisaron de dónde venía esa ley, digamos, de no comer carne por el tema de la grasa, y encontraron que los fundamentos, los papers, los estudios sobre los que se basaba no daban esas conclusiones, había errores en el análisis. Y bueno, finalmente el FDA, 70 años después o algo así, revocó, digamos, esa norma, ese mandato, y digamos, ahora se reconoce la carne como el mejor alimento que hay, o de los mejores, porque tiene la vitamina B12 que no la encontrás en otros lados, en fin. Y eso hizo que se liberara, digamos, una demanda que estaba reprimida por el tema de esa norma médica que estaba equivocada.
9: Escuchábamos al ingeniero agrónomo Luis Romero Álvarez, director de la consultora Profesionales. Para Informativo Cori y Radio Monte Carlo, informó Martín Olaverri.
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2: Muchas gracias, Martín. 13 horas 18 minutos. Un motociclista murió en la mañana de este domingo tras protagonizar un siniestro con un auto en camino Siete Cerros, en la zona del Estadio Campeón del Siglo.
3: Personal de zona operacional número 3 que realizaba recorridas preventivas fue alertado por un motociclista sobre el siniestro de tránsito entre una moto y un automóvil, además de una persona fallecida.
2: Una vez en el lugar, los efectivos constataron la presencia de un hombre tendido sobre la banquina, sin casco y aparentemente sin signos vitales, por lo que solicitaron una unidad de emergencia médica, quien determinó su muerte, según informan los colegas de subrayado.
3: El conductor del auto involucrado dijo a la policía que circulaba por camino Siete Cerros de este a oeste cuando observó una moto que transitaba en sentido contrario, que había cruzado de senda e impactó de forma frontal contra la parte izquierda de su vehículo, quedando incrustado.
2: Además, comentó que producto del impacto, el conductor salió despedido hacia la banquina.
3: El conductor del auto arrojó resultado cero al control de alcoholemia.
2: Trabajaron en el lugar personal de Policía Científica, Policía de Tránsito y de la Zona Operacional 3.
3: Ahora la investigación continúa con el objetivo de determinar las causas del siniestro de tránsito fatal.
2: Y en otro orden, dos personas resultaron con quemaduras de consideración luego de un incendio ocurrido la noche del sábado en una vivienda ubicada sobre la calle Antillas.
3: Personal policial de la Zona Operacional 3 concurrió al lugar luego de recibir un reporte sobre un foco ígneo de gran magnitud. Al llegar, los efectivos constataron una importante concentración de humo en el fondo del predio, donde se encontraba la vivienda afectada.
2: Según informan los colegas de Montevideo Portal, junto a los policías trabajó personal de bomberos que logró rescatar a una mujer de 53 años y a un hombre de 24. Ambos estaban conscientes, pero presentaban múltiples quemaduras en distintas partes del cuerpo, por lo que fueron trasladados a un centro asistencial.
3: El incendio provocó pérdidas totales en la vivienda, de acuerdo al informado por policía.
2: Además, personal médico asistió a otras 4 personas que se encontraban en el lugar. Se trata de 3 menores de 3, 4 y 16 años, respectivamente, así como una mujer de 25 años, quienes fueron diagnosticados con inhalación de humo.
3: Tras recibir atención médica, estas 4 personas fueron dadas de alta en el lugar.
2: Las causas del incendio no fueron informadas y continúan las actuaciones correspondientes para determinar el origen del fuego.
3: Es momento de los deportes en la voz de Martín Díaz.
12: Gracias, compañeros, muy buenas tardes. La fecha 4 del torneo intermedio tuvo un partido matutino hoy domingo y fue victoria de Albion 2-1 frente a Progreso como visitante, un partido que se jugó sin hinchas del equipo gaucho, que terminó cayendo y sigue complicado en la zona del descenso. Albion, con esta victoria, pese a jugar con 10 futbolistas gran parte del juego, termina esta primera parte de la temporada con 32 puntos en la tabla anual, superando a Central Español y a Nacional, que tienen 31, quedando a 1 de Peñarol y a 7 del líder, que es Deportivo Maldonado, tras su victoria del pasado sábado. Hoy estará jugando a las 3 de la tarde en el Trócoli Cerro Peñarol, un partido a puertas cerradas, y luego en el Francini 6:30 Defensor Sporting recibe a Boston River, al tiempo que mañana lunes en el Parque Viera termina la fecha con Liverpool ante Cerro Largo. También la segunda división profesional está jugando su quinta fecha. En un ratito, Cerrito y Atenas se enfrentarán en el Parque Maracaná. Más tarde, Tacuarembó y Montevideo. Y por la noche, en el Charrúa, Miramar Oriental, que tiene la chance de, ganando, alcanzar la primera posición en el torneo, porque superaría la línea de Plaza Colonia y del conjunto de Fénix. En otro orden, la selección nacional hoy tiene jornada de descanso, esperando lo que va a ser el viaje del próximo martes por la noche hacia Playa del Carmen. En el básquetbol, terminó la fecha 1 del Metropolitano de Ascenso con el triunfo de la Reborges, 91-71 sobre Marne. Manuel Ollinar, con 19 puntos, fue el máximo anotador del partido. La segunda fecha se jugará desde el próximo miércoles en el básquetbol de ascenso, y el martes se jugará la segunda final de la Liga Uruguaya, donde Peñarol será local frente a Aguada después de haber ganado el primer partido en el Antel Arena. Para Radio Monte Carlo les informó Martín Díaz.
3: Muchas gracias, Martín. Continuamos con el desarrollo de las noticias. El alcalde del municipio de Montevideo, Garibel Velasco, dijo que gracias a los 4 fideicomisos aprobados en la Junta Departamental su zona tendrá mejoras en saneamiento, veredas y calles.
2: Según comentó a Radio Monte Carlo, parte de este préstamo se empleará para conectar a varios barrios a la red de saneamiento, lo que repercutirá no solo desde el punto de vista sanitario, sino también de los servicios.
3: Estamos atentos al proceso de comienzo de obra lo más pronto posible para poder dar este beneficio a los vecinos, dijo Velasco.
13: Nosotros hicimos varias propuestas de las que llegó el intendente Vergara a proponer a votar en la Junta. Varias de esas propuestas tienen que ver con nuestro territorio, tienen que ver con saneamiento, con veredas y con calles. Propuestas que traíamos de larga data atrás, reclamos de los vecinos que le pedimos al intendente incluir ahí. Así que nosotros vimos con satisfacción la votación. Estamos atentos ahora al proceso de comienzo de obra lo más pronto posible para poder dar este beneficio a los vecinos.
14: ¿Ya tiene algún lineamiento de por dónde podrían ir justamente las obras en su zona?
13: Sí, por ejemplo, en el tema veredas, en algunos casos concretos, en el tema saneamiento, que nos interesaba muchísimo poder desarrollar. Nosotros también nos toca gobernar una parte de periferia que no tiene saneamiento centralizado, sino que la gente todavía utiliza fosa séptica o pozo negro, y parte de este préstamo, de esta intervención en saneamiento, va a conectar a varios barrios de nuestro municipio a la red de saneamiento, ¿no? Eso para nosotros es un logro tremendo desde el punto de vista sanitario y de servicio. A nosotros nos facilita, y para cualquier vecino que comprenda esto, no va a haber aguas sucias tiradas en la vereda, no va a haber robadores de los pozos negros hacia la calle. Nosotros no vamos a tener que brindar servicios de barométrica en esos barrios. Entonces hay una mejora fundamentalmente sanitaria en la zona que va a evitar olores y suciedades en las calles, lo cual es súper beneficioso para nosotros.
2: Era la palabra del alcalde del municipio de Montevideo, Gabriel Velasco.
11: Internacionales.
3: 3:25, ahora sí abrimos la ventana al mundo, porque el portavoz del Comité de Seguridad Nacional y Política Exterior del Parlamento de Irán, Ebrahim Razaei, prometió que su país dará esta noche una respuesta contundente y dolorosa al ataque que el ejército de Israel lanzó en horas de la tarde contra el sur de Beirut en violación de los términos del alto al fuego que fue renovado esta semana.
2: Israel, que se había comprometido con el gobierno libanés a dejar tranquilo el bastión de Hezbollah en el sur de la capital, terminó disparando misiles contra presuntos cuarteles de las milicias chiíes en el área de Dayeh, tras denunciar que había atacado esta mañana territorio israelí. De momento, la agencia oficial de noticias libanesa, NNA, informa de al menos 2 muertos y 11 heridos.
3: Irán ha condicionado la firma de cualquier acuerdo de paz con Estados Unidos al cese de hostilidades en el Líbano. Israel, por su parte, ha protagonizado en las últimas semanas una expansión de su invasión al sur de ese país, o como lo llama el ejército de esa nación, una consolidación de su zona de seguridad respecto al norte del país.
2: A estos perros rabiosos hay que disciplinarlos y ponerlos en el lugar, declaró Razaei en estas informaciones publicadas en medios iraníes de que el Consejo Supremo de Seguridad de Irán mantuvo una reunión de emergencia para discutir el bombardeo israelí.
3: El funcionario iraní aseguró en redes sociales que su país dará una respuesta contundente y dolorosa al ataque del régimen sionista contra Daesh en las próximas horas. Mirad esta noche el cielo, los territorios ocupados y todo lo demás, avisó en referencia a Palestina.
2: En otro orden de noticias, el presidente de Estados Unidos, Donald Trump, no tiene intención de incluir la posible liberación de los miles de millones de euros en fondos iraníes congelados por las sanciones norteamericanas dentro de un posible acuerdo con Teherán, y solo tratará esta cuestión si los iraníes, que exigen la descongelación de los activos como condición inapelable, se portan bien tras la firma inicial de este todavía hipotético pacto.
3: En una entrevista con la cadena estadounidense NBC, el presidente reiteró que su prioridad es la de garantizar que Irán no termine haciéndose con un arma nuclear, una premisa que Teherán ya había aceptado en las negociaciones, y confirmó una vez más que durante las últimas semanas ha propuesto un lenguaje adicional que persigue redoblar estas garantías. Irán no solo podrá desarrollar un arma de destrucción masiva, sino que tampoco podrá adquirir fuera el material necesario para hacer una.
2: Había una cláusula que estipulaba que no desarrollarían armas nucleares y todos estaban muy contentos, menos yo, porque me preguntaba lo que podría pasar si, en lugar de desarrollar, compran un arma nuclear. Por eso quiero incluir el término comprar, explicó Trump.
3: El presidente también hizo hincapié en la importancia del que país persa entregue o contribuya a la entrega de 400 kilos de uranio enriquecido, presuntamente enterrados bajo toneladas de escombro, tras los bombardeos del pasado verano por parte de su país junto a Israel contra las instalaciones nucleares.
2: Si llegamos a un acuerdo y ahora somos amigos, iremos todos juntos, será nuestro equipo, lo sacaremos y lo destruiremos, ya que esté en el lugar o que lo llevemos fuera, indicó Trump antes de avisar que Estados Unidos irá con los iraníes o sin los iraníes. Si no hay acuerdo, como lleva repitiendo desde hace semanas, los militares norteamericanos entrarán por la fuerza.
3: Finalmente confirmó la descongelación de los activos iraníes, está ahora mismo fuera de cualquier acuerdo inicial, sostuvo, eso vendrá después. Si se portan bien, si hacen un buen trabajo, comenzaremos a dialogar al respecto, declaró el mandatario.
2: Reiteramos que tenemos un mediodía fresco aquí en Montevideo con cielo cubierto, 14 grados 9 décimas la temperatura. Y para lo que resta de la jornada se espera cielo cubierto con precipitaciones escasas y aisladas, nieblas y bancos de niebla, mínima 12, máxima 17 grados.
3: 3 horas 29 minutos, participamos en la edición noticiosa de este domingo 7 de junio de 2026.
2: Informativistas Enzo Ferrari y Rodrigo Lozano.
3: Deportes Martín Díaz.
2: Agro Martino Laverri.
3: Servicios Internacionales, Agencia DPA.
2: Operador Guillermo Carlos Ruffini.
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5: Quiero saber qué hora tenemos en Uruguay, qué hora tenemos.
6: 13 horas, 31 minutos.

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0: gran gusto de saludarlos. Comienza La Voz de Gaspar Montecarlo, como todos los domingos a esta hora. Qué domingo, Guille, para escuchar radio, para estar en casa hoy, sí, la verdad, sinceramente. Salga obligado, pero si no tiene obligación de salir, en casa, escuchando la 930M, informándose sobre sus derechos en La Voz de ONAS, porque va a tener hoy mucha cosa. Vamos a estar hablando después de las 2, a pedido de Estela, y me parece muy bien. Hace mucho tiempo venía hablando de esto, y siempre habla de los temas que tienen que ver con los fraudes hacia los adultos mayores, el cuento del tío, el hackeo de cuentas, en fin, un montón de cosas que va a estar una experta con nosotros hablando sobre el tema, y para, bueno, prevenir, sobre todo, que esa es la idea. Guillermo, les decía, los controles son las 13:34 minutos, y ya en el comienzo, el gusto de estar recibiendo a la secretaria general de ONASPU, Estela Ovelar. Estela, buenas tardes.
1: Muy buenas tardes, bueno, buenas, frías, lluviosas tardes.
0: Está bravo.
1: Hoy está para escuchar radio.
0: Sí, sí, claro. Hoy es un día ideal.
1: Un saludo grande a la audiencia, un abrazo a cada uno de ustedes. Y bueno, acá estamos. Primero vamos a comenzar. Bueno, vamos a recibir, como tú lo adelantaste, a Graciela Martínez, analista en computación y líder del Centro de Respuestas de Incidentes en Seguridad Informática. Y bueno, vamos a conversar con ella este tema que tanto nos preocupa, nos ocupa, y que va como en aumento, ¿verdad?
0: Totalmente.
1: Pero tengo dos o tres cositas para comenzar, si la audiencia me permite. Sí. Primero, una frase de un oyente que termina su teléfono en 526 y me pone, para antes de comenzar, cuando te critiquen, recuerda esta frase. Nunca serás criticado por alguien que esté haciendo más que tú, solo serás criticado por alguien que esté haciendo menos o nada. Muchas gracias. Muchísimas gracias, bueno, porque a veces estás muy bien estos apoyos. Néstor, primero, algo que si bien no hace a los adultos mayores, pero hace a toda una sociedad, el asesinato de esa chica en Ciudad del Plata, ese estudiante de 19 años, aparentemente por un chico que tiene esquizofrenia, un compañero de estudio que se entregó y dijo que era porque le tenía rabia, tenía no sé cuántas puñaladas. Y ahí tenemos que llamarnos a la reflexión, ¿verdad? A la reflexión como sociedad. No podemos mirar para el costado cuando sabemos alguna de estas cosas. Docentes, familia, sociedad toda. Me conmocionó mucho. Uno tiene nietas, tiene hijos. Y bueno, esperemos que este tipo de cosas se puedan atender como corresponde. Pero hay que involucrar profesores, sociedad, médicos y familia. No quería dejar pasar esto, Néstor, no, porque realmente me conmocionó muchísimo.
0: Y al final, como decimos siempre, Estela, hay dos familias destruidas, ¿no? La víctima, por supuesto, y la victimaria, ¿no? Que también.
1: Sí, y yo creo que acá, si bien es cierto que hace falta más políticas sobre la salud mental, pero también el involucramiento del centro de estudios, si se dan cuenta que el chico tiene alguna patología, insistir en su atención, apoyar a la familia, en fin, creo que nos debemos de involucrar todos. Pero bueno, Néstor, hoy, felicitaciones, porque es el Día del Periodista.
0: Muchas gracias.
1: En reconocimiento a la labor de... Ah, ¿viste?
0: Me había olvidado, claro. Es la primera que sos la primera que me saluda.
1: Ah, bueno.
0: Qué honor,
1: bueno.
0: Qué honor para mí.
1: Con muchísimo gusto. Pero es el día en reconocimiento, ¿verdad?, la labor de todos ustedes, profesional de la comunicación, y la obligación de investigar e informar, ¿verdad?
0: Sí.
1: Una fecha que se adaptó a nivel gremial, lo lograron ustedes, y cuando hablamos de investigación e información, yo ahí agrego que sea veraz, ¿verdad?, que sea con conocimiento, y bueno, tú haces todo eso, así que
0: muchas
1: en
0: gracias,
1: nombre de tu persona, muchas a los gracias demás profesionales también del periodismo.
0: Muy, muy amable, muy amable. Es el compromiso que uno asume cuando elige esta profesión, como la asume un médico. Lo cierto es que apuntabas algo muy importante, ¿no? Que a pesar de muchas cosas, uno siempre tiene que estar con la fidelidad y con la versión de primera mano, ¿no? Y con todas las versiones, no cerrarnos. Y eso es importante.
1: Y vaya si tú lo tenés con nosotros, con la
0: muchas
1: audiencia.
0: Gracias.
1: Muchas gracias. Tenés con los propios adultos mayores que valoran muchísimo tu entrega en estos programas, con la seriedad que lo haces, y yo lo tengo que destacar, el apoyo también, y es en serio.
0: Te agradezco mucho, Estela. Estela, bueno, ¿cómo ha estado el teléfono? Y vamos a darlo, ¿no?
1: Impresionante, y además, Día Mundial de Inocuidad de los Alimentos. Que posee un rol central en la reducción de las enfermedades.
0: Sin duda.
1: Las enfermedades que transmiten los alimentos, así que bueno. Bueno, el periodismo es un alimento para el alma.
0: Sin duda.
1: Néstor, el teléfono, con muchas preguntas, con mucha insistencia, vamos a ir contestando. Han quedado dudas sobre la elección, las vamos a contestar. Decirle a la audiencia que todavía no tenemos respuesta, porque es una de las preguntas que fueron más esta semana. No tuvimos respuesta todavía del Ministerio de Economía. Bueno, estamos a tiempo, esperemos que en pocos días nos den las respuestas. Y además nos tienen que dar la otra respuesta de la baja de la tasa de interés para los préstamos sociales, para audífonos, prótesis y lentes. ¿Verdad? Que lo hablamos también con el equipo económico, y lo están trabajando en el Banco de Previsión Social. Así que estas cosas, estamos, sí, a la espera de estas respuestas, de estas y del aumento adicional que tanto y tanto necesidad tiene nuestra gente. Si bien el 1% ya está fijo, pero vamos a ver qué más podemos obtener, ojalá que sea lo suficiente, o quizás nunca suficiente. Ya hemos tenido una pequeña suba de combustibles, eso se ve reflejado también en el supergas, que es lo que más usan las familias para calefaccionarse y para cocinar, y bueno, esperemos tener respuestas positivas. Un abrazo grande a María del Cordón, que nos está escuchando. Un abrazo grande a la gente de Colonia Nicolich, que su celular termina en 686, que domingo a domingo está con nosotros. Nelson y señora, y en el día de ayer, haciendo un mandadito, me encontré con un matrimonio que nos escucha todos los domingos, que tienen el subsidio alquiler orientado, solucionaron su tema de vivienda, y bueno, nos da todo esto una alegría, que también seamos portadores de que la gente sepa dónde recurrir cuando tiene un problema. Y en este caso, la señora se acercó con mucho afecto, su esposo también, deseándoles lo mejor, y que bueno, me alegró muchísimo que puedan haber solucionado el techo, que no es poca cosa en estos momentos tan difíciles.
0: Sí.
1: Así que bueno, seguimos trabajando. Vamos a explicar un poquito, Néstor, el teléfono no para de sonar. Me dice alguien acá, si se acuerda del plebiscito del 89, gracias al plebiscito se reajustan todos los años las jubilaciones, ¿no sería tiempo de hacer un plebiscito en el 2029 para que tengamos el llamado aguinaldo? Lito siempre me hace estos aportes riquísimos. Yo no me voy a pronunciar si plebiscito sí, plebiscito no, porque no es nuestra forma de llevar adelante las cosas, ¿verdad? Pero lo que vamos a seguir insistiendo es por ese pago de la en junio y diciembre, esa partida fija, porque una vez yo expliqué que llamarlo aguinaldo, algunos técnicos dicen que ya lo cobramos en el 13.º sueldo que se nos liquida para la jubilación. Entonces, de ahí que decimos partida fija, junio y diciembre, llámese aguinaldo, pero no sé si amerita un plebiscito, desconozco, tendría que informarme mucho más. Así que bueno, vamos a estar por ahí, lo seguimos siempre tratando, nosotros seguimos siempre sobre este tema, digamos, informándonos y hablando desde economistas hasta abogados, que son los que nos van dando la pauta de por el lado que pedirlo y cómo hacerlo. Porque yo les he explicado muchas veces que si uno, en la forma de exigir un derecho, desconoce las leyes que lo anteceden, el camino es equivocado. Entonces, cuando vamos a exigir un derecho que consideramos que es un derecho, tenemos que estar bien parados por qué lado tenemos que ir. porque es como que uno quisiera entrar a una casa de visita por la ventana.
0: Claro.
1: Sabe que o no puede o va a ser imposible.
0: En una forma.
1: Claro, claro. Entonces tenemos que buscar las formas legales de que eso se pueda cumplir. Porque después...
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3: ¿Cómo andás, Maxi? Qué gusto de saludarte a vos y a todos los televidentes en este domingo donde tenemos 16 grados de temperatura en el litoral del país, alto porcentaje de humedad y lluvias que se esperan recién para las 9 de la noche. Un encuentro de salud perinatal en el Polo Tecnológico de UTU fue organizado por ACE y la Facultad de Psicología aquí en Fraiventos, y además hubo otro encuentro muy interesante sobre tecnología en UTEC Fraiventos, pero además vamos a tener, Maxi, repercusiones sobre un nuevo incremento en los combustibles y lo que plantea la Asociación Comercial e Industrial de Río Negro sobre esta situación que se da en la frontera con Argentina. Volvemos en un ratito con todos estos temas.
4: Bien, Daniel, mucha, pero mucha información, como suele decir César Sanguinetti. Ahora nos vamos hacia el este, seguimos en el interior y allí nos está esperando William Dialuto, que hoy anduvo paseando en moto y nos va a contar un poquito de qué fue eso.
5: Buenas noches, Maxi. Es así, se estuvo llevando a cabo la tercera fecha del Campeonato Nacional de Enduro aquí en el Bañero La Paloma, a toda arena. Allí estaremos con las autoridades y también con los participantes de esta prueba de motociclismo.
4: Muchas gracias, William. Ya vamos a estar en contacto contigo también. Pero vamos a empezar con la crónica policial. Ya algo nos adelantaba Martín Abreu. ¿Por qué tema empezamos, Martín? Porque la crónica policial estuvo bastante cargadita en estas últimas horas.
6: Sí, Maxi, vamos a arrancar en un homicidio que ocurrió en la noche de ayer sábado, concretamente en Carrasco Norte. La policía es alertada de una persona herida de arma de fuego en la propia vía pública. Bueno, cuando llegan los efectivos de la zona operacional 2, se enteran por un vecino que un particular lo había trasladado a un centro de salud. Esta persona fue atendida, tenía 3 impactos de bala y finalmente terminó falleciendo. Ahora el personal de homicidios está trabajando e investigando en el caso para determinar qué fue lo que aconteció y saber si fue uno o más los homicidas de este hombre. Pero vamos a repasar en concreto la crónica de lo acontecido en la jornada de ayer. El hecho se produjo en las últimas horas del sábado en el barrio Carrasco Norte, concretamente en la intersección de calle 3 y Costa y Lara. Efectivos de la zona operacional 2 de Montevideo fueron alertados por la presencia de una persona herida de arma de fuego en la vía pública, y una vez en el lugar la policía constató que un hombre herido había sido trasladado a un centro de salud por un particular. Minutos más tarde, personal médico le diagnosticó heridas de arma de fuego en la cara, axila y antebrazo izquierdo, que finalmente le terminaron causando la muerte. En la escena y en el trabajo de relevamiento, la policía científica encontró unas 15 vainas 9 milímetros. El caso quedó ahora en el Departamento de Homicidios, que trabaja para dar con el paradero del o los homicidas.
4: Martín, en estas horas también hubo novedades sobre un caso de un homicidio que se dio semanas atrás en Barros Blanco.
6: Sí, que lentamente comienza a resolverse. Esto ocurrió, recuerden ustedes, en mayo, en Barro Blanco, en el departamento de Canelones, donde una persona fue asesinada, pero además su casa había sido incendiada, tenía impactos de bala, de arma de fuego, por cierto, también varias quemaduras. Ya 3 personas habían sido condenadas y están cumpliendo prisión desde hace una semana. Bueno, hoy otro hombre fue imputado por la justicia.
7: El hombre de

0: 31 años de edad, fue imputado por la presunta comisión de un delito de homicidio en reiteración real con un delito de incendio en calidad de autor. Como medida cautelar deberá cumplir prisión preventiva por el plazo de 120 días. Fue detenido en la ciudad de Suárez, en Canelones, mediante tareas de vigilancia y es poseedor de 3 antecedentes penales por los delitos de violencia privada y receptación. El crimen ocurrió en Barros Blancos el pasado 18 de mayo y la víctima, un hombre de 47 años, presentaba múltiples impactos de arma de fuego y quemaduras en la totalidad de su cuerpo tras ser incendiada su casa. El trabajo de policía científica en la escena permitió evidencias para trazar una línea de investigación que siguió el Departamento de Homicidios y que culminó con esta imputación. Recordar que por este caso otros 3 hombres de 18, 40 y 47 años ya fueron condenados y cumplen con prisión.
1: Martín, también tenemos que informar de un accidente de tránsito fatal en estas últimas horas.
0: Sí, un hecho trágico más en cuanto al tránsito. En este caso ocurrió en el Camino Siete Cerros, geográficamente para ubicarlos próximo a lo que es el Estadio Campeón del Siglo de Peñarol. Una moto, en causas que se tratan de establecer, termina impactando contra un vehículo que venía en sentido contrario. El motociclista termina falleciendo en el lugar. Un motociclista murió en la mañana de este domingo tras protagonizar un siniestro con un auto en Camino Siete Cerros en la zona del Estadio Campeón del Siglo. Personal de la Zona Operacional 3, que realizaba recorridas preventivas, fue alertado por un motociclista sobre el siniestro de tránsito entre una moto y un automóvil. Una vez en el lugar, los efectivos constataron la presencia de un hombre tendido sobre la banquina, sin casco y aparentemente sin signos vitales, por lo que solicitaron una unidad de emergencia médica que determinó su fallecimiento. El conductor del auto involucrado dijo a la policía que circulaba por Camino Siete Cerros, de este a oeste, cuando observó a una moto que transitaba en sentido contrario, que había cruzado de senda e impactado frontalmente contra la parte izquierda de su vehículo, quedando incrustado. Además, comentó que producto del impacto la víctima salió despedida hacia la banquina. El conductor del auto arrojó resultado 0 al control de alcoholemia. Trabajaron en el lugar el personal de policía científica, policía de tránsito y ahora la investigación continúa para determinar las causas del siniestro fatal.
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1: El municipio G presentó su plan de desarrollo hacia el 2030. La alcaldesa Leticia de Torres detalló que se seguirá trabajando en obras de vialidad y de espacios públicos.
3: Los puntos principales tienen que ver con un poco la continuidad de lo que venimos desarrollando el periodo pasado, sobre todo en obras de vialidad y en obras de espacio público. Es el mayor destino del presupuesto que vamos a invertir en este periodo. Por supuesto que presentamos lo que es el plan operativo anual del 2026. Y básicamente lo que tratamos de priorizar es que cada vez que vamos a barrios se puedan hacer las calles y al mismo tiempo el espacio público, como generar también una integralidad de las intervenciones que hacemos desde el municipio.
4: ¿Cuáles son los principales problemas que plantean los vecinos respecto a este municipio?
3: Y los principales reclamos tienen que ver con el ABC, que es la poda, el barrido y obviamente el alumbrado y la vialidad. Nosotros ahí lo que venimos haciendo también es coordinando también con la Intendencia de Montevideo. De hecho, venimos también en esta gestión haciendo lo que es el cambio del modelo de la recolección de residuos, que es otro de los temas también bastante sensibles. Y realmente hemos tenido muy buenos resultados en los barrios que ya hemos implementado el cambio del sistema de recolección, que ha sido Prado Norte, Bayuá, San Bartolo y también con las cooperativas de vivienda. Eso nosotros lo recalcamos mucho porque realmente el equipo de desarrollo ambiental generó mucha cercanía con los vecinos y vecinas y hay un intercambio constante de evaluación de cómo viene siendo el modelo.
1: Concejales vecinales del municipio G plantearon diversos reclamos sobre el trabajo que se realiza en los barrios de esta zona de la ciudad.
5: El municipio G tiene cantidad de carencias, ¿no? Tiene el alumbrado, los basurales, las calles. Las calles son... no podés ni andar. Y bueno, también da la casualidad que como concejal vecinal también soy referente de un barrio, del barrio La Vía, que estamos con el tema de las calles, que hace 6 años que venimos peleando las calles. 6 años le venimos diciendo a la señora alcaldesa que por favor nos ayude con las calles, pero ni una respuesta hemos tenido. O sea, cuando fuimos a la reunión, ella nos dijo que la dejáramos asumir porque recién estaba asumiendo, pero tiene la segunda, es el segundo mandato que tiene.
4: Más allá de esto, ¿qué otros problemas ven? O cosas para destacar también.
5: Y bueno, mirá, para destacar, muy poco, porque los espacios públicos a veces están colmados de pasto, colmados, las placitas para los niños están colmados de pasto, la frecuencia de los ómnibus también, que ya hemos elevado carta al municipio y es como decir, bueno, mañana. Digo, y ahora voy a hablar, si puedo tener la oportunidad de hablar con el intendente ahí, a ver si nos puede escuchar a mí y unos vecinos de mi barrio, a ver si nos pueden ayudar con el tema de las calles.
1: Vamos a retomar el contacto con Yanina Gasañol para conocer cuál es el mejor alfajor de Uruguay según la Feria Internacional del Alfajor y también los 20 representantes que van al Mundial. ¿Qué nos tenés para decir, Yanina?
6: Bueno, todavía no sabemos cuál es el primer puesto porque están todavía ahí dando a conocer a algunos de los ganadores, algunas menciones importantes, pero están toda la gente casi toda en la sala mayor. Pero vamos a aprovechar a hablar con algunos emprendedores que llegan por aquí y que están junto a lo que es este evento. Buenas noches. ¿Primera vez que participa?
7: No, ya el año pasado habíamos participado. En verdad es mi señora, pero como está concursando con el de Fernet, está ya en el escenario.
6: El fajor de Fernet.
7: El fajor de Fernet, que es el que está concursando para ir al Mundial.
6: Compañero Nicolás Viliola pedía ayer alfajor de Fernet, no lo habíamos encontrado, así que es de acá.
7: Dulce Morena, sí, en Dulce Morena.
6: Bien, bueno, ese, ¿cómo se ha ido? ¿Se ha ido vendiendo bien?
7: Sí, por suerte se vendió bárbaro, varios ya se agotaron, así que tuvimos una buena experiencia.
6: ¿Ese ha sido como la estrella de ustedes?
7: Sí, el otro que tuvo muy bien fue el de Campari, que se agotó.
6: Sí. ¿Qué ustedes imaginaron alguna vez cuando comenzaron este emprendimiento llegar a un evento de esto y llegar también a elaborar diferentes sabores?
7: Sí, en verdad arrancó mi señor como algo más casero y de a poquito ha ido creciendo y creemos que está, que va camino bien.
6: Bueno, muchas gracias. Bueno, así que el alfajor de Fernet es de Dulce Morena. Para aquellos que ayer preguntaban si realmente existía, existe, señoras y señores, y está aquí entonces en este puesto que de estos emprendedores. Bueno, buenas noches. ¿Qué tal? ¿Cómo estás?
8: ¿Qué tal? Un gusto.
6: ¿Participando ya alguna vez o primera vez?
8: Primera vez. Primer año, sí.
6: ¿Qué te parece la experiencia?
8: Muy buena, la verdad que es. Los paladares son muy diferentes. Nosotros vinimos con alfajor de maicena, el clásico de dulce de leche, guayaba que fue estrella y membrillo con manzana que le sigue también.
6: ¿Viste la emprendedora que tuviste que elaborar porque te liquidaron los alfajores de guayaba?
8: Sí, ayer agotamos guayaba y membrillo y bueno, hoy también.
6: Porque ahí supe que habías traído más los clásicos pensando que ibas a poder vender más que nada los clásicos, pero y que con el tema de que tenía un poco de miedo por la guayaba y fue todo lo contrario.
8: Fue todo lo contrario, la verdad que fue un éxito total.
6: Pocas horas de sueño también, porque tuviste que elaborar.
8: Pues hace dos semanas que venimos. Sí, pero...
6: ¿Cuántas unidades trajeron?
8: Y alrededor de 1000 unidades. Sí.
6: ¿Qué te parece para ser la primera vez, primer año? ¿Cómo es la experiencia?
8: Bueno, como todo, al principio arrancás con miedo, pero después te das cuenta que en realidad el alfajor es un mundo. Sí, sí, sí.
6: Bueno, pero el próximo año más de guayaba seguramente y algún otro sabor.
8: Y algún otro que también, seguro, sí.
6: Muchas gracias.
8: Gracias a vos.
6: Bueno, como yo les decía, están dando ya a conocer algunos de los puestos, de los ya ganadores, por supuesto, pero hay gente que todavía sigue por acá disfrutando de los diferentes stands que hay. Buenas noches, ¿qué tal? Bueno, bien, bienvenidos, estamos en vivo en Subrayado. Contanos un poquito, a ver, del emprendimiento de usted.
9: Bueno, ¿qué tal? Buenas noches. Nosotros somos MF y F Dulces Tentaciones, pastelería artesanal. Y bueno, acá venimos con todo lo que es la gama de alfajores. Tenemos, bueno, de maracuyá, triple, de membrillo y maicena. Bueno, un poquito por ahí. Acá.
6: ¿Cuál ha sido la estrella que ustedes dicen? Bueno, este fue el que más se vendió, el más que pedió por la gente.
9: Y casi siempre el triple y el membrillo que es con maicena. Entonces es un poco las estrellas de los alfajores.
6: ¿Emprendimiento familiar en este caso?
9: Es familiar. Es un emprendimiento familiar, así que ya hace unos años estamos en gastronomía. Y bueno, acá venimos solo con alfajores, en otro lado sí hacemos tortas y demás.
6: Y bueno, ¿la primera vez que participan o ya he participado?
9: No, ya es la segunda vez que participan. El año pasado en el mismo lugar y ahora renovamos.
6: Bueno, pronto para el próximo año también.
9: Esperemos, esperemos, si Dios quiere.
6: Gracias. Bueno, acá entonces mostramos otro tipo de alfajores, pero hay muchos más. Y vamos allá ahí con el último para mostrarles a ustedes, a los televidentes sobre todo. Buenas noches, se me va el emprendedor. ¡Ah! No se me vaya, no se me escape. Si yo tengo que decirle que vengan por un alfajor especial, el que no se van a arrepentir, ¿cuál sería?
10: El alfa brownie.
6: ¿Sí?
10: Sí.
6: ¿Cómo ha sido la venta?
10: Buena, buena. Sí. Está compitiendo el alfa brownie de dulce de leche.
6: Muy bien. ¿Tu expectativa esperando a ver el resultado?
10: Sí, estoy un poco nerviosa.
6: Bueno, ¿primera vez que participa o ya has participado?
10: Es la primera vez.
6: Bien.
10: Sí, sí.
6: ¿Hasta ahora la experiencia de este tercer día?
10: Bien. Nerviosa.
6: Muy bien. Bueno, muy bien, muchas gracias. Así que bueno, ustedes ven los diversos alfajores que hay en esta nueva edición. Son 70 puestos que hay en esta oportunidad. Y que bueno, por supuesto, estamos todos a la expectativa, esperando a ver cuál es el alfajor ganador que va a representar nuestro país en la próxima competencia en Argentina. En minutos nada más, vuelvo con ustedes para contarles a ver quién es el ganador y estar, por supuesto, hablando con ellos para que nos cuenten a ver cómo ha sido el trabajo y todo lo que lleva el emprendimiento de los diferentes emprendedores aquí en esta feria internacional.
1: Gracias, Yanni. Te esperamos entonces con el mejor alfajor, que obviamente lo vamos a degustar seguramente. Vamos a contarles ahora que se desarrolló la Asamblea Anual de la Sociedad de Fomento y Defensa Agraria. Su presidente planteó los principales problemas que se observan en el sector.
11: Academia, vinculación con el medio, investigación son como las líneas estratégicas básicas de la universidad, ¿no? Y lo que es la investigación es muy importante para nosotros y fomentarla en el interior del país, fomentar a los estudiantes ya que ingresan, cuáles son los eventos donde pueden ir participando y con calificados disertantes, con unas exposiciones orales muy buenas. Digo, fue elegido por todo un comité que incluye UDELAR, también todas las charlas, exposiciones y las charlas magistrales. Lo primero es la innovación, temas de sustentabilidad y en realidad se toman, hay varios módulos de alimentos, sustentabilidad, medio ambiente y también mecánica y mecatrónica. En realidad son temas de innovación y que sean de impacto real hacia la empresa, la industria y la sociedad.
12: La tesis que me recibí, que trata sobre el hidrógeno verde, o sea, hice un estudio en una planta de clorato de sodio, donde genera hidrógeno a través de la electrólisis de la salmuera, y bien, o sea, es un recurso muy valioso que hoy en día se habla mucho del hidrógeno verde, y en ese caso hay una gran cantidad que se está desperdiciando. Entonces el estudio mío fue buscar aplicaciones para ese hidrógeno. En el caso mío ya esa agua, o sea, ya se está usando, o sea, es algo, ese hidrógeno simplemente se está desperdiciando, o sea, entonces como es un recurso muy significativo, fue por eso que decidí realizar ese estudio. Yo en este caso lo que estoy haciendo es reutilizar ese recurso que se está desperdiciando. La idea es disminuir el consumo de los combustibles fósiles, que son los principales exponentes de los gases de efecto invernadero, o sea que muchas de las cosas que estamos viendo hoy en día es por eso, y esto es algo bueno para el medio ambiente.
1: Bueno, lo que estábamos viendo fue el encuentro de innovación del que ya algo nos había adelantado Daniel Rojas, así que vamos a tomar contacto con él para que nos cuente un poquito más de esto que estábamos viendo, Daniel, y también de otras novedades interesantes que hubo por allí en el litoral.
13: Sí, de verdad que se registraron encuentros muy interesantes, Maxi, esta semana en la capital del departamento de Río Negro, como ese encuentro de Biotech durante dos jornadas en la sede regional suroeste de UTEC. Pero también, mientras te anuncio que están cayendo las primeras gotas aquí en la capital del departamento de Río Negro, no sé si se logra percibir en la cámara, pero empezó a llover, algo que estaba previsto que sucediera efectivamente esta jornada. No ha bajado la temperatura por el alto porcentaje de humedad que tenemos. Tenemos 16 grados maxi y 16 de sensación térmica. Hay que estar abrigado, pero no sentimos el frío como en otras jornadas. Pero vamos a este otro encuentro de salud perinatal que se organizó por parte del Hospital de Fray Bentos, ACE, y también la Facultad de Psicología. Esto tuvo lugar en el Polo Tecnológico de Utu.
14: Okay, hicimos una investigación con personal de la salud para conocer las percepciones sobre el abordaje en salud mental perinatal, es decir, sobre el estado de cómo perciben que se aborda y que se acompaña a las mujeres gestantes, puérperas, a los bebés durante la gestación y durante el puerperio, y también a las familias, bueno, a acompañar y a promover el bienestar y acompañar también en caso de malestar, ¿no? Tanto desde la psicología, la psiquiatría, el trabajo social y las redes interinstitucionales con quienes estamos siempre trabajando en conjunto. Bueno, y a la población en general, en realidad, la idea es como poder seguir trabajando un poco en desmistificar también algunas cuestiones ligadas a la maternidad, a las exigencias o a las censuras cuando aparecen problemáticas de consumos problemáticos o de salud mental, ¿no? Ver cómo podemos acompañar a las mamás, a las mujeres, a los bebés, ¿no? Porque a veces también el peso de la mirada social y del ser juzgados hace de que de repente a veces eso no se pueda concurrir a pedir ayuda por miedo a ser sancionadas, a que se les retiren los hijos, y en realidad eso es la última de las instancias. Se brinda mucho acompañamiento psicosocial, y de que si lo necesitan, que sepan que pueden consultar, pedir derivación a sus parteras, a los médicos de referencia, ¿no? Tanto estando embarazadas o teniendo bebitos chiquitos de un año hasta un año y medio más o menos, recepcionamos mucho más fluidamente, más rápidamente que lo que es la atención a adultos o en general, digamos, ¿no?
15: Hay situaciones complejas, por ejemplo, vos planteabas de aquellas madres que tienen un consumo problemático, ¿no?
14: Sí, es el consumo problemático y es la situación muchas veces psicosocial, social, que hace que tampoco haya muchas redes de apoyo, ¿no? A esas mujeres que están sufriendo, ¿no? Por eso muchas veces, ¿no? Esto de entender el consumo también como una problemática de salud mental, y que bueno, y que tenemos que ver cómo poder apoyar también ahí. Este encuentro es un encuentro de celebración, de compartirlos, lo que hemos ido generando desde el equipo de psicología perinatal, pero también de trabajo entre los distintos actores, de la interdisciplina, de los interniveles, de poder seguir pensando también las formas de abordaje acá en nuestro territorio.
1: Y seguimos hablando de ciencia y tecnología, porque la sede de Salto de la Universidad de la República fue escenario de una singular charla académica que puso bajo análisis el modelo educativo actual, con la consigna "Desde la tiza a la inteligencia artificial". Esta actividad interpeló los métodos de enseñanza tradicionales frente a la irrupción de las nuevas tecnologías digitales.
16: Surgió de conversar sobre las distintas herramientas que usó la enseñanza a lo largo de los años, ¿sí? Por eso dice 50 años de enseñanza, desde la tiza y el pizarrón hasta la inteligencia artificial. Pero se pone el acento en lo último, porque la tiza y el pizarrón la teníamos bien claro, la inteligencia artificial todavía tiene una cantidad de bemoles que se están discutiendo, ¿sí? Incluso reglamentaciones, ¿sí? ¿Cómo usar la inteligencia artificial? ¿Sí? Pero él lo que viene a plantear es hacer una recorrida por el tiempo, por eso justo estaba mostrando el DeLorean, el auto de volver al futuro, y con la idea de abrir al final una especie de discusión sobre inteligencia artificial, ¿sí? Los beneficios, los peligros. ¿Sí?
17: Bien, ¿y nosotros estamos a la altura ya de que los estudiantes empiecen a usar inteligencia artificial?
16: Me parece que lo están usando, estemos o no estemos a la altura, ¿sí? O sea que estamos un poco corriéndola de atrás, ¿sí? Pero justamente no podemos negar la responsabilidad, no podemos mirar para otro lado, y mucho menos decir, va, que se arregle la inteligencia artificial, yo no doy más clase. No, al contrario, me parece que hay que redoblar los esfuerzos docentes para estar al tope de esto, porque al final el damnificado es el estudiante, sea consciente o no.
17: ¿Cambian los paradigmas de enseñanza?
16: Yo creo que sí, un poco cambian, porque se accede a información en cuanto a cantidad y en cuanto a rapidez de una manera impensada, probablemente hace 10 años, no estoy hablando de hace 100, hace 10 años, ¿sí? Y entonces eso todo me parece que hay que procesarlo. Y ojo que no todo lo que dice, como antes Wikipedia cometía errores, ¿sí? Yo contribuí con un par de correcciones a cosas del área en la que investigo. Antes Wikipedia cometía errores, la inteligencia artificial también comete errores.
1: Y ahora sí, vamos a ver lo que sucedía hoy, más temprano por la mañana, en la Asamblea Anual de la Sociedad de Fomento y Defensa Agraria.
18: Como marcan los estatutos, todos los primeros domingos de año de junio se realiza la Asamblea Anual de la Sociedad de Fomento y Defensa Agraria. Se invita a todos los socios, se invita a autoridades nacionales, departamentales, vecinos, quienes hayan colaborado en el correr del año con las diferentes actividades que se llevan a cabo. Las autoridades salientes, entrantes, autoridades nacionales, departamentales, tienen el derecho, si lo desean, de tomar la palabra y transmitirle al sector sus impresiones de lo que viene sucediendo, así como lo hacemos nosotros, quien asume el cargo y quien lee la memoria anual, de transmitirle un poco a todos los socios, vecinos, productores, cuál es la realidad que vemos, las cosas positivas, las negativas, y un poco tratando de transmitirle a nuestros gobernantes, los que se encuentren presentes y los que no, a través de ustedes, los caminos que creemos que tenemos que tomar para lograr corregir las cosas que no están funcionando bien, digamos. En este momento lo que nos preocupa más es un tema de competitividad, y esa falta de competitividad nos está haciendo que todo lo importado entre a precios muchas veces incomprensibles. Y ahí también nos preocupa que se analice eso que está entrando, a ver los contenidos que tiene y a ver si eventualmente en origen fue subsidiado o si el problema es solo la competitividad nuestra. Porque también nos está dejando de puertas abiertas de par en par con el tema contrabando. Que a 350 kilómetros las cosas valgan la mitad, es imposible así.
1: El senador del Partido Colorado, Robert Silva, comenzó una serie de recorridas por barrios denominado Tu Opinión Importa.
19: Tu opinión importa. Estamos recorriendo barrios, ferias de Montevideo, estamos recorriendo el Uruguay, por aquello tan importante, ¿no? Y de que muchas veces con razón nos dicen a los que estamos en política, que venimos solo en la época de la elección a pedir el voto. Bueno, acá a las 600, desde el Partido Colorado, sale a la calle a dialogar con la gente, a palpar cuáles son sus preocupaciones y desde los lugares varios que tenemos de representación, tratar de tenderle una mano. Mejor dicho, tenderle una mano a la gente, porque es para eso en los que estamos en política.
6: Se comienza la feria hoy, pero el recorrido continúa porque es una de las 600.
19: Sí, vamos a hacer 600 encuentros, hemos dicho así, puerta a puerta, ferias, recorridas por el interior, reuniones. El otro día recorrimos una ciudad del interior, nos reunimos con el Centro Comercial Industrial, estuvimos en Trinidad, ahora el 24 nos vamos a Melo, luego el 26 nos vamos a Tacuarembó, el 27 en Canelones, y acá en Montevideo, al lado de la gente, porque hay muchas cosas para atender y nosotros es justamente lo que queremos.
6: ¿Cuáles son los planteos que hace la gente?
19: Bueno, hay mucho planteo vinculado a empleo y a trabajo, pero les quiero decir sinceramente, porque los compañeros también lo han visto, hay preocupación por todo el tema que ha pasado con la camioneta del presidente. La gente lo plantea, nos pregunta, tiene dudas, qué es lo que está pasando, por qué sucedió eso, y se generan chistes y bromas que yo digo que ratificamos con estas salidas. La importancia de que el presidente de la República y el gobierno dé respuesta, para que todas las dudas dejen de ser dudas y para que haya certeza sobre un tema que nos preocupa. Preocupa a todos. En esto tiene que haber mucha transparencia, que es lo que pedimos desde la lista 600 y desde el Partido Colorado.
6: ¿No alcanzó la respuesta del presidente?
1: El sector del Frente Amplio Nuevo Espacio, liderado por Rafael Michelini, celebró su 14º congreso en La Huella de Sereni.
20: Estamos en el 14º congreso, 4 temas básicos, importantes para nosotros. El tema de derechos humanos, porque reafirma la democracia, ese sentido de verdad, justicia, memoria y nunca más terrorismo de Estado, es para atrás y sobre todo para adelante. El tema internacional, que es un tema que preocupa, el tema de la paz. Sin paz no vamos a ningún lado, sobre todo un país chico tiene que reafirmar la paz y condenar a aquellos que violentan la paz. Hoy lamentablemente la principal potencia del mundo, Estados Unidos, atenta contra la paz. El tema vinculado a la gente de la calle, no solo por darle un camino humano, de trabajo y de techo a la gente que sale de estar presa, porque no puede estar durmiendo en la calle, sino también para todos los vecinos que se encuentran que un día le hicieron el campamento frente a su casa. Y el cuarto tema es el estudio necesario para lo que puede ser en el futuro una renta básica, universal y justa. No se olviden que los robots pueden estar dominando en el futuro nuestras vidas, el trabajo achicarse. China hace un robot humanoide cada 15 minutos y por lo tanto, ¿de qué vamos a vivir todos? Bueno, ese es un tema que nosotros queremos estudiar. Y al mismo tiempo una preocupación sincera de la gente que quiere que la izquierda siga siendo izquierda en el país.
1: El oficialismo y la oposición llegaron a un acuerdo para designar a Álvaro Franco como nuevo ministro de la Suprema Corte de Justicia.
0: Bueno, es importante primero porque hacía muchos años en los cuales no había un acuerdo para designar miembros de la Suprema Corte de Justicia. En realidad se venía ingresando por antigüedad. Nosotros entendemos que haber alcanzado un acuerdo en este sentido implica un paso significativo. La construcción de acuerdos políticos para los organismos de contralor, los organismos de la justicia, son elementos que nos dan garantías a todos. Creo que hicimos una elección adecuada además de la persona, y eso me parece que es un dato relevante en un momento en el cual el sistema político está en una situación de rispidez. Haber construido un acuerdo en ese sentido, y es mérito obviamente de todos los partidos que participaron, me parece que es una señal para seguir avanzando en la construcción de acuerdos, en la designación de otros organismos que hay que designar, como en este caso la Suprema Corte de Justicia. Hay vacancias en el Tribunal de Contencioso Administrativo, hay que evaluar los organismos de Contralor, Tribunal de Cuentas, Corte Electoral, Fiscalía y una serie de organismos para los cuales se necesitan mayorías especiales. Yo creo que esto abre un camino de acuerdos y es una señal de la ciudadanía también de que es posible dialogar.
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1: Ya se empieza a palpitar la Copa del Mundo y la pasión por el Mundial también se vive en el interior del país, en este caso en el departamento de Flores, donde las diferentes generaciones participaron de una jornada de tapaditas e intercambio de figuritas.

0: por parte de los chicos que día a día están con este tema de la figurita, además, en diferentes espacios públicos, ya sean escuelas, instituciones educativas, también como UTU, liceos. Y bueno, partió por ahí. Y bueno, también la idea de mezclar los jóvenes, los adultos también, que están con el tema de, bueno, el intercambio figurita, coleccionando también. Y bueno, en base a eso se nos encendió la lamparita de crear esta iniciativa tan popular.
1: ¿Cuál es la técnica para ganar en la tapadita?
2: Ah, la técnica es a dos manos y el quelerito.
1: ¿Cuál te tocó?
2: Me tocó un escudo de Uruguay, Roger y cantidad de figuritas ahí. Buenísimo.
1: Le tenemos fe a Uruguay para este mundial, ¿verdad?
2: Y obvio.
1: Vamos arriba a la celeste.
2: Vamos arriba a la celeste.
1: Intercambiando figuritas.
3: Pero vos viste a la vejez viruela.
1: Cuénteme. ¿Para quién vino a intercambiar figuritas? ¿Para usted?
3: No, son para mí, no.
1: ¿Para quién?
3: Para un sobrino.
1: Para un sobrino.
3: Ahí está.
1: ¿Y cuáles pudo conseguir?
3: Casi todas, ya nos quedan poquitas.
1: ¿Salió de la selección uruguaya?
3: No, ¿qué va a salir? La selección uruguaya no sale nada.
1: ¿No sale nada?
3: ¿Te das cuenta?
1: Y seguimos buscando.
3: ¿Seguimos?
1: Valverde, De la Cruz.
3: Nada.
1: Rochet, Muslera. Nada no sale.
3: Nada sale, nada.
1: ¿Cómo viene este álbum?
4: Bien. Un uruguayo vamos teniendo por acá arriba.
1: ¿Esta la conseguiste ahora?
4: No, estas son todas las repetidas que tengo. Y voy ahí paso a paso cambiando.
1: ¿Muchas repetidas?
4: Todas estas.
1: Y contame, ¿tuvimos suerte en la tapadita? ¿Tenemos alguna técnica?
4: No, tapadita.
1: ¿No jugás a la tapadita?
4: No.
1: ¿Intercambiás nomás?
4: Sí, solo intercambio.
1: ¿Cómo venimos con el álbum?
4: Y bien, me deben de faltar unas 9 por ahí.
1: Amigo, ¿cuál le tocó?
4: La 9 de Qatar.
1: ¿Ya la tenías a esa?
4: Y no sé, ahora me tengo que fijar.
1: A fijarte en el mundial, vamos arriba a la celeste.
4: ¡Vamos arriba!
1: ¡Y vamos Uruguay!
5: Y ahora nos vamos al departamento de Rocha. Vamos a retomar el contacto con William Dialuto porque se puso linda la cosa por ahí con las motos hoy. William, nos estuviste mandando los videos. Lo que se entiende es el circuito de Mónaco del motocross en nuestro país.
6: Así es, Maxi. Así lo han catalogado las autoridades. En este caso, las autoridades de la Federación Uruguaya de Motociclismo. El hecho es que este circuito tiene muchas particularidades. Uno de ellos es en la arena y además dentro de un monte espeso de pinos, lo que dificulta, por supuesto, el desplazamiento de las motos en esta tercera fecha del Campeonato Nacional, donde estuvimos en el día de ayer y en el día de hoy cubriendo esta actividad que concitó la atención de mucho público que llegó junto con los motociclistas, pero también aquellos turistas que estaban este fin de semana en la zona viendo este espectáculo que realmente llama la atención y gusta a mucha gente. Desde el municipio de La Paloma se ha impulsado esta actividad y también vamos a hablar con las autoridades de lo que es la Federación Uruguaya para que nos cuenten un poco desde su punto de vista qué significa realmente este tipo de eventos en baja temporada aquí en el balneario La Paloma.
7: Este es un evento muy importante para La Paloma, es un evento que trae un montón de gente en baja temporada. Esta gente del enduro y de la Asociación de Motociclistas del Uruguay ya lo tienen agendado para que, bueno, la idea nuestra es que se pueda hacer todos los años en baja temporada, que es cuando a nosotros nos interesa, que es cuando nosotros hacemos el movimiento de gente para la zona, ¿no?
8: Por cada participante viene un grupo familiar o amigos.
7: Claro, por eso es importante, porque por cada participante vienen 3 o 4 personas siguiéndolo, ya sea o del equipo o de la familia. Y eso mueve la zona. Ayer anoche lo pudimos ver, eso es. En La Paloma y hoy también hay un montón de gente que anda alrededor de la carrera y eso es muy importante.
8: Un circuito natural en un lugar paradisíaco.
7: Sí, ellos dicen que es un circuito muy particular y por eso viene, justamente porque el circuito es uno de los mejores del país.
9: Bueno, estamos en la tercera fecha del Campeonato Uruguayo de Enduro, acá en La Paloma. Con un lindo número de participantes, unos 90 participantes más o menos, entre motos y cuatriciclos y niños. Bueno, ayer se compitió y se completó una fecha que se había suspendido en Artigas, se completó ayer acá en la tarde, y hoy estamos compitiendo por la fecha correspondiente acá a La Paloma.
8: ¿Cómo es este circuito?
9: Bueno, es un circuito muy exigente, muy, muy exigente. Pienso que debe ser el más exigente del año. Totalmente en arena, donde hay raíces, pinos, se van descubriendo vuelta a vuelta con el pasar de las motos, se van descubriendo raíces, troncos, cosas. Entonces, es bastante complicado y tienen que estar muy atentos los pilotos.
8: ¿Qué característica tiene esta etapa que se desarrolla acá en La Paloma?
9: Bueno, la característica es, como te decía ahora, es una etapa... Esto viene a ser, como decía hoy, un poco en broma, el Mónaco del enduro, porque es un circuito muy especial, es compacto, muy técnico, muy agobiante para los pilotos. Entonces es una fecha que se espera año a año que se vuelva a realizar acá, porque es una fecha muy linda.
8: ¿Y cómo va el torneo con esta fecha?
9: Bueno, con esta fecha hay algunos que ya se despegaron en el primer puesto porque han andado muy bien. Hay otras categorías que están, que son 14 categorías que están participando. Hay otras categorías que están disputando puesto a puesto, minuto a minuto. Y es un campeonato muy lindo, muy entretenido.
6: Bien, nos encontramos aquí justamente en la Avenida de los Argentinos, en el Barrio del Aguado, donde se disputó esta tercera fecha del Campeonato Nacional de Enduro. Estuvimos la posibilidad de estar conversando con los competidores, estuvimos con el ganador, por supuesto, que es un motociclista de Maldonado, que no está participando asiduamente en todo el torneo, hoy corrió y les ganó esta etapa. Ellos son los que, más allá de que lo disfrutan, porque es el deporte que han elegido, pero también tiene sus consecuencias físicas para cuando terminan la misma, puedan recuperarse de algunas dolencias que ellos nos van a contar en estas notas que tenemos para compartir con ustedes a continuación.
10: Bueno, la verdad que una prueba muy interesante, demandadora físicamente, pero un circuito muy entretenido, muy bien trabajado, así que nada, muy divertido.
8: ¿Cómo estás en el campeonato?
10: No estoy corriendo el campeonato, pero hoy gané la general de la fecha.
8: Bueno, ¿pero esto te incentiva a engancharte?
10: Sí, seguramente alguna otra vamos a estar presente.
8: Los tiempos ahora se han prolongado en cada una de las competencias acá en Uruguay para ponerse acorde a nivel internacional. ¿Cómo les asienta a ustedes?
10: Son 2 horas de carrera, la verdad que es muy exigente, pero bueno, siempre entrenando y dando lo mejor.
8: ¿Qué es lo que más se siente arriba de la moto? ¿Qué es lo que más sufre del cuerpo?
10: El cuerpo, lo que es la zona lumbar, las piernas, los brazos, la verdad que todo el cuerpo en sí.
11: Muerto, está divina la pista, pero muy cansadora, la verdad, sí.
8: Bueno, ¿y cómo es para esquivar pinos?
11: ¿De qué?
8: ¿Cómo está para esquivar pinos?
11: No, bien, bien, las raíces son complicadas. El pino no pasa nada, pero las raíces son traposas.
8: Ahora, es una pista muy especial.
11: Sí, a mí en lo personal me gusta mucho la arena, pero está cansadora, la verdad que sí.
12: Muy cansador, la verdad.
8: ¿Estaba difícil entrador a la pista?
12: Bastante difícil, sí, muy exigente.
8: Ahora, ¿no es fácil 2 horas arriba de la moto en un terreno como este?
12: La verdad que un desgaste físico bastante grande. Y está, la verdad que estaba bastante complicada además.
8: Me imagino que la máquina también la sufre.
12: Sí, un poco sufre también, pero el piloto sufre más.
13: Preparó el tiro libre, está...
14: Para tu mascota.
5: Melanie Gómez se convirtió en la primera campeona uruguaya en la historia de la Lux Fight League, una organización de artes marciales mixtas con sede en México.
15: El fin de semana pasado fui campeona de Lux Fight League, que es una de las empresas más grandes de Latinoamérica de MMA en toda Latinoamérica. Es la que más influencia tiene para qué. Para saltar a un nivel más alto, ¿no? Que vendría a ser UFC, que es otra empresa de MMA. Entonces se puede decir que Lux es el primer paso a cosas grandes, ¿no? A llevar tu carrera un poco más allá todavía. Si bien ya soy profesional y ya me dedico a esto de manera profesional, el ser campeona de esta liga significa mucho. Soy la primera uruguaya en ganar en Lux, en pelear en Lux, que es una empresa mexicana, entonces es un gran logro. Ya hay campeonas uruguayas de MMA. Hay una chica que se llama Xiomara Piris y ella salió campeona en Argentina. de un evento que se llama Samurai Fight House, que también es muy bueno, pero considero que Lux sí tiene ese nivel, ¿no? Ese nivel ya poco más mundial. La pelea fue contra Hanna Ramos, una mexicana, una chica de Durango, que es muy conocida acá y ella ha hecho toda su carrera en la empresa Lux. Entonces ella, hay mucha gente que ya la veía a ella como campeona, si bien el título estaba vacante porque la campeona se fue a una empresa más grande, como lo mencioné antes, que puede suceder, el título estaba vacante de mi categoría, que son 115 libras, que es como 52 kilos y medio más o menos, ¿no? Es la categoría. Entonces ese título estaba vacante, pero ya mucha gente veía que ella era la favorita porque tiene más experiencia que yo, más peleas, ¿no? Entonces ella era la gran favorita y también solo por el hecho de ser mexicana, siento que igual ella ya tenía el cariño de la empresa, de las personas, ¿no? Y bueno, fue como un poco arrebatar la fiesta, ¿no?
5: Momento de hacer la primera pausa. A la vuelta llega Marcelo Scaglia con toda la información deportiva. Vamos a retomar el contacto con Yanina Gasañol para conocer el mejor alfajor del Uruguay. También vamos a seguir en contacto con Daniel Rojas y con Hugo Lemos desde el departamento de Salto. ¿Qué pasó con Eriksen, el jugador de Dinamarca, que otra vez tuvo que ser asistido por una ambulancia en un partido de la selección? Se volvió a desplomar. ¿Cómo va a seguir su carrera? Esto le pone el punto final. Todo esto y la masiva despedida del Indio Solari en Argentina llega más adelante en Subrayado. No se vayan.
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1: Y vamos a comenzar este segundo tramo de Subrayado retomando el contacto con Martín Abreu porque hay novedades de último momento sobre el caso de un incendio donde los bomberos tuvieron que intervenir para rescatar personas, Martín.
2: Sí, realmente un triste hecho, Maxi, que ocurrió en la noche de ayer en una casa ubicada en el barrio Casavalle, aquí en Montevideo. En una primera instancia se hablaba de un rescate por parte de bomberos que llega al lugar producto de un incendio. Ahí estaba una mujer de 53 años y su hijo de 24, ambas personas ya con un importante incendio, fueron rescatadas por bomberos y derivados a distintos centros de salud. Bueno, lamentablemente en la mañana de hoy se confirmó que el joven de 24 años, producto de las quemaduras, terminó falleciendo, mientras que la mujer se encuentra internada en grave estado. Vamos a repasar en la próxima crónica qué fue lo que aconteció primero, y más adelante vamos a venir con un testimonio de uno de los vecinos que estaba en el lugar y que de hecho tenía a sus hijos muy cerca de esta vivienda, porque además se está trabajando en la investigación para determinar las causas del incendio, y la primera hipótesis que manejan desde bomberos es que este hombre que termina falleciendo habría intentado prender la estufa con nafta y terminó generando este incendio, reitero, en una casa ubicada en el barrio Casavalle. Pero vamos a repasar la crónica de lo acontecido. El hecho se produjo en la noche del sábado en una casa ubicada en calle Antillas, en el barrio Casavalle, en Montevideo. En determinado momento y por causas que se tratan de establecer, se generó un incendio incontrolable en una vivienda de pequeñas dimensiones, en la que se encontraban una mujer de 53 años de edad y un hombre de 24, madre e hijo. Al llegar, bomberos comenzó el trabajo de rescate de las dos personas, siendo rápidamente trasladados a distintos centros de salud. Lamentablemente, en la mañana de este domingo, producto de las quemaduras, se confirmó el fallecimiento del joven. Mientras tanto, su madre permanece internada en cuidados intensivos del Centro Nacional del Quemado. En la escena trabajó una unidad de emergencia médica, que también le brindó asistencia a otras tres personas, tres menores de edad, vecinos del lugar de 3, 16 y 4 años de edad, además de otro hombre de 25 años, que se encontraban en la zona lindera de la vivienda. Todos fueron diagnosticados con inhalación de humo y fueron dados de alta en el lugar. Bombero constató pérdidas totales en la edificación. Bueno, y hablamos de varias viviendas de pequeñas dimensiones que están ubicadas en el barrio Casavalle. Hablamos de un incendio con consecuencias, con causas fatales por la muerte de este hombre, pero realmente pudo haber sido peor porque las casas están prácticamente pared con pared. Nosotros estuvimos hablando con un vecino que tildó a la madre y a su hijo de muy buenas personas, de trabajadores, de buenos vecinos que compartían prácticamente la diaria. De hecho, este hombre que van a escuchar en minutos nada más tenía a uno de sus hijos jugando en la zona, que dan cuenta de lo que estaba aconteciendo en el incendio y que de hecho debieron ser sacados de ese lugar por muros que estaban al fondo. Pero además, los vecinos también están recibiendo donaciones porque buscan refaccionar la casa de la mujer. Como decíamos, lo terminó decretando así bomberos, con pérdidas totales en la parte de edilicia.
3: Y ayer estábamos ahí, estábamos prácticamente en casa, estaba en casa con mi familia, y sentimos a una de las hijas que sale gritando, y cuando salimos hacia el portón vimos todo el fuego, humo, y como es, y fue cuando intentamos prácticamente salvar a la señora, pero no pudimos entrar porque era mucho el fuego. Y después ahí arrasó con todo el fuego, vinieron los bomberos, la policía. La casa a nosotros no llegó porque hay una pared que divide hacia donde van nosotros. Lo que se quemó toda esta parte acá.
2: Estaba la dueña de casa, lamentablemente fallece en la jornada de hoy su hijo, y habían un montón de menores en la vuelta.
3: Los menores eran los hijos nosotros, que nene y varón, que lo pudimos, por suerte, hacer yo trasladar por el otro muro y sacarlos. Y la mujer la sacó los bomberos y el fallecido, lamentablemente, se lo llevaron.
2: ¿No podían salir ellos en determinado momento?
3: Y no, por lo que tenemos entendido que él, o sea, cuando vio el fuego, fue hacia el cuarto de la madre.

0: Madre lo quiso apagar, se escuchaban los gritos y tan, fue mucho fuego que no se puede hacer mucho, tampoco es. Está.
1: Obviamente que las pérdidas también, edilicias totales.
0: Totales, las mujeres laburadoras, todos ellos son laburadores, está, son buena gente, buenos vecinos, nunca tuvimos un sí o no, y la mujer lamentablemente se quedó sin nada.
1: Pueden llegar justamente a la casa para donar, ¿no?
0: Sí.
1: ¿En qué dirección estamos? ¿Qué calle?
0: Estamos en Antilla, esquina Campiñas.
1: Bienvenido, todo recibido.
0: Que sea bienvenida. Pisamos chapa, palo, ropa de cama, todo, mucha ropa que perdió toda la señora, que ella trabajaba mucho.
2: Dos personas fueron detenidas en las últimas horas en Montevideo mientras circulaban con mercadería de contrabando.
1: Efectivos de la Brigada Departamental de Seguridad Rural incautaron una importante cantidad de cigarrillos y otros productos de contrabando tras inspeccionar la camioneta en la que se desplazaban dos personas, indicó la Jefatura de Policía de Montevideo. El vehículo fue detenido en un operativo de control realizado en Luis Valleverres y Camino Gori, en la zona de Paso de la Arena. Los detenidos están ahora a disposición de Fiscalía, que dispuso mantener la detención de los indagados, la intervención de Policía Científica y la valoración de los efectos por parte de la Dirección Nacional de Aduanas.
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2: Ahora sí, vamos a conocer cuál es el mejor alfajor del Uruguay según la Feria Internacional del Alfajor. ¿Dónde está Yanina Gazañol? Contanos, Yani, queremos saber cuál es y si ya lo probaste.
4: Bueno, si te digo que no se puede chiflar y comer gofio, ¿qué hablamos? Del alfajor de gofio tan hablado hoy, que comentábamos de que existe y está hecho aquí en Uruguay. Y lo hizo este emprendedor del Tala. Yo ayer contaba un poquito que este emprendedor justamente decidió dejar un poco su laburo para estar en su casa, más con sus hijos, con su familia, y pensó qué hacer. Bueno, se puso a hacer alfajores y hoy por hoy es el ganador de este concurso. Bueno, felicitaciones.
5: Hola, muchas gracias, muchas gracias.
4: ¿Lo esperabas?
5: No, para nada.
4: Bueno, hablaste con el de gofio, el tan hablado, el tan buscado.
5: Exacto, sí, el de gofio, la tradición canaria, eso era lo que queríamos transmitir también a la hora de presentar un sabor así.
4: Bien, bueno, no te imaginabas, llegaste un poco emocionado al escenario también.
5: Sí, por el esfuerzo, por todo lo que hace, digamos, porque vale la pena a veces esforzarse tanto y tener un simple reconocimiento como para decir, estamos haciendo las cosas bien y eso vale la pena.
4: Muy bien, bueno. La emoción, la familia, obviamente también contenta, tu señora, tus hijos.
5: Mi familia lo es todo, mis hijas, mi señora me apoyan en todo, mi suegra, mi vieja, mis hermanos, digamos, toda mi familia, mis cuñados, el pueblo de Tala, los vecinos de Ombúes, todos me apoyan un montón y estamos felices y bueno, agradecidos a todos.
4: Y ahora prepararse para ir a Argentina.
5: Ahora vamos al Mundial, felices, con todo, por supuesto, porque también hoy es festejar. Pero mañana seguir trabajando porque de esto vivimos nosotros y bueno, a seguir adelante.
4: Llegaste a tu puesto y ya tenías mucha gente cola esperando para comprar el alfajor ganador.
5: Sí, y que incluso ya lo habíamos agotado a media tarde y claro, es un alfajor que gusta, que llama la atención y bueno, eso es lo que queremos también, que se reconozca y esté en todos los paladares uruguayos, no solo en la gente que ya lo conoció, sino en la gente que no lo conoce y que queremos que lo conozcan, ¿no?
4: Forma nueva también de hacerlo conocer al gofio, por ejemplo, en forma de alfajor y en gusto de alfajor.
5: Exactamente, esa es la idea y bueno, que también que sepan que es un alimento, que es algo que da energía y que bueno, que es algo que queremos que represente también a Canelones y al Uruguay también, porque puede ser que un sabor que recorre el mundo, ¿no?
4: Bien, bueno, recordanos, ¿dónde te ubicamos en el Tala? El saludo para toda la gente del Tala que debe estar festejando, celebrando de que el alfajor ganador salió de ahí.
5: Sí, nació en Tala, empezamos a vender los primeros alfajores así puerta a puerta en Tala y bueno, sí, nos encuentran, ahora estamos en la localidad de Ombúes, muy cerquita de Tala y vivimos ahí y tenemos un kiosquito en el cual ofrecemos nuestros alfajores, así que los esperamos a todos y también nos pueden seguir en las redes en @bravotualfajorartesanal y ahí estamos para lo que necesiten.
4: Muy bien, bueno, felicitaciones nuevamente.
5: Muchas gracias. gracias, feliz. Muchas gracias.
4: Bravo tu alfajor, la verdad que muy bueno también el nombre, ¿no? Bravo tu alfajor. Bueno, muchísimas menciones especiales también en esta última jornada, que donde se daban a conocer los ganadores, por supuesto, pronto también preparándose para lo que va a ser el Mundial en Argentina. Se va desde el Tala para Argentina a representar nuestro país. El alfajor de Gofio, ganador en esta edición 2026. Seguimos contigo, Maxi, y contarte que te llevamos unos ricos alfajorcitos para vos.
2: Bueno, los vamos a estar esperando para compartir acá con todo el equipo, quizá. Ahora les contamos que el presidente Yamandú Orsi dijo que probablemente no vaya a la Copa del Mundo porque debe atender temas muy importantes para el país durante esos días.
6: Hoy me levanté con dándome vuelta en la cabeza y reconsiderando eso de ir o no ir. ¿Sabes por qué? Porque tengo la rendición de cuentas, es un tema central en cualquier gobierno. Tenemos la ley de competitividad, que para mí es fundamental que pueda salir. Si yo no estoy acá en Uruguay cuando estas cosas se tratan, no sé, vos sabés que me estoy entrando
7: a cuestionar,
6: de verdad. Entonces hoy, si vos me decís ahora, yo estoy más para no ir y para quedarme acá, porque tengo, viste que el país tiene más allá de, yo creo que marcha y todo, pero hay mil dolores de cabeza que tenemos que resolver. Y hay dos leyes centrales ahí que me tienen preocupado si yo no estoy.
7: Y hay prioridades, entonces, presidente.
6: A modo de primicia, estoy más para no ir ahora. Me disculpará la afición deportiva, que yo no sé si Bielsa me iba a poner algún rato, pero...
8: Pero capaz que va a ser una semifinal, capaz podés ir más adelante.
6: A la final, vos le dije a los jugadores.
8: Sí, ¿por qué no?
6: Va a ir el presidente, me preguntaba, digo, al primero y al último, a la final.
0: Bueno, ojalá vaya al último.
6: Ahí va, me guardo para la final.
0: Ya lo tiramos como primicia, ya está todo el mundo levantando que el presidente no va a viajar en principio.
6: No, que el presidente va a la final.
7: Va a la final.
0: Bien, el presidente a la final.
8: ¿Y con quién sería esa final, Yamandú? ¿Con quién la ves?
6: Oh, no, porque le voy a errar en las cruzadas, no sé.
8: ¿Sí?
6: No, yo qué sé.
2: Yamandú Orsi también habló sobre el diálogo que tuvo con Marcelo Bielsa y la expectativa que tiene de cara a la Copa del Mundo.
6: Yo había tenido una como de 2 horas hace como dos años por ahí.
0: Sí.
6: Fui a visitarlo y hablamos de todo menos de fútbol.
0: Sí, claro.
6: Tiene esa particularidad.
0: Sí.
6: Y quedé impresionado con el nivel de profundidad con que él te analiza los temas.
0: Sí.
6: Nunca más nos habíamos cruzado. Y la tranquilidad y la alegría de cuando lo saludé, que él se acordaba de esa conversa y algunas cosas que nos habían quedado pendientes.
0: Sí.
6: Pero bien, lo vi sonreír, lo vi distendido. Y viste que de repente la imagen que uno tiene de los partidos es los nervios,
0: sí,
6: el gesto serio. Sin embargo, el clima ahí en el complejo es... De verdad es de... Bueno, como que el afloje, ¿viste? Y no al revés. En vez de empezar a ponernos tensos, como que se nota un clima de que vamos arriba, y creo que tiene mucho que ver con que la gente empezó a rodear. Creo, a ver, que muy atrevido, ¿no?, de mi parte. Creo que es lo que todos más o menos suponíamos que era el equipo. De verdad reconozco que hubo jugadores que yo no los tenía en el radar y el propio Bielsa los descubrió o por lo menos los potenció, ¿verdad?
8: Sí.
6: Capaz que lo que todos nos quedamos con la duda de si Naitán no tenía que haber estado, pero la única que siempre te quedan esas dudas de 4 o 5 jugadores. Creo que acá es la única, me parece, duda razonable que la afición deportiva debe... está teniendo, porque no fue y toda esa historia, pero el elenco, el universo de jugadores que tiene para elegir son estos, después de haber pasado una camada de potencia, ¿no? Como aquella delantera de,
8: sí, aquella de Sudáfrica,
6: Forlán y Cavani, ¿no? Yo creo que eso...
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1: Con la señal de la Santa Cruz, de nuestros enemigos, líbranos, Señor Dios nuestro. En el nombre del Padre, del Hijo y del Espíritu Santo. Amén. Señor mío Jesucristo, Dios y hombre verdadero, Creador, Padre y Redentor mío, bondad infinita. Por ser vos quien sois y porque os amo sobre todas las cosas, me pesa de todo corazón haberos ofendido. Ayudado de vuestra divina gracia, propongo firmemente nunca más pecar, confesarme y cumplir la penitencia que me fuere impuesta. Amén. Señor, abre mis labios y mi boca proclamará tu alabanza. Dios mío, ven en mi auxilio. Señor, date prisa en socorrerme. Gloria al Padre, y al Hijo, y al Espíritu Santo, como era en el principio, ahora y siempre, por los siglos de los siglos. Amén. Primer misterio luminoso. El bautismo de nuestro Señor en el Jordán. Padre nuestro que estás en el cielo, santificado sea tu nombre. Venga a nosotros tu reino. Hágase tu voluntad en la tierra como en el cielo. Danos hoy nuestro pan de cada día. Perdona nuestras ofensas como también nosotros perdonamos a los que nos ofenden. No nos dejes caer en la tentación y líbranos del mal. Dios te salve María, llena eres de gracia, el Señor es contigo. Bendita tú eres entre todas las mujeres y bendito es el fruto de tu vientre, Jesús. Santa María, Madre de Dios, ruega por nosotros pecadores, ahora y en la hora de nuestra muerte. Amén. Dios te salve María, llena eres de gracia, el Señor es contigo. Bendita tú eres entre todas las mujeres, y bendito es el fruto de tu vientre, Jesús. Santa María, Madre de Dios, ruega por nosotros pecadores, ahora y en la hora de nuestra muerte. Amén. Dios te salve María, llena eres de gracia, el Señor es contigo. Bendita tú eres entre todas las mujeres, y bendito es el fruto de tu vientre, Jesús. Santa María, Madre de Dios, ruega por nosotros pecadores, ahora y en la hora de nuestra muerte. Amén. Dios te salve María, llena eres de gracia, el Señor es contigo. Bendita tú eres entre todas las mujeres, y bendito es el fruto de tu vientre, Jesús. Santa María, Madre de Dios, ruega por nosotros pecadores, ahora y en la hora de nuestra muerte. Amén. Dios te salve María, llena eres de gracia, el Señor es contigo. Bendita tú eres entre todas las mujeres, y bendito es el fruto de tu vientre, Jesús. Santa María, Madre de Dios, ruega por nosotros pecadores, ahora y en la hora de nuestra muerte. Amén. Dios te salve María, llena eres de gracia, el Señor es contigo. Bendita tú eres entre todas las mujeres, y bendito es el fruto de tu vientre, Jesús. Santa María, Madre de Dios, ruega por nosotros pecadores, ahora y en la hora de nuestra muerte. Amén. Dios te salve María, llena eres de gracia, el Señor es contigo. Bendita tú eres entre todas las mujeres, y bendito es el fruto de tu vientre, Jesús. Santa María, Madre de Dios, ruega por nosotros pecadores, ahora y en la hora de nuestra muerte. Amén. Dios te salve María, llena eres de gracia, el Señor es contigo. Bendita tú eres entre todas las mujeres, y bendito es el fruto de tu vientre, Jesús. Santa María, Madre de Dios, ruega por nosotros pecadores, ahora y en la hora de nuestra muerte. Amén. Dios te salve María, llena eres de gracia, el Señor es contigo. Bendita tú eres entre todas las mujeres, y bendito es el fruto de tu vientre, Jesús. Santa María, Madre de Dios, ruega por nosotros pecadores, ahora y en la hora de nuestra muerte. Amén. Dios te salve María, llena eres de gracia, el Señor es contigo. Bendita tú eres entre todas las mujeres, y bendito es el fruto de tu vientre, Jesús. Santa María, Madre de Dios, ruega por nosotros pecadores, ahora y en la hora de nuestra muerte. Amén. Gloria al Padre, al Hijo y al Espíritu Santo, como era en el principio, ahora y siempre, por los siglos de los siglos. Amén. María, Madre de Gracia, Madre de Misericordia, defiéndenos de nuestros enemigos y ampáranos ahora y en la hora de nuestra muerte. Amén. Segundo misterio luminoso. La autorrevelación en las bodas de Caná. Padre nuestro que estás en el cielo, santificado sea tu nombre. Venga a nosotros tu reino. Hágase tu voluntad en la tierra como en el cielo. Danos hoy nuestro pan de cada día. Perdona nuestras ofensas como también nosotros perdonamos a los que nos ofenden. No nos dejes caer en la tentación y líbranos del mal. Dios te salve María, llena eres de gracia, el Señor es contigo. Bendita tú eres entre todas las mujeres y bendito es el fruto de tu vientre, Jesús. Santa María, Madre de Dios, ruega por nosotros pecadores, ahora y en la hora de nuestra muerte. Amén. Dios te salve María, llena eres de gracia, el Señor es contigo. Bendita tú eres entre todas las mujeres, y bendito es el fruto de tu vientre, Jesús. Santa María, Madre de Dios, ruega por nosotros pecadores, ahora y en la hora de nuestra muerte. Amén. Dios te salve María, llena eres de gracia, el Señor es contigo. Bendita tú eres entre todas las mujeres, y bendito es el fruto de tu vientre, Jesús. Santa María, Madre de Dios, ruega por nosotros pecadores, ahora y en la hora de nuestra muerte. Amén. Dios te salve María, llena eres de gracia, el Señor es contigo. Bendita tú eres entre todas las mujeres, y bendito es el fruto de tu vientre, Jesús. Santa María, Madre de Dios, ruega por nosotros pecadores, ahora y en la hora de nuestra muerte. Amén. Dios te salve María, llena eres de gracia, el Señor es contigo. Bendita tú eres entre todas las mujeres, y bendito es el fruto de tu vientre, Jesús. Santa María, Madre de Dios, ruega por nosotros pecadores, ahora y en la hora de nuestra muerte. Amén. Dios te salve María, llena eres de gracia, el Señor es contigo. Bendita tú eres entre todas las mujeres, y bendito es el fruto de tu vientre, Jesús. Santa María, Madre de Dios, ruega por nosotros pecadores, ahora y en la hora de nuestra muerte. Amén. Dios te salve María, llena eres de gracia, el Señor es contigo. Bendita tú eres entre todas las mujeres, y bendito es el fruto de tu vientre, Jesús. Santa María, Madre de Dios, ruega por nosotros pecadores, ahora y en la hora de nuestra muerte. Amén. Dios te salve María, llena eres de gracia, el Señor es contigo. Bendita tú eres entre todas las mujeres, y bendito es el fruto de tu vientre, Jesús. Santa María, Madre de Dios, ruega por nosotros pecadores, ahora y en la hora de nuestra muerte. Amén. Dios te salve María, llena eres de gracia, El Señor es contigo. Bendita tú eres entre todas las mujeres, y bendito es el fruto de tu vientre, Jesús. Santa María, Madre de Dios, ruega por nosotros pecadores, ahora y en la hora de nuestra muerte. Amén. Dios te salve María, llena eres de gracia, el Señor es contigo. Bendita tú eres entre todas las mujeres, y bendito es el fruto de tu vientre, Jesús. Santa María, Madre de Dios, ruega por nosotros pecadores, ahora y en la hora de nuestra muerte. Amén. Gloria al Padre, al Hijo y al Espíritu Santo, como era en el principio, ahora y siempre, por los siglos de los siglos. Amén. María, Madre de Gracia, Madre de Misericordia, defiéndenos de nuestros enemigos y ampáranos ahora y en la hora de nuestra muerte. Amén. Tercer misterio luminoso. El anuncio del reino de Dios invitando a la conversión. Padre nuestro que estás en el cielo, santificado sea tu nombre. Venga a nosotros tu reino. Hágase tu voluntad en la tierra como en el cielo. Danos hoy nuestro pan de cada día. Perdona nuestras ofensas como también nosotros perdonamos a los que nos ofenden. No nos dejes caer en la tentación y líbranos del mal. Dios te salve María, llena eres de gracia, el Señor es contigo. Bendita tú eres entre todas las mujeres y bendito es el fruto de tu vientre, Jesús. Santa María, Madre de Dios, ruega por nosotros pecadores, ahora y en la hora de nuestra muerte. Amén. Dios te salve María, llena eres de gracia, el Señor es contigo. Bendita tú eres entre todas las mujeres, y bendito es el fruto de tu vientre, Jesús. Santa María, Madre de Dios, ruega por nosotros pecadores, ahora y en la hora de nuestra muerte. Amén. Dios te salve María, llena eres de gracia, el Señor es contigo. Bendita tú eres entre todas las mujeres, y bendito es el fruto de tu vientre, Jesús. Santa María, Madre de Dios, ruega por nosotros pecadores, ahora y en la hora de nuestra muerte. Amén. Dios te salve María, llena eres de gracia, el Señor es contigo. Bendita tú eres entre todas las mujeres, y bendito es el fruto de tu vientre, Jesús. Santa María, Madre de Dios, ruega por nosotros pecadores, ahora y en la hora de nuestra muerte. Amén. Dios te salve María, llena eres de gracia, el Señor es contigo. Bendita tú eres entre todas las mujeres, y bendito es el fruto de tu vientre, Jesús. Santa María, Madre de Dios, ruega por nosotros pecadores, ahora y en la hora de nuestra muerte. Amén. Dios te salve María, llena eres de gracia, el Señor es contigo. Bendita tú eres entre todas las mujeres, y bendito es el fruto de tu vientre, Jesús. Santa María, Madre de Dios, ruega por nosotros pecadores, ahora y en la hora de nuestra muerte. Amén. Dios te salve María, llena eres de gracia, el Señor es contigo. Bendita tú eres entre todas las mujeres, y bendito es el fruto de tu vientre, Jesús. Santa María, Madre de Dios, ruega por nosotros pecadores, ahora y en la hora de nuestra muerte. Amén. Dios te salve María, llena eres de gracia, el Señor es contigo. Bendita tú eres entre todas las mujeres, y bendito es el fruto de tu vientre, Jesús. Santa María, Madre de Dios, ruega por nosotros pecadores, ahora y en la hora de nuestra muerte. Amén. Dios te salve María, llena eres de gracia, el Señor es contigo. Bendita tú eres entre todas las mujeres, y bendito es el fruto de tu vientre, Jesús. Santa María, Madre de Dios, ruega por nosotros pecadores, ahora y en la hora de nuestra muerte. Amén. Dios te salve María, llena eres de gracia, el Señor es contigo. Bendita tú eres entre todas las mujeres, y bendito es el fruto de tu vientre, Jesús. Santa María, Madre de Dios, ruega por nosotros pecadores, ahora y en la hora de nuestra muerte. Amén. Gloria al Padre, al Hijo y al Espíritu Santo, como era en el principio, ahora y siempre, por los siglos de los siglos. Amén. María, Madre de Gracia, Madre de Misericordia, defiéndenos de nuestros enemigos y ampáranos ahora y en la hora de nuestra muerte. Amén. Cuarto misterio luminoso, la transfiguración. Padre nuestro que estás en el cielo, santificado sea tu nombre. Venga a nosotros tu reino. Hágase tu voluntad en la tierra como en el cielo. Danos hoy nuestro pan de cada día. Perdona nuestras ofensas, como también nosotros perdonamos a los que nos ofenden. No nos dejes caer en la tentación y líbranos del mal. Dios te salve María, llena eres de gracia, el Señor es contigo. Bendita tú eres entre todas las mujeres y bendito es el fruto de tu vientre, Jesús. Santa María, Madre de Dios, ruega por nosotros pecadores, ahora y en la hora de nuestra muerte. Amén. Dios te salve María, llena eres de gracia, el Señor es contigo. Bendita tú eres entre todas las mujeres, y bendito es el fruto de tu vientre, Jesús. Santa María, Madre de Dios, ruega por nosotros pecadores, ahora y en la hora de nuestra muerte. Amén. Dios te salve María, llena eres de gracia, el Señor es contigo. Bendita tú eres entre todas las mujeres, y bendito es el fruto de tu vientre, Jesús. Santa María, Madre de Dios, ruega por nosotros pecadores, ahora y en la hora de nuestra muerte. Amén. Dios te salve María, llena eres de gracia, el Señor es contigo. Bendita tú eres entre todas las mujeres, y bendito es el fruto de tu vientre, Jesús. Santa María, Madre de Dios, ruega por nosotros pecadores, ahora y en la hora de nuestra muerte. Amén. Dios te salve María, llena eres de gracia, el Señor es contigo. Bendita tú eres entre todas las mujeres, y bendito es el fruto de tu vientre, Jesús. Santa María, Madre de Dios, ruega por nosotros pecadores, ahora y en la hora de nuestra muerte. Amén. Dios te salve María, llena eres de gracia, el Señor es contigo. Bendita tú eres entre todas las mujeres, y bendito es el fruto de tu vientre, Jesús. Santa María, Madre de Dios, ruega por nosotros pecadores, ahora y en la hora de nuestra muerte. Amén. Dios te salve María, llena eres de gracia, el Señor es contigo. Bendita tú eres entre todas las mujeres, y bendito es el fruto de tu vientre, Jesús. Santa María, Madre de Dios, ruega por nosotros pecadores, ahora y en la hora de nuestra muerte. Amén. Dios te salve María, llena eres de gracia, el Señor es contigo. Bendita tú eres entre todas las mujeres, y bendito es el fruto de tu vientre, Jesús. Santa María, Madre de Dios, ruega por nosotros pecadores, ahora y en la hora de nuestra muerte. Amén. Dios te salve María, llena eres de gracia, el Señor es contigo. Bendita tú eres entre todas las mujeres, y bendito es el fruto de tu vientre, Jesús. Santa María, Madre de Dios, ruega por nosotros pecadores, ahora y en la hora de nuestra muerte. Amén. Dios te salve María, llena eres de gracia, el Señor es contigo. Bendita tú eres entre todas las mujeres, y bendito es el fruto de tu vientre, Jesús. Santa María, Madre de Dios, ruega por nosotros pecadores, ahora y en la hora de nuestra muerte. Amén. Gloria al Padre, al Hijo y al Espíritu Santo, como era en el principio, ahora y siempre, por los siglos de los siglos. Amén. María, Madre de Gracia, Madre de Misericordia, defiéndenos de nuestros enemigos y ampáranos ahora y en la hora de nuestra muerte. Amén. Quinto misterio luminoso, la institución de la Eucaristía. Padre nuestro que estás en el cielo, santificado sea tu nombre. Venga a nosotros tu reino, hágase tu voluntad en la tierra como en el cielo. Danos hoy nuestro pan de cada día, perdona nuestras ofensas como también nosotros perdonamos a los que nos ofenden. No nos dejes caer en la tentación y líbranos del mal. Dios te salve María, llena eres de gracia, el Señor es contigo. Bendita tú eres entre todas las mujeres, y bendito es el fruto de tu vientre, Jesús. Santa María, Madre de Dios, ruega por nosotros pecadores, ahora y en la hora de nuestra muerte. Amén. Dios te salve María, llena eres de gracia, el Señor es contigo. Bendita tú eres entre todas las mujeres, y bendito es el fruto de tu vientre, Jesús. Santa María, Madre de Dios, ruega por nosotros pecadores, ahora y en la hora de nuestra muerte. Amén. Dios te salve María, llena eres de gracia, el Señor es contigo. Bendita tú eres entre todas las mujeres, y bendito es el fruto de tu vientre, Jesús. Santa María, Madre de Dios, ruega por nosotros pecadores, ahora y en la hora de nuestra muerte. Amén. Dios te salve María, llena eres de gracia, el Señor es contigo. Bendita tú eres entre todas las mujeres, y bendito es el fruto de tu vientre, Jesús. Santa María, Madre de Dios, ruega por nosotros pecadores, ahora y en la hora de nuestra muerte. Amén. Dios te salve María, llena eres de gracia, el Señor es contigo. Bendita tú eres entre todas las mujeres, y bendito es el fruto de tu vientre, Jesús. Santa María, Madre de Dios, ruega por nosotros pecadores, ahora y en la hora de nuestra muerte. Amén. Dios te salve María, llena eres de gracia, el Señor es contigo. Bendita tú eres entre todas las mujeres, y bendito es el fruto de tu vientre, Jesús. Santa María, Madre de Dios, ruega por nosotros pecadores, ahora y en la hora de nuestra muerte. Amén. Dios te salve María, llena eres de gracia, el Señor es contigo. Bendita tú eres entre todas las mujeres, y bendito es el fruto de tu vientre, Jesús. Santa María, Madre de Dios, ruega por nosotros pecadores, ahora y en la hora de nuestra muerte. Amén. Dios te salve María, llena eres de gracia, el Señor es contigo. Bendita tú eres entre todas las mujeres, y bendito es el fruto de tu vientre, Jesús. Santa María, Madre de Dios, ruega por nosotros pecadores, ahora y en la hora de nuestra muerte. Amén. Dios te salve María, llena eres de gracia, el Señor es contigo. Bendita tú eres entre todas las mujeres, y bendito es el fruto de tu vientre, Jesús. Santa María, Madre de Dios, ruega por nosotros pecadores, ahora y en la hora de nuestra muerte. Amén. Dios te salve María, llena eres de gracia, el Señor es contigo. Bendita tú eres entre todas las mujeres, y bendito es el fruto de tu vientre, Jesús. Santa María, Madre de Dios, ruega por nosotros pecadores, ahora y en la hora de nuestra muerte. Amén. Gloria al Padre, al Hijo y al Espíritu Santo, como era en el principio, ahora y siempre, por los siglos de los siglos. Amén. María, Madre de Gracia, Madre de Misericordia, defiéndenos de nuestros enemigos y ampáranos ahora y en la hora de nuestra muerte. Amén. Dios te salve María, hija de Dios Padre, llena eres de gracia, el Señor es contigo. Bendita tú eres entre todas las mujeres y bendito es el fruto de tu vientre Jesús. Santa María, Madre de Dios, ruega por nosotros pecadores, ahora y en la hora de nuestra muerte. Amén. Dios te salve María, Madre de Dios Hijo, llena eres de gracia, el Señor es contigo. Bendita tú eres entre todas las mujeres y bendito es el fruto de tu vientre Jesús. Santa María, Madre de Dios, ruega por nosotros pecadores, ahora y en la hora de nuestra muerte. Amén. Dios te salve María, esposa de Dios Espíritu Santo, llena eres de gracia, el Señor es contigo. Bendita tú eres entre todas las mujeres y bendito es el fruto de tu vientre Jesús. Santa María, Madre de Dios, ruega por nosotros pecadores, ahora y en la hora de nuestra muerte. Amén. Letanías de la Santísima Virgen María. Señor, ten piedad. Cristo, ten piedad. Señor, ten piedad. Cristo, óyenos. Cristo, escúchanos. Dios Padre Celestial, ten misericordia de nosotros. Dios Hijo Redentor del mundo, ten misericordia de nosotros. Dios Espíritu Santo, ten misericordia de nosotros. Trinidad Santa, un solo Dios, ten misericordia de nosotros. Santa María, ruega por nosotros. Santa Madre de Dios, ruega por nosotros. Santa Virgen de las Vírgenes, ruega por nosotros. Madre de Cristo, ruega por nosotros. Madre de la Iglesia, ruega por nosotros. Madre de la Divina Gracia, ruega por nosotros. Madre Purísima, ruega por nosotros. Madre Castísima, ruega por nosotros. Madre Siempre Virgen, ruega por nosotros. Madre Incorrupta, ruega por nosotros. Madre Inmaculada, ruega por nosotros. Madre Amable, ruega por nosotros. Madre Admirable, ruega por nosotros. Madre del Buen Consejo, ruega por nosotros. Madre del Creador, ruega por nosotros. Madre del Salvador, ruega por nosotros. Virgen Prudentísima, ruega por nosotros. Virgen digna de veneración, ruega por nosotros. Virgen digna de alabanza, ruega por nosotros. Virgen poderosa, ruega por nosotros. Virgen clemente, ruega por nosotros. Virgen fiel, ruega por nosotros. Espejo de justicia, ruega por nosotros. Trono de sabiduría, ruega por nosotros. Causa de nuestra alegría, ruega por nosotros. Vaso espiritual, ruega por nosotros. Vaso honorable, ruega por nosotros. Vaso insigne de devoción, ruega por nosotros. Rosa mística, ruega por nosotros. Torre de David, ruega por nosotros. Torre de marfil, ruega por nosotros. Casa de oro, ruega por nosotros. Arca de la Alianza, ruega por nosotros. Puerta del cielo, ruega por nosotros. Estrella de la mañana, ruega por nosotros. Salud de los enfermos, ruega por nosotros. Refugio de los pecadores, ruega por nosotros. Consoladora de los afligidos, ruega por nosotros. Auxilio de los cristianos, ruega por nosotros. Reina de los ángeles, ruega por nosotros. Reina de los patriarcas, ruega por nosotros. Reina de los profetas, ruega por nosotros. Reina de los apóstoles, ruega por nosotros. Reina de los mártires, ruega por nosotros. Reina de los confesores, ruega por nosotros. Reina de las vírgenes, ruega por nosotros. Reina de todos los santos, ruega por nosotros. Reina concebida sin pecado original, ruega por nosotros. Reina asunta al cielo, ruega por nosotros. Reina del Santísimo Rosario, ruega por nosotros. Reina de la familia, ruega por nosotros. Reina de la paz, ruega por nosotros. Cordero de Dios que quitas el pecado del mundo, perdónanos, Señor. Cordero de Dios que quitas el pecado del mundo, escúchanos, Señor. Cordero de Dios que quitas el pecado del mundo, ten misericordia de nosotros. Bajo tu amparo nos acogemos, Santa Madre de Dios. No deseches las súplicas que te dirigimos en nuestra necesidad. Antes bien, líbranos siempre de todos los peligros, Virgen gloriosa y bendita. Ruega por nosotros, Santa Madre de Dios, para que seamos dignos de alcanzar las promesas de nuestro Señor Jesucristo. Amén. Concédenos, Señor, a nosotros tus siervos, gozar de perpetua salud de alma y cuerpo, y por la gloriosa intercesión de la bienaventurada siempre Virgen María, vernos libres de las tristezas de esta vida y gozar de las alegrías eternas. Por Jesucristo nuestro Señor. Amén. En el nombre del Padre, del Hijo y del Espíritu Santo. Amén.

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1: Ser positivo.
2: Ser positivo es ver siempre el lado bueno de las cosas.
1: Es encontrar una solución.
2: Es encontrar una solución donde otros ven un problema.
1: Ven un problema.
2: Es identificarte.